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6: En muchos lugares del mundo hoy se celebra la Acción de Gracia, sobre todo más en Estados Unidos. Pero cuando tú vas a la Biblia, encuentras que la Acción de Gracia debe ser parte de un estilo de vida. Esta debe ser una cultura, una costumbre, parte de nuestro diario vivir. ¿Y por qué? Primera de Tesalonicenses 5:18 dice: dad gracias en todo, porque esta es la voluntad de Dios para con vosotros en Cristo Jesús. ¿Por qué dice en todo? Porque cuando das gracias en todo, Dios está de por medio. Tu corazón está sano. Tu corazón está libre de quejas, cuestionamientos, dudas, impaciencia. En todo, no por todo. Por todo sería: Señor, gracias porque perdí el trabajo. Gracias porque estoy enfermo. No, no te está diciendo eso. Dad gracias en todo, no por todo. Porque en todo significa: sí, pero Él está conmigo. Sí, pero Dios me sustenta. Sí, pero voy a salir de esta. Sí, pero Dios me va a dar una vez más la victoria. En todo. Te responde, te bendice, te levanta. Gracias, Señor. Fuiste tú. No importa lo que estés pasando. Aunque es más complejo dar gracia cuando estás en pruebas. ¿O no? ¿Sabes qué? Esas lecciones yo las he aprendido a lo largo de la vida. Me era muy difícil dar gracias. Hasta que un día me di cuenta que cuando no daba gracias de forma proactiva, sin importar cómo me sienta, me quedaba demasiado tiempo atrapado en la circunstancia, en el problema, en la crítica, en las luchas. Cuando redireccionaba mi mente hacia Dios e interpretaba la vida con los ojos de la fe, todo se aquietaba. Estaba ahí el amarguingo ese de los problemas, pero la perspectiva de la gratitud me hacía verlo todo desde la soberanía de Dios. Dios dice que Él es soberano, Él hace como Él quiere, Él está en control de todo. Escucha esto: Él sabe hasta cuántos cabellos tienes y no cae un solo cabello a tierra si no es su voluntad. A ese extremo, esos ejemplos usó el Señor Jesucristo. Miren las aves del cielo. No trabajan, no siegan, no cosechan. Y Dios las alimenta. ¿No valen ustedes más que las aves? Es un problema de perspectiva. Porque si usted todo el tiempo está cautivado por lo que le pueda estar pasando, tu Dios solamente va a funcionar cuando todo esté bien. Y eso no es así. Mira lo que dice el Salmo 104. Entrad por sus puertas con acción de gracias, por sus atrios con alabanza. Alabadle, bendecí su nombre. Pero aquí está diciendo que la gratitud, la alabanza, es una puerta para entrar a su presencia. Y lo estás alabando. Aparte de entrar con acción de gracia y con alabanza, ¿qué estás haciendo? Lo estás alabando. Lo estás engrandeciendo. Salmos 107:1. ¡Wow! ¡Qué poderoso! Diga conmigo, la alabanza, la gratitud te abre puertas. La alabanza, la gratitud te abre puertas. Mira lo que dice la Biblia. Alabad a Jehová porque Él es bueno. Cuando responde tus oraciones, cuando todo te va bien, o Él siempre es bueno. Él siempre es bueno. Lo que pasa es que no estás viviendo en el cielo, estás viviendo en la tierra. Y lo que muchas veces no entiendes es que en medio de ese caos, problemas, dificultades, necesidades, luchas, Él está ahí contigo, haciendo que todo te ayude para bien. ¿O no? Por eso dice la Biblia: alabad a Jehová, porque Él es bueno, porque para siempre es su misericordia. Siempre se va a poner a tu lado para entenderte. Dios es el único que se pone de nuestro lado para entendernos. No puedes decir, no hay quien me entienda. No. Aun cuando tú no te entiendas, Él te entiende. ¿Sabes por qué? Porque Él está viendo en ti tu trasfondo, está viendo tu temperamento, está viendo tu naturaleza caída que te da lucha todo el tiempo. El apóstol Pablo decía, queriendo hacer el bien, yo hallo en mí que hay otra ley. Pues no hago lo que quiero, sino lo que no quiero termino haciendo. Dios lo conoce eso. Dios conoce tus problemas en el hogar. Dios conoce tus heridas. Dios conoce lo vivido. Dios conoce todo de ti y así te ama. Porque para siempre su misericordia sigue. Díganlo los redimidos de Jehová, los que ha redimido del poder del enemigo y los ha congregado de las tierras, del oriente, del occidente, del norte, del sur. Anduvieron perdidos por el desierto, por la soledad, sin camino, sin hallar ciudad donde vivir. Esto tiene que ver con tu historia, tiene que ver con los periodos, los desiertos que hemos pasado. Que estés aquí en casa, cuerdo, con fe, con una cordura totalmente restaurada. ¿Sabes qué es la cordura? El dominio propio, la lucidez, el discernimiento para tomar buenas decisiones, la capacidad de hacer un análisis sobre las decisiones que tienes que tomar para que la cosecha que tengas sea mejor. La insensatez es querer que todo cambie haciendo lo mismo. Pero cuando recobras la cordura, te vuelves sensata y dices, tengo que ir en esta dirección, tengo que tomar decisiones más sabias. Te devuelve la cordura. Y estás con los mismos problemas, pero ahora tienes discernimiento, tienes dominio propio, te vuelves más sagaz, más astuta, más astuto, te vuelves más agradecido. Siempre reconoce, Dios es bueno. Y bendícelo. ¿Sabes qué hacía Jesús? Juan 6:11. Mira lo que hizo Jesús antes de activar los milagros. Eso es lo que tú tienes que practicar y vas a salir de aquí bendiciendo a Dios, dando gracias. ¿Qué hacía Jesús? San Juan 6:11. Y tomó Jesús aquellos panes y habiendo dado gracias, los partió entre los discípulos y los discípulos entre los que estaban acostados, asimismo los peces cuando querían. Y cuando se hubieron saciado, dijo a su discípulo, recoged los pedazos que sobraron para que no se pierda nada. Lo poco Jesús lo agarraba, lo levantaba hacia arriba y decía, Padre, te doy gracias. Y se activaban los milagros. Juan 11:41. Entonces quitaron la piedra de donde había sido puesto el muerto. Y Jesús, alzando los ojos a lo alto, dijo, Padre, gracias te doy por haberme oído. Ni siquiera oró. ¿Qué te quiere enseñar Jesús el Señor, que siempre te acerques a Dios para dar gracias por una necesidad que tienes. Deja de estar gimiendo, clamando, suplicando, porque Dios es tu Padre. Y di: Señor, estoy pasando un mal momento, Señor, pero tú siempre me socorres, me levantas, me sustentas. Yo te doy gracias una vez más, porque hoy no será la excepción.
2: ¡Oh, poderoso! Alguien tiene que alabar a Jesús. ¡Dale gracias! De antemano. Lucas 22, 19.
6: Y tomó el pan y dio gracias y lo partió. Y les dio diciendo: este es mi cuerpo que por vosotros es dado. Haced esto en memoria de mí. Estaba dando gracias aún por su muerte en la cruz, porque era el pago por tus pecados. No sé si lo entiendes. Padre, si es posible, haz que pase de mí esta copa. Y Dios no le respondió. Y él entendió: ok, voy a la cruz, no hay problema. Y lo hago porque te amo, Padre. Hizo la última cena y dio gracias. Simbólicamente, el pan y el vino era su muerte, era su sangre. Que nunca te falte la gracia. Que aprendas este patrón. Jesús modeló la gracia en todo lo que hacía. Vamos a la práctica. Vamos a hacer la aplicación. ¿Cómo eres tú en la familia? ¿Eres agradecido con tu familia? Pregunto. ¿Eres agradecido en tu matrimonio, con tu cónyuge? ¿Tú sabes que la gratitud en el matrimonio es demasiado poderoso? Porque mantiene al hombre y a la mujer motivados para seguir juntos. Los problemas siempre los vamos a enfrentar, pero cuando los dos cónyuges no son agradecidos, o uno solamente es agradecido y el otro no es agradecido, todo el tiempo hay un desgaste. Todo el tiempo se está minando la fuerza. No te puedes enfocar, no puedes recibir de Dios estrategia, porque hay alguien aquí que está haciendo el papel de piedra de tropiezo. Pero cuando los dos son agradecidos, sin importar si estamos en épocas flacas, gordas, no importa. Te pregunto, ¿cómo eres tú en tu matrimonio con tus hijos? ¿Eres agradecido? ¿Tienes la costumbre de sembrar la gratitud en tus hijos y decirle que estás agradecido con Dios por su vida? ¿O solamente lo haces con el hijo, dije, modelo, el más estudioso, el más destacado, el más obediente, y el otro, una oveja negra? Aprende de tu hermano. Ay, no comete sus errores. Bendiga a sus hijos, ámelos así. Todos son diferentes. Dale gracias simplemente al Señor y dile: Señor, tú dices que los hijos son herencia, pues algo te traes con estos hijos. Aunque parezca que son un turbión sin control, pero tú te traes algo, tú vas a cumplir propósito. Yo lo creo, yo voy a ver tu gloria. Alguien tiene que estar conmigo esta noche bendiciendo a sus hijos. ¿Cómo eres con tus padres?
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6: ¿Cómo eres con tus padres? Cuando le miras a tus padres, los bendices, dices: Dios, gracias por mi padre, por mi madre. O estás con el ojo sobre tus padres, o que estás comparándolos, o ingratos. Como dice la palabra, que esa sería la característica de los hombres en estos tiempos. No hagas eso. ¿Sabes cuánto yo necesité un padre? Hay gente que lo tiene y no lo valora, porque todo el tiempo están viendo lo malo. Es más o menos como los matrimonios que o los noviazgos que terminan porque dicen, se acabó el amor. No se acabó el amor. El amor nunca se acaba, es una virtud que te libera, te levanta, te protege, te guía, te empodera. Lo que cambió fue el sentimiento, porque ahora en vez de haber respeto, comunicación, tolerancia, comprensión, paciencia, ahora hay heridas, ahora hay incomprensión, intolerancia, orgullo, falta de comunicación. Entonces dicen, se acabó el amor. No, tus sentimientos cambiaron porque dejaste de cultivar el amor. ¿Cómo aplicas estos principios de gratitud en tu casa? ¿Sabes los problemas de lo que te podrías liberar si vas con esa actitud de ver todo lo bueno y de agradecer? Y las cosas que necesites cambiar en tus hijos, en tu cónyuge, preséntaselas al Señor y pídele que te dé amor por esas personas. ¿Y sabes cuál es el pilar del amor? La paciencia. La paciencia es una expresión del amor y es preventivo. ¿Por qué preventivo? ¿Por qué preventivo? Porque evito dañar, lastimar, comparar, ofender, enojarme al extremo de que termine lastimando a las personas que más amo. El amor tiene un pilar, es la paciencia, y la paciencia es un medio del amor preventivo que no me deja lastimar al miembro de mi familia. Y es proactivo, propositivo. Así como la paciencia es preventiva, el amor propositivo se encarga de enfocarse en las soluciones. ¡Aló! El uno es preventivo y el otro es propositivo. Imagínate esas expresiones de amor. Por eso dice la Biblia, el amor no hace nada indebido, no busca lo suyo, no se irrita, no es jactancioso. ¡Qué poderoso!, ¿no? ¿Cómo aplicas esta enseñanza en la iglesia, con tus líderes? ¿Te enfocas en lo bueno de tus líderes? ¿Tu apóstol, tus pastores, entre colíderes? ¿Cómo aplicamos esta virtud de la gratitud? Siempre vemos lo bueno. Porque déjame decirte algo. La falta de gratitud trae queja entre nosotros. La falta de gratitud trae comparaciones. La falta de gratitud provoca unos celos terribles. La falta de gratitud trae divisiones. Porque usted no está enfocado en la visión, ni honra al hombre que está adelante. Y puede ser que usted diga, sí, yo voy a la iglesia y hago esto, sí, pero porque no me queda otra. Yo he escuchado a personas así. Sí, yo hago esto porque no me queda otra. Y sí, yo diezmo y ofrendo, pero por obediencia. No, no, todo tienes que hacerlo por amor. Si no hay amor, dice, nada eres. Puedes hablar en lengua, puedes hacer lo uno, lo otro, dar tus bienes a los pobres, dice. Si no tienes amor, no eres nadie. Todo se debe hacer con amor y con honra. ¡Wow! ¡Qué poderoso! Salmo 133:1. En adelante. ¡Wow! La adoración, la gratitud libera bendición, poder. ¿Qué dice? Salmos. Mirad cuán bueno y cuán delicioso es habitar los hermanos juntos en armonía. ¡Uy! Hay poder ahí. Es el antídoto contra la división, la queja, los cuestionamientos. ¿Tú sabes que Roma fue destruida porque dos generales poderosísimos no pudieron ponerse de acuerdo para enfrentar a los bárbaros? Imagínate un imperio tan poderoso. Cuando llegaron los bárbaros, percibieron que estaban divididos y el ejército estaba dividido, en el campo de batalla dividido. Y estos hombres se dieron cuenta que estaban divididos y los atacaron de forma individual y los hicieron pomada. Cuando quisieron reaccionar, era tarde. Tú sabes que la división es un arma muy peligrosa. Y hay gente que no cede. Prefiere perder familia, ministerio, relaciones por el orgullo. Qué bueno que en este tiempo de acción, de gracia, tú puedas retomar este principio y no dar lugar para la queja. Salmos 34:1. Bendeciré a Jehová en todo tiempo. Su alabanza estará de continuo en mi boca. Todo el tiempo. ¿Cómo es eso, pastor? ¿Voy a estar cantando por donde vaya? No. Es estar bendiciéndolo. En las pruebas, en las luchas, te bendigo. Sé que estás conmigo. Tú eres bueno. Tú eres misericordioso. Tu amor está sobre mí. Tu cuidado. Tú me haces justicia. Tú peleas por mí. Tú eres mi padre. tú me guías.
2: Eres mi pastor, eres mi fuerza. Bendícelo. Cuando se te levante el enemigo, ¿qué vas a decir?
6: Te condeno en el nombre de Jesús. Condena toda lengua que se levante contra ti. Y lo que te quieran hacer se va a revertir. Para con ellos, condeno toda lengua que se levante contra mí. Porque esa es la herencia de los hijos de Dios.
2: Cuando te sientas débil, Él es mi fuerza. Y en Él me renuevo. Y en Él me levanto una y otra vez. Cuando quieras rendirte, recuerda, Dios no me ha dado espíritu de cobardía, sino de amor, poder y dominio propio. No tengo derecho a rendirme. Un paso a la vez, vamos para adelante. Dios está conmigo, voy a volver a ver su poder y su gloria. No voy a aceptar en mi vida nada que lo deshonre a Dios. Oh, poderoso, bendeciré a Jehová en todo tiempo. Su alabanza estará de continuo en mi boca. Sigue. En Jehová se gloriará mi alma. Lo oirán los mansos y se alegrarán. Engrandeced a Jehová conmigo y exaltemos aún a su nombre. Engrandeced, dice. ¿Cuándo engrandeces a Dios? Cuando lo exaltas. Cuando lo pones por encima de cualquier problema. La gente va a creer que estás enferma, que estás loquita. ¿Sabes por qué? Porque estás llena de problema y lo estás exaltando y diciendo, pero tú siempre estás por encima de todo. Pero tú eres soberano. Nadie es más grande que tú. Tú estás conmigo, aunque no parezca. ¡Wow! Busqué a Jehová y Él me oyó y me libró de todos mis temores. Cuando temas, aférrate a Él y dile, tú eres mi Padre, tú eres mi Salvador, tú eres mi fuerza. La Biblia dice que tú eres mi torre fuerte, eres mi escudo. Ayúdame, levántame. ¡Qué oración poderosa!, ¿no? En vez de estar cavilando con el problema y cavilando con el problema, sacas nada preocupándote. No sacas nada alimentando miedo. ¿Y si esto pasa? ¿Y si esto pasa? ¿Y si esto pasa? ¿Y por qué no le dices al diablo? ¿Y si no pasa? ¿Por qué no piensas de una forma diferente? Y hay gente que le encanta temar con el futuro, ¿no? Y no veo nada al final del túnel. Que la vida no es un túnel, es una burrera que escuchaste por ahí y la estás repitiendo como loro. ¿Qué luz quiere ver al final del túnel? La vida se vive un día a la vez, dijo el Señor. Cada día tiene su propio mal, su propio afán, su propia prueba. Encárgate de que este día sea un día victorioso para ti. Deja de estar pensando en el futuro. El único que puede estar en control del futuro es Dios. Oh, poderoso. Los que miraron a Él fueron alumbrados. Eso es lo que el diablo quiere, que no mires a Jesús. Porque una vez lo miras, Él te ilumina, Él te da paz, Él te da fuerza, te repones, de las cenizas te levantas. No te lo digo para que suene bonito, yo sí que me levanté de las cenizas. Los que miraron a Él fueron alumbrados y su rostro no fueron avergonzados. No hay nadie en esta tierra que haya confiado en Dios y que termine avergonzado. ¿Entendiste o no? Jamás Dios te va a dejar avergonzada si confiaste en Él. Sí te vas a quedar avergonzado y avergonzada si confiaste en tus fuerzas. Ay, bendito el Señor, ¿no? Se le acercaban los fariseos. Señor, sabemos que eres hombre íntegro, que enseñas con verdad. Le miraba el Señor y decía, no confío en hombres, ni en adulos de los hombres. Hipócritas, le decía. Ay, con ese piropango. Cualquiera de ustedes haya dicho, se hace lo que se puede. Al Señor no había cómo lo atrapes, lo conmuevas. Él confiaba en el Padre. Así tienes que ser tú. ¡Qué poderoso! Estoy terminando. Los que miraron a Él fueron alumbrados. Sus rostros no fueron avergonzados. Sigue, por favor. Este pobre clamó humildad. Y le oyó Jehová. Y lo libró de todas sus angustias. Este pobre clamó y Dios lo libró de todas sus angustias. Alguien tiene que decir amén. Dios lo viene haciendo en mi vida, en mi casa, en mi iglesia, recientemente en mi nación, y lo seguirá haciendo. Sigue. El ángel de Jehová acampa alrededor de los que le temen y los defiende. ¿Sabes qué es eso? Guerra espiritual. Le estás declarando la guerra al diablo en tu mente, en tu corazón, en las circunstancias. Eso es guerra espiritual. ¡Oh, poderoso! Esto está poderoso. Habacuc 3, 17 y 18. Mira lo que hace la gratitud cuando estás probado. Aunque la higuera no florezca, ni en las vides haya fruto, aunque falte el producto del olivo, y los labrados no den mantenimiento, y las ovejas sean quitadas de la majada, y no hayan vaca en los corrales, eso es mal. Con todo, yo me alegraré en Jehová y me gozaré en el Dios de mi salvación. Oh, poderoso Jehová, el Señor es mi fortaleza, el cual hace mis pies como de ciervas y en mis alturas me hace andar, me hace diestro. Aunque no haya vaca, manada, oveja, aunque las cosas se hayan puesto difícil, yo he decidido confiar y alegrarme en el Señor. Wow, ese es el poder de la gratitud, poder de la alabanza. Hay que salir de ese estado tan emocional donde llevamos todos los problemas, porque con todo lo que le estaba pasando a Habacuc, daba para que él haya dicho: qué desgracia, ¿no? Las puertas se cerraron. Estoy en un momento de crisis terrible. Parece que Dios no me... Él todo lo opuesto hizo. ¿Sabe por qué? Estos hombres descubrieron que la gratitud y la alabanza atraen la bendición de Dios, el socorro, la intervención divina. Dime que lo estás entendiendo. ¿Qué vas a hacer? ¿Vas a seguir con una cultura de queja, descontento, ingratitud? ¿O vas a activar una cultura de gracia, una cultura de bendecir a Dios en todo tiempo, de reconocer que Él es bueno, de que sus tiempos son perfectos? ¿Escuchaste eso? Sus tiempos son perfectos. Él no tiene problema con el tiempo. Él está mirando tu corazón y cómo tú estás dejando que todo te ayude para bien, y te has propuesto dar gracias por todo, en todo. Te has propuesto alabarlo y bendecirlo. ¿Tú sabías que el corazón de Jesús, de Dios, es extraordinario, lleno de amor y que nunca te rechaza? No importa cuán pecador seas. Yo he sido un gran pecador. Y cuando vine a los pies de Jesús, eso es, tuve una experiencia muy similar a la del leproso. Un leproso se le acerca al Señor, se postra y le dice: si quieres, puedes sanarme. Jesús le extiende la mano y le dice: quiero. Ese es Dios. Él siempre quiere. Él sabe que nacemos programados para lo malo. Él sabe que somos débiles, incapaces de manejar nuestras vidas. Y cuando nos acercamos y le decimos: Señor, si quieres, puedes perdonarme, cambiarme, ayudarme. Dios dice: quiero. Siempre esperé por este momento. ¿Por qué no le entregas tu vida a Jesús y le dices conmigo: Señor, si quieres, puedes cambiarme, perdonarme, sanarme, restaurarme? Yo confieso que soy pecador, pecadora, que te necesito, que he intentado manejar mi vida y no puedo. Y también confieso que tú eres el Hijo de Dios, que diste tu vida por mí en una cruz. Sé mi Señor, sé mi Salvador. Te entrego el control de mi vida. Amén y amén.
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0: son las 9.
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0: son las 10.
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0: Son las 11.
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0: Son las 12.
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0: Es la una.
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0: Son las dos.
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0: son las 3.
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0: Son las 4.
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1: Otra más de las cumbias originales, sus compas de Fuerza Régida y Grupo Frontera. ¡Vuélvale a marcar, compa Carlos!

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0: Son las 5.
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0: Son las 6.
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0: buen día, 7 de la mañana, 7 minutos, 7 con 7. Estamos en el Diario Activo por Radioactivo 91.9. Este día martes 16 de junio, ya estamos en el Diario Activo. Buen día, buen día.
1: ¡Fuama, Pey! Aquí estoy deschipando yo mi audífono.
0: Hola, Joao, buen día.
2: Buen día, buen día. ¿Todo bien?
1: ¿Cómo va esa muchachada? ¿Con frío o no? ¿Son violentos ustedes o no?
0: Hace frío y hay que abrigarse porque si no después vienen las enfermedades. Ya les estábamos diciendo desde ayer, ¿no ves? Que no es hacerse nomás los calurosos.
1: Y la China está recién sanando, ¿no? De, sí, de los problemas ahí en la garganta y todo. ¿Ya está con la garganta a pleno al 100% China?
0: Diría,
1: a ver,
0: 90%.
1: ¿Al 90%?
0: Sí, diría
1: 90%. ¿Y ya hay tos? ¿Qué síntomas tiene ahora mismo usted?
0: Un poco tos.
1: ¿Un poco de tos?
0: Un poco de tos, sí. Y de ahí ya más normal.
1: Un poco de aquello, un poco de esto.
0: Ahí estamos, 770-69991 para que usted se comunique con nosotros. Estamos en Radioactiva Bolivia por Facebook, YouTube, Twitch. Ya nos puede encontrar Radioactiva Bolivia para que se informe junto con nosotros. Mire, la temperatura mínima de hoy 15 grados, la máxima 19, sin probabilidad de lluvia.
1: Bien.
0: Con vientos de dirección sur.
1: Sur.
0: 14 kilómetros por hora con ráfagas de hasta 31 kilómetros por hora.
1: Suave.
0: 83% la humedad. Y lo que sí es que tenemos una sensación térmica al momento de 13 grados, ¿no? Por eso se siente frío.
1: ¿Y dice que mañana va a amanecer más frío?
0: Más frío y lloviendo un poquito.
1: ¡Epa!
0: En realidad, mañana miércoles las temperaturas estarán un gradito más elevado, pero con lluvia.
1: Ah.
0: Lo que quiere decir es que a nosotros sí nos va a hacer un poco más de frío. 16 la mínima, 20 la máxima, con 60% de probabilidad de lluvia. Es el jueves, el día en que hará bastante viento, y 17 tendremos de mínima, 25 de máxima. Yo supongo que el jueves tendremos norte, vientos del norte.
1: ¿Sí?
0: Sí, por eso es que va a subir la temperatura hasta 25 el día jueves, y va a haber mucho viento.
1: ¿Así?
0: Esperando que el domingo...
1: Mucho más parece.
0: El domingo va a ser el 21, el día de la llegada del invierno.
1: Del invierno.
0: El amanecer de...
1: El año nuevo andino, amazónico y del Chaco.
0: Correcto.
1: Eso se llama. Y por lo tanto, usted sabe que el día lunes... Ya está decretado como feriado, ¿no?
0: Día lunes, decretado como feriado. Les cuento, antes de que nos entremos a la noticia del día lunes, que tendremos lluvia, 75% de probabilidad de lluvia para el lunes.
1: Ah.
0: 14 grados la temperatura mínima, 20 la máxima. Ya eso, día 22, ¿no?
1: Ya es otro level eso ya, ¿no?
0: Y martes y miércoles las temperaturas mínimas estarán en 13 y 12 grados con lluvia.
1: En descenso y con lluvia para la próxima semana. ¡Ay,
0: así
1: ay,
0: que alistarse! Está frío el día de hoy, estará mañana, pero más frío estará la próxima semana, así que hay que abrigarse.
1: Aproveche, vaya a la piscina ahora.
0: Ahora es el día.
1: Bueno,
0: mientras tanto nos cuenta.
1: Ya le voy diciendo que a propósito del comentario que le hacía hace instantes, de acuerdo con el decreto supremo 5521 y con el objetivo de fortalecer las actividades turísticas en el país, el próximo feriado está previsto para este 21-22 de junio. El lunes es 22, ¿no?
0: Lunes 22.
1: Bueno, cada 21 de junio se celebra en Bolivia el Año Nuevo Andino, Amazónico y del Chaco. Esta fecha coincide con el solsticio de invierno en el hemisferio sur y marca el inicio de un nuevo ciclo agrícola. En idioma aymara se le conoce como Wilcacuti o el retorno del sol. El 21 de junio recae en domingo, por lo que la normativa vigente extendió el descanso hasta el día lunes 22 de junio también, por lo que se prevé un fin de semana ya prolongado, ¿no? Prolongado, viernes, sábado, domingo, lunes.
0: Para los que no trabajan sábado. Trabajamos sábado, tenemos desde sábado al mediodía, domingo y lunes.
1: Yo madrugo para trabajar el sábado también, ¿me va a disculpar usted? Sí. Porque sentí una indirecta y yo sentí una indirecta.
0: No, yo sé que todos trabajamos, los que estamos aquí, los tres que estamos aquí trabajamos el día sábado.
1: Trabajamos.
0: Para los que nos escuchan.
1: Trabajemos.
0: Ya pasó el día.
1: Ya pasó el día. Pero estoy trabajando, che, no es a que esperar un milagro que le llueva la plata. No. Estoy laburando, estoy trabajando. Estoy trabajando. Bueno,
0: y eso será el día lunes, entonces,
1: ¿no? Sí, correcto. Mire usted, esta declaración la puse así entrecomillada porque eso fue lo que dijo el presidente del Estado, Rodrigo Paz Pereira, ayer.
0: ¿Ayer qué dijo Rodrigo Paz?
1: Pónelo a ver en pantalla ese titular, por favor, Joao. ¿No? Dice esto. Ahí está. Para quienes están en streaming, que lo lean. Los otros no. El presidente Rodrigo Paz anunció ayer la firma de la ley para el impulso de la planta fotovoltaica en Viacha, departamento de La Paz. Y señaló que, escucha bien, Bolivia supera los bloqueos, dice. Bolivia supera los bloqueos. Eso dijo ayer el presidente, ¿no? En un contexto marcado por, ya con hoy, ¿no? 47 días de protestas y cierres de carretera. Mientras, esto dijo el presidente, escuche. Mientras Bolivia supera los bloqueos que paralizaron carreteras y afectaron el abastecimiento, seguimos trabajando para sacar a la patria adelante. La patria, dijo el jefe de Estado.
0: Así
1: dijo. Bueno, no repitió esta vez, ¿no? Pero él está hablando ya en pasado, ¿ah? Respecto a los bloqueos. Está hablando en tiempo pasado.
0: No es como dicen que vive en el pasado, vive en el futuro más bien.
1: Si bien hay una baja en los puntos de bloqueo, ayer aún se registraban 50 puntos de bloqueo que afectan a 5 departamentos del país y aún no hay diálogo a la vista que permita levantar esta medida. A propósito, vámonos a lo de este momento, por favor, Joao. ¿Cuál es el panorama en este momento en el país con respecto a los bloqueos? Con que La Paz vuelve a ser el epicentro, vuelve a ser el epicentro del conflicto. 19 bloqueos en el departamento de La Paz. Y Cochabamba vuelve a ubicarse en el segundo lugar con 17 puntos de bloqueo, ¿no? Ese es el panorama fundamental en este momento en nuestro país. Para que usted tenga completo informe de la situación, también le debo decir que según el reporte de la ABC, estas 19 rutas obstaculizadas en La Paz están perjudicando terriblemente. En Oruro son 8 los puntos de bloqueo y en Potosí se concentran 5 vías cerradas. En Santa Cruz continúa la carretera cerrada en San Julián. Esta es la carretera que va a Beni, ¿no es cierto?
0: Sí.
1: Bueno, este es el cuadro de situación que se presenta en este momento en nuestro país, para que usted sepa a precisión qué es lo que está ocurriendo. Pero además de aquello, a mí me llamó mucho la atención no solo lo que dijo el presidente hablando en pasado de los bloqueos, sino también lo que expresó el alcalde de La Paz. Perdón, de El Alto. Sí.
0: Porque lo máximo, o sea, donde hay más problemas en el momento es en El Alto, ¿no?
1: El alcalde alteño Elicer Roca se refirió a las movilizaciones y consideró que la normalidad vuelve a esa urbe cuando ayer se cumplían 46 días de protesta, aunque reconoció que hay pequeños sectores donde todavía se mantienen bloqueos. El alcalde alteño llamó a levantar los bloqueos y volver al trabajo. En ese marco, se dirigió a los movilizados y le pidió otra vez que levanten las protestas que cercan el alto y exhortó a que desistan de sus amenazas, entre ellas el corte de servicios básicos. Eso es lo que se habló el fin de semana, pues, ¿no? Sí, de cortar los servicios básicos, ¿no? Faltó ahí un dirigentito de esos medios entre los bloqueos que habló de cortar los servicios básicos al alto, a La Paz. Sí. Escuche lo que dijo el alcalde alteño. Dijo, hermanos y hermanas del área rural, en la vida hay que saber ganar y perder, ¿eh? En este caso, les pido fraternalmente, no cometan delitos como eso de cortar el agua o la luz. Eso dijo el alcalde alteño Elicer Roca, preocupadísimo porque le corten los servicios básicos a la ciudad del Alto y también, por supuesto, a la ciudad de La Paz. Ese es el panorama en este momento en nuestro país, ¿eh? En nuestro país que sigue dominado por los bloqueos, ¿no? Ay, me cansé.
0: Está bien que le digan a uno ya que no van a continuar, pero tampoco es que se vea una mejora, pues.
1: El otro día, por una rotura de una tubería por mi casa, se nos cortó el agua por poquito más de 24 horas, ¿no? Sí. Y fue una rotura importante, así que cortaron el suministro de agua. ¿Y sabe qué? Uno siente en poco más de un día la falta de ese líquido y dice, ¿no? Y dice, ay, mejor es que se corte la luz y no el agua, ¿no? Increíble, pues, ¿no? Increíble. Usted puede pasarla
0: sin luz.
1: Sin luz puede pasar. Se puede, pero sin agua, es mucho más complicado, ¿no? No quiero ni imaginarme que le corten los servicios al Alto o a la ciudad de La Paz, ¿no?
0: Bueno, así están las cosas hasta el día de hoy. Es ya día 47, ¿no? Día sí. 47, estamos a mitad de junio ya.
1: Mire usted.
0: Prácticamente llegando a mitad de año y estamos junio. Con muchísimos problemas, ¿no?
1: Sí.
0: No déjate de...
1: En este mes, junio.
0: 770-69991 habilitado. Usted puede contarnos a través de el teléfono de la radio cómo está pasando este día frío. Recordemos que toda esta semana la gente nos ha preguntado sobre el tema de el inicio de la el horario de invierno para los chicos, ¿no?
1: Sí. ¿Ya está el horario de invierno? Oficialmente no nos han informado nada, pero hoy vi un titular en Unitel como que el horario de invierno ya está vigente.
0: Sí, ayer ya, esto de las 4:30 de la tarde más o menos, Unitel emitió la noticia de que a partir de hoy ya regía el horario de invierno.
1: ¡A mis queridos! ¿Cómo era? No. ¡A mis queridos alumnos, profesores!
0: Él pensaba que eran sorditos.
1: Ya.
0: Pero.
1: No. Oye, ya quedó para la historia, ¿no? El profesor Guayani. Ay, no falta, hay que reír de un gopa.
0: No.
1: Sí, es que la verdad no me hacía reír, pues.
0: No me hacía reír.
1: ¿Qué quiere que haga? Bueno, los que están preocupados son los grandes del fútbol, las selecciones importantes, esas que llegaban como favoritas y todo, se están aplazando.
0: El Mundial sigue siendo de sorpresa, la verdad. Y ayer estábamos hablando de que le tocaba a España estar en el primer partido de ayer, ¿no?
1: Ajá.
0: A mediodía, todos esperaban, porque... España, mal que mal, es uno de los favoritos, ¿no?
1: España
0: es uno de los favoritos. España termina empatando 0-0 su primer partido contra... Y en realidad esa es la sorpresa, ¿no? Contra Cabo Verde.
1: Cabo Verde.
0: De su grupo, debe ser uno de los más débiles. Si no el más débil.
1: Sin duda. Es uno de los, ha llegado como uno de los más débiles del mundial.
0: Sí.
1: Cabo Verde.
0: Entonces, es obviamente la sorpresa por lo que traía, por la chapa que traía España.
1: Claro, claro.
0: No, de posible campeón o de, en realidad, de
1: candidata.
0: Candidata
1: al título. Sí. No hay para qué darle
0: uno vuelta. De los grandes de Europa, y que todavía están en deuda.
1: Pero por supuesto.
0: Las selecciones europeas. Porque
1: 0-0.
0: 0-0 terminó el partido de España-Cabo Verde y más tardecito también se enfrentaba Bélgica con Egipto. Otro empate a uno.
1: Otro empate.
0: O sea, otro empate.
1: Y ahí.
0: El tema es que Bélgica
1: era favorito, era, ¿no ves?
0: Era favorito. Tuvo que entrar Lukaku y hacer lo que sabe.
1: ¿Sabe qué? En menos de un minuto.
0: Menos.
1: Que mucho menos de un minuto que entró Lukaku. No lo hizo el gol, pero lo provocó. ¿No es cierto?
0: Sí.
1: ¿Pero cómo lo vas a dejar en el banco a semejante bicho ese? Un aparato.
0: No, es el señor gol.
1: Es grande, es potente, es peligroso, es temible en el área. Y mire, en menos de un minuto ya había provocado un gol, ¿no? Ah, pero bueno.
0: Y así termina.
1: Diego, recuerdes, me vino a la memoria, ¿no? Uh-huh. De un técnico que no quiso llevar al goleador, ¿no? No quiso llevar al que hacía los goles y nada, pues no fue al Mundial. ¿Qué vamos a hacer?
0: Y la verdad
1: pero
0: que
1: eso ya pasó.
0: La de ayer fue la jornada de empates.
1: Porque, sí.
0: Esperábamos también el debut de Uruguay. Uruguay empató con Arabia Saudita.
1: Iba perdiendo.
0: En un partido donde... Pero lo charlábamos ayer, ¿no? Uruguay viene más que levantada, que está como en una...
1: En una meseta ahí.
0: Ahí. Está... no ha logrado despegar todavía. Le costó en el tema de la eliminatoria.
1: Ajá.
0: Y tiene problemas internos también.
1: ¿Sí?
0: ¿No? Sí, Uruguay.
1: Ah, no lo quieren al técnico.
0: No lo quieren al técnico, pero no lo querían tampoco al anterior.
1: Ah, bueno.
0: O sea,
1: Bolivia.
0: Quieren jugar sin técnico, creo, en Uruguay. Así que ahí está el resultado, 1-1 contra Arabia Saudita.
1: Pero hay que destacar, China, una cosa. El primer tiempo, Uruguay, poquito, muy poquito.
0: Sí.
1: Segundo tiempo, lo dominó, pero casi todo el segundo tiempo, ¿no?
0: Y me acordé del tema del goleador, porque después de Luis Suárez...
1: ¿Se acuerda lo que dijo Jaime ayer?
0: Sí.
1: ¿Se acuerda lo que dijo Jaime? Tiene problema de definición.
0: Tiene.
1: Oiga, este muchacho, el corpulento, el centro delantero de Uruguay, ¿cómo se llama?
2: Darwin Núñez.
1: Darwin Núñez. Oiga, ya está con Darwin Núñez. Ya
0: prometía,
1: ¿no? No puede ser titular ese señor.
0: Prometía.
1: Ese muchacho.
0: Prometía, pero la verdad es que no.
1: Nada.
0: No le da.
1: Como novio,
0: no.
1: Que no quiere casarse, puro promesa.
0: Puro promesa,
1: ¿no?
0: Sí. Ahí,
1: nada.
0: Sí, eso pasó ayer con Uruguay. Lamentable porque seguimos esperando que una de las selecciones sudamericanas pues nos dé, ¿no?
1: Claro,
0: la,
1: y nada hasta
0: alegría.
1: Ahorita.
0: No, nada.
1: Y anoche, el último.
0: El último partido fue entre Irán y Nueva Zelanda con muchísimas emociones. Partido
1: sí.
0: Que terminó 2-2.
2: Partidazo, ocho.
1: ¿Ah?
2: Partidazo.
1: ¿Qué tal, no?
0: Le decía que era la jornada de los empates 0-0, 1-1, 1-1 y 2-2. Así terminaron los partidos el día de ayer. El mundial es eso, ¿no? Quien menos piensa está ahí. Esperaban mucho el debut de Tim Payne.
1: ¿Jugó?
2: Partido, un buen partido.
0: ¿Jugó?
1: ¿Jugó?
0: Sí. Y la verdad es que. Estuvo ahí, mucha gente esperaba que haga gol. Es lateral, ¿no?
2: Es lateral,
0: entonces no, como que...
1: El
0: no
1: que
0: se va a acercar mucho al gol.
1: Porque era el atractivo por esto de las redes sociales, ¿no?
0: Sí.
1: Lo hicieron crecer así, de manera exponencial. Pero el que ha crecido impresionantemente es... ¿Cuál? Un arquero, ¿no? ¿Cuál sí. De los arqueros,
0: Es el arquero de Cabo Verde.
1: ¿De Cabo Verde?
0: El arquero de Cabo Verde, que fue la figura del partido de España-Cabo Verde. Pero...
1: Tiene más de 5 millones, dice, de
0: sí,
1: seguidores.
0: De tener menos del millón, ya ahora tiene más de 5 millones. Así que Es como la gente también se expresa en este tema de redes sociales.
3: Ajá.
0: ¿No? Alrededor del mundo. En España nadie se imaginaba que España no pueda golear a Cabo
1: Verde. No puede. ¿No? Esperábamos, nosotros decíamos, ¿no? Después de Alemania, España va a golear. ¿Qué golear? Ni que 8-4, nada, che. Nada.
0: Bueno, así son los partidos, se juegan y ahorita, por ejemplo, si nos ponemos a pensar, sin que haya terminado todavía la primera fecha, podríamos darle nomás el título a Alemania directamente, pues.
1: Ay, yeah. Oye, ¿escuchaste? Sí. ¿Escuchaste eso? No,
0: sin pensar.
1: Yo oí algo.
0: ¿Qué dije yo?
2: No, para mí Alemania no es la mejor selección.
0: Sin pensar así nomás, dije.
1: Irónica la China, irónica. No, está es siendo que... irónica usted con mi selección, no, ¿por qué?
0: Yo estoy siendo irónica con la gente que le está reclamando a las demás selecciones. Es la primera fecha.
1: Pero pues,
0: un Alemania... partido se ha jugado. Alemania puede ser el único partido que gane. Y no es que yo lo quiera, pero puede ser. ¿No?
1: Dejémoslo ahí nomás.
0: Puede ser.
1: Porque puede arder Troya aquí.
2: Ya no digas nada.
1: En este estudio.
2: Te pueden desheredar, China. No.
0: Entonces, apenas esto está empezando. Y para continuar, tenemos también una de las llamadas, ¿no? Una de las selecciones llamadas también al título. Finalista en las últimas dos versiones. Francia se enfrenta a Senegal a las 3 de la tarde.
1: A las 3 de la tarde.
0: Como primer partido, así que.
1: Buen partido,
0: ¿eh? A ponerse
1: buen
0: ahí.
1: Buen partido.
0: Almorzar tranquilito, hasta hacer una siestita. Y a las 3 de la tarde, el partido de Francia contra Senegal. Más tarde a las 6.
1: Oye, pero ese partido de Francia va a estar con Konaté, Dembélé, Chiné, la Chinaté.
0: Yo va a jugar en Portugal.
1: En Portugal
0: va a jugar el miércoles.
2: Me nacionalicé en francés. Ya que todo fue.
0: Cambió.
1: Así que ustedes esperen que hoy en la alineación de Francia esté Chinaté.
0: Irak, Noruega a las 6 de la tarde. Yo creo que no va a ser sorpresa lo de Noruega. Yo creo que Noruega sí va a sacar la cara.
1: No, a propósito de estos últimos resultados, yo me ponía a pensar, ¿Irán a empatar? No.
2: Irak, no Irán.
0: Irak.
1: Ah, ¿Irak qué?
0: Irak, Noruega.
1: Ah, ya.
0: Era el...
1: Entonces, Irak a empatar.
0: Era el partido que tenía que jugar Bolivia.
2: Pensé que ese sería nuestro debut mundialista.
1: ¡Ay! Estaría debutando Bolivia, ¿no? Claro, pero no tuvo pues un goleador que haga los goles, ¿no?
0: Ahí no. Está como...
1: Que la empuje, ¿no?
0: Uruguay.
1: No hubo.
0: Y más tarde a las 9 de la noche...
1: Y al goleador aquí, roncando.
0: Es el debut de Argentina contra Argelia. ¡Epa! 9 de la noche. Otra de las selecciones llamadas a la victoria, ¿no?
1: Ay, no, me iré a dormir ya a esa hora yo.
0: 9 de la noche, es temprano todavía. Porque el fútbol no se acaba ahí.
1: ¿Cómo?
0: 0-0 con 0-0. Austria, Jordania.
1: Pero eso es mañana, pues ya.
0: Pero es de la fecha del día de hoy. Porque,
1: no, pues.
0: No, porque ellos están jugando hoy allá, en los Estados Unidos.
1: Entonces, razón.
0: Para nosotros todavía, o sea, es el resto de hoy.
1: Ah, ya. Este partido corresponde a este día martes todavía.
0: Sí, todavía a la jornada del martes.
1: Pero aquí, hora boliviana, se va a jugar a las 0-0.
0: A las 0-0. Por eso entra en el fixture de hoy.
1: ¿Quiénes son?
0: Austria, Jordania.
1: Austria con Jordania. Bueno.
0: 0-0 horas. Así que... Ya sabe, tiene 4 partidos. De repente el cuarto ya no con fuerzas para verlo. Pero Francia, Senegal, 3 de la tarde. Irak, Noruega, 6 de la tarde. Y Argentina, Argelia, 9 de la noche. Para mirarlos muy atentamente.
1: Sí. Bueno, vamos a ver cómo resulta lo de Argentina, ¿no? Cuando estemos con Jaime vamos a presentar la probable alineación de Argentina.
0: Sí, ya está.
1: Está ya.
0: Se está hablando mucho de quiénes irían a jugar. Novedades adelante. Nada más voy a adelantar.
1: ¿Novedades adelante?
0: Sí, novedades adelante.
1: En la delantera, los que marcan los goles.
0: 7:32, 7:32, estamos en el Diario Activo. Dice, buenos días, Chinita, estamos camino al colegio. Queremos felicitar a mi mamá, Jocelyn Mendoza, por su cumpleaños, de parte de sus hijos y su esposo. Decirle que la amamos y la queremos mucho por ser una gran madre y que hoy día la adularemos un montón. Pedirle a los inconclusos que le canten feliz cumpleaños, por favor, y que le digan a mi mamá que tiene una sorpresa de cumpleaños debajo de su asiento, con mucho amor, dice. Así que, si es que todavía están en el vehículo y los inconclusos le cantan, por favor, vea, ¿dónde? Debajo del asiento. Con mucho amor esta sorpresa y además cumpleaños feliz de parte de los inconclusos.
1: Cumpleaños feliz a la señora Jocelyn, para doña Jocelyn Mendoza en el día de su cumple, y que busque debajo de su asiento.
0: Ahí está la sorpresa, ahí está el regalo, señora Jocelyn, pásela lindo. Han prometido adularla mucho, así que usted nos va a contar si cumplen su promesa.
1: Eso, pero además, doña Jose, escúcheme, usted abre el regalo, le saca una foto y nos envía la foto, ¿ya?
0: Claro, claro, tiene que ser.
1: Mira esa foto bonita de toda la familia toda ahí la familia. En el atrio de la catedral.
0: Ahí está, para esta familia hermosa, que pasen un lindo día.
1: Eso.
0: Nos muestran, obviamente nos muestran cómo la pasaron. 7:33, tenemos pausita, pausa, enseguida retornamos. Estamos en el Diario Activo por Radio Activo 91.9.
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0: 7:39 minutos, 7:39. Hoy es martes 16 de junio, estamos en el Diario Activo. Buenos días, Diario Activo, dice Chinita, ¿te fijaste? ¿Viste el entrenador de España? Es el doble del ministro José Luis Lupo, se parecen mucho, dice. ¿Será? ¿Ustedes lo ven?
1: Así como Infantino es el doble del gran Sandy. No.
0: Dice, buenos días a todos en la radio. Cabo Verde jugó bien a la defensivamente y España estaba verde de impreciso, dice. Don Chino, ninguneó a Cabo Verde ayer, dice.
1: Sí, pero es que eso era, pues, ¿no? Esa era la previsión.
0: Después de las cosas que habían pasado en las primeras fechas y que, insisto, la única selección que no ha sorprendido ha sido Alemania, pues, ¿no?
1: Sí, hizo su deber, ¿no?
0: Obviamente.
1: Tal cual.
0: Sí, obviamente. Dice, aquí, Don Chino ayer fue la yetera de España, dice. Mire.
1: Me sacan de torero.
0: ¿Verdad que fue la yetera de España ayer?
1: ¡Olé! ¡Olé!
0: Creo que no.
1: A ver, no, ¿qué yetera? No hay tales de yetera. Hagan goles, conviertan goles. Entró Lamine Yamal, ¿no?
0: Sí.
1: Faltando como 20 minutos, más de 20 minutos han jugado y nada, ¿no?
0: A la desesperación, en realidad, ¿no?
1: Sí, tampoco ya. Yo creo que si España haya ido ganando, no entraba, ¿no?
0: Audio.
2: Buen día, don Chinito, preciosa bella dama Chinita.
0: Buen día.
2: ¿Ve? Ahora me da la razón de lo que le dije ayer. Alemania sin piedad. No importa si es chico, equipo chico, selección grande, selección chica, sin piedad. Y los otros que, mire, España no se aplazó. Ya para qué ya. Imagínense, y los partidos que faltan, a ver, quiero ver otra selección que sea así como la alemana. Sin piedad. Uh-huh. Y no le voy a pedir chiste. No le voy a pedir chiste ahora. Porque no quiero que se enoje la Chinita. Buen día.
0: Buen día.
1: Oiga, es que no es que sin piedad, no es así. ¿Sabe cuál es la mentalidad alemana? Que a todos los rivales, no importa qué se llame, qué puesto esté en el ranking FIFA, no importa, a todas las selecciones se las respeta.
0: Ah, se nota.
1: Se las respeta y sí. Se les juega igual.
3: Más bien digo, nuestra mentalidad.
0: Ajá. Se la respeta, dice, le hacen siete. Procedía a hacerle 7 goles.
1: Pero es parte del respeto jugarle como hay que jugarle.
0: Claro.
1: Porque así juega la selección alemana.
0: Ya.
1: Esa mentalidad tenemos muy adentro. Nosotros,
0: audio.
1: Nos corre en la sangre.
0: Audio.
1: Ya, mejor.
4: Mientras tanto, su corazoncito de la China. Tráeme la copa. Hoy juega la selección campeona. Esperemos que no sea una decepción y lo metan a don Mesidonio. Buen día, chicos.
0: Buen día.
1: No,
0: hoy.
1: No esperen una decepción hoy de Argentina. Argentina va a hacer los deberes, tal cual. Va a hacer los deberes, ¿no? Y entonces, yo creo que... ¿y sabe qué? No va a haber necesidad ni que entre Messi siquiera a jugar, porque Messi no va a jugar hoy de titular. No va a jugar.
0: Ya, ¿nos preocupamos?
1: ¿Por qué? ¿Por qué? ¿Qué? ¿Dije algo malo?
3: Hoy entra Messi y se lesiona, seguro.
0: Don Chino dice...
1: ¿Qué?
0: Sumándose a la desclasificación OVNI.
1: ¿Cómo? Con Alf encima yo. Alf
0: está
1: de mono.
0: Está
1: ¿y qué?
0: Alf, está E.T., está los... ¿Cómo se llaman los grandes estos?
1: ¿Cómo es? Los azules, eso, ¿no? ¿Cómo se llaman los azules?
3: Avatar.
1: Los Avatar. Oye, yo iba a decir los Avengers.
0: Esos son otros.
1: Alf, oye, China, teníamos un Alf en la casa. Lo trajimos de Estados Unidos,
0: sí.
1: ¿No? ¿Lo regalamos ya?
0: Sí.
1: Lo regalamos.
3: Al original se lo trajeron.
0: Hola, Chino, Chinita, yo estoy yendo al cole Cristo Rey. Un saludo, dice, a todos de parte de Adriana.
1: Ajá, hola, Adriana. Que te vaya bien en el poderoso colegio Cristo Rey.
0: Aquí nos mandan una captura de algo que no se hace, señores. Dice que según Polymarket, una persona apostó 1,000,000 a que España derrotaría a Cabo Verde y ha perdido todo. Dice, ¿será verdad? Dice.
1: No apostar, no apostar.
0: Son cosas que pasan en Polymarket. Audio.
2: buen día, chicos. Don Chinito, China, yo. Me mata, Don Chino, es un crack usted. Dice, ¿no? ¿Cuál es la mentalidad de nosotros, los alemanes, no? Hacia Alemania, ¿de qué él es de allá? Pues lo más cerca que está Don Chino de Alemania ha sido hoy en el barrio Paraíso, que es a dos rotondas de la avenida Alemania.
5: Buen día, Don Chino, Chinita, Joao. ¿Cómo día. Podemos hacer su tarea argentina si Papi Infantino le ha regalado el grupo a su princesa?
0: No, si el anterior mundial también fue regalado.
1: ¡Qué sorteo!
0: Eso, estoy escuchando que el anterior, sigo escuchando, perdón.
1: ¿Qué?
0: Durante estos últimos 3 años y medio que ha sido regalado el mundial.
1: Dale bola. Escúcheme, Argentina comenzó perdiendo.
0: Sí,
1: el anterior mundial y lo terminó ganando. ¿Ah?
0: De aquí en más, para algunas selecciones y las que son llamadas, digamos, a favoritas, ya quedan todos partidos final. Ninguno se puede perder. Así le pasó a Argentina en el anterior mundial. Exactamente.
1: Ay, verdad, ¿no?
0: Sí, no entiendo al final. ¿Es chino o alemán, dice?
3: Los dos.
1: No, yo quiero decirle una cosa, quiero hacerle acuerdo. Yo amo la selección alemana. De verdad, le digo. Sí, de verdad, de corazón.
3: ¿Por qué en chino?
1: Se lo digo. Porque la aprendí a querer a la selección cuando en los años 70, a fines de los años 70... Yo veía el fútbol alemán, porque para quienes no saben, había una empresa, una productora en Alemania que producía todo lo que era el fútbol alemán, la selección y los partidos del Bayern. Entonces ahí yo me hice hincha del Bayern y me hice hincha de la selección alemana. Eso.
0: Mire, aquí está la foto del regalo, como la habíamos pedido.
1: ¡Ah! Señora, ve.
0: Tenía que ser un Samsung.
1: No
0: puede
1: ser.
0: Qué regalango.
1: Para su Samsung, señora. Bien. A esa familia me parece excelente.
0: Bien, desde temprano.
1: Doña Jocelyn, se sacó el premio mayor hoy. Bien.
0: Creo que mejor le pido un chiste. No funcionó la psicológica, dice por acá. Ya no es Chino Tapia, entonces es Alem Tapia, dice.
1: No. Esto mío con alemanes no es de ahora, ya le digo, es de los años 70.
0: Audio.
6: Buen día. Yo entiendo que la China está enamorada de Messi y que sea Argentina Lover, porque era 8 de miércoles, ¿no? Ir a fregar el mundial, ir a pelearse, ir a hacer escándalo, ir a hacer quilombo. Realmente no da ganas de apoyar a esa selección.
1: ¿Qué hicieron?
0: Mire, de lo que está pasando en el mundial, solamente la gente ve lo que quiere ver, ¿no? Están pasando cosas que no son apropiadas.
1: Los hinchas.
0: De parte de los hinchas y no solamente de los argentinos, ¿no, Joao? Así que mejor bajémosle un tonito, pasémosla bien. A nosotros no nos afecta, digamos, ¿no? Lo que está pasando
1: no,
0: allá.
1: No sabía.
0: Cosas, por ejemplo, la selección de Inglaterra la está pasando bastante mal, ¿no? Hay gente, hay vándalos que están haciendo cosas que no son buenas. Entonces, no estemos acusando solamente a un lado, solamente al otro. Nosotros disfrutemos del fútbol,
1: sí,
0: ¿no?
1: Sí,
0: nosotros
1: sí.
0: Disfrutemos del fútbol. Sí. No se olviden de Estados Unidos, que fue el mejor juego, mostró hasta hoy, veloces, tácticos y ordenados. No me sorprendería que gane la Copa Mundial, dice por acá un amigo.
3: El verdadero señor.
0: Ahí está. 7:47, tenemos que hacer una pausa a esta hora de la mañana.
3: Solo como un dato extra, el último sudamericano en ganar en suelo americano y en una fase de mundial fue Bolivia. Muchas gracias.
0: 7:48, nos vas a explicar eso cuando venga Jaime, yo, por favor. No entendí. Pausa, ya volvemos.
1: Me dejó turulato. Yo...
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0: 7:51 minutos, 7:51, estamos de vuelta en el diario activo.
1: Bueno, estamos en una temporada especial acá en Santa Cruz, estamos con frío, todo esto, y como dicen en publicidad de algunos productos y servicios, cambian nuestros hábitos de consumo, cambian muchas cosas, ¿no? En esta época de frío. Y debemos tener cuidado con algunas partes específicas de nuestro cuerpo, ¿no? Y para que usted tenga y tome previsiones sobre sus pies, hoy están con nosotros especialistas de podopié que nos van a hablar de los cuidados que usted tiene que tener con sus piecitos. No es nomás, ¿no? No es nomás. Están con nosotros Tatiana Rivero y Neil Soria de Podopié para hablarnos sobre aspectos muy importantes que tienen que ver con el cuidado de su piecito, ¿no? Y ya comiencen ustedes a mirar en el streaming las imágenes que les estamos mostrando del cuidado y del tratamiento que le hacen a usted en Podopié. ¿Cómo está? Buen día. ¿Con frío o sin frío?
2: Con frío, frío, frío.
3: Con bastante frío.
1: Y viene lo peor, le aviso, ¿no? Viene más todavía la próxima semana. Bueno, hablar sobre las uñas y los hongos que aparecen en las uñas. De eso nos van a hablar ahora estos especialistas en esta materia. A ver, ¿por qué es que aparecen los hongos en las uñas? A ver, cuéntenos un poquito.
2: Claro que sí. Desde el mismo hecho del la mala atención que le tenemos a los pies nosotros, tomamos baño, no nos secamos las extremidades, nos ponemos una media que no sea algodón, otra cosa, usamos el mismo zapato repetitivamente, o si presentamos sudoraciones, malolores, no hacemos la asepsia completa, la limpieza que debe tener el zapato. Generalmente no le damos mucha atención a los pies, que son las extremidades, y las extremidades, una vez llegamos a la edad media o la tercera edad, es cuando más atención debemos de darle por el tema de amputaciones, heridas, enfermedades patológicas que ya nos conllevan a tener mala circulación y demás, ¿no? Pero los hongos los tenemos en todo lado. Peor que estamos en un país muy trópico, ¿no es cierto? Que estamos con frío, hace mucho frío y se supone que no debe transpirar los pies, y es cuando más humedad generamos. Y en la época de calor, la humedad más las piscinas, los saunas, más el famoso gimnasio, es cuando más ataca, y todas las personas que usan zapatos cerrados diariamente más de 8, 9, 10 horas y no hacen un cuidado específico, no van a sanarse de los honguitos jamás, ¿no es cierto?
1: La gente, Nils, ¿la gente cómo puede identificar si tiene un hongo propiamente? ¿No? Porque a veces siente algún problemita en la uña y en los pies y no le da bola, ¿no?
3: Bueno,
1: ¿cómo es esto?
3: Es así, realmente al pie es al que menos cuidamos de todo nuestro cuerpo. Realmente cuando nos molesta es cuando le empezamos a dar atención. El hongo es una infección más que todo tópica de la parte estética, y por eso es que a veces no le damos mucha atención. La apariencia de la uña empieza a cambiar de forma y también de color, se vuelve un poco más engrosada la uña y deforme, y un poco amarillenta, y en algunos casos hasta un poco marrón. Estos son los cambios que nos alertan para avisarnos que tenemos posiblemente una infección de hongo, ¿no? Porque no siempre estos síntomas que nosotros vemos generan de que sea el diagnóstico en la onicomicosis en sí. Podemos confundirlas con otras patologías similares o parecidas, o hasta también puede ser un golpe que ocasiona toda esta deformación.
1: Como un golpe, un tum, digamos.
3: Así es. A veces,
1: para que lo entendamos bien,
3: un golpe en la uña, que es el traumatismo en sí, puede generar la aparición de onicomicosis. Me va a decir cómo. A nosotros, a tener la lámina ungueal golpeada, genera de que en este lugar la deformidad tenga más acúmulo de bacterias, en este caso los dermatofitos, que son los que ocasionan el hongo, como decía Tatiana. El uso prolongado del zapato, la falta de ventilación, genera que a la larga esa parte o esa área de la uña empiece a propagarse la onicomicosis. Pero esto no es así nomás. ¿Qué es lo que sucede para que nos contagiemos o nos infectemos? La baja defensa de nuestro organismo. Nosotros cuando tenemos baja defensa somos más propensos a adquirir microorganismos.

0: las pedicuristas o las manicuristas han hecho la limpieza correcta de los instrumentos con los que nos están haciendo los cortes de uña. Entonces, esto también es un factor muy importante para la transmisión de la onicomicosis. Si nuestra manicurista, nuestra pedicurista, o la persona que te hace las uñas en un salón no hace la esterilización correcta o adecuada, puede ser un transmisor de la onicomicosis de pie a pie o de mano en mano. Entonces, también es importante que se realice la esterilización.
1: ¿Y hay un contagio de este problema? ¿Se claro, contagia?
2: Sí, claro que sí. Si yo tengo una lesión micótica, mi pareja puede tenerla. Si yo tengo una lesión micótica, lo más importante que tenemos que hacer, porque mucha gente lo primero que hace es, si alguien fue al dermatólogo, al podólogo de la familia, todos quieren usar el mismo tratamiento. La verdad es que nosotros, como les repetía, que es algo que es de muy fácil contagio, podemos adquirir diferentes tipos de infecciones. Tú puedes tener una candidiasis, tu esposo puede tener otro tipo de hongo. Lo más importante que tenemos que hacer es el cultivo. El cultivo para detectar qué es lo que nosotros tenemos, qué abordaje vamos a tener. Porque muchas personas o ginecólogos te mandan pacientes. ¿Por qué? Porque también tienen cándidas en las uñas, además de tener cándidas en las partes íntimas, ¿me entiendes? Hay patología, hay partes de las enfermedades de los pies o lesiones micóticas que son tratadas vía tópica y vía oral y encima el refuerzo con el tratamiento láser para llegar a los lugares donde nosotros no hemos podido llegar. El contagio es total. En personas que la inmunidad está baja, si yo me echo en la cama con mi pareja, nosotros tenemos, en sí lo que hace el hongo es descamarte, sacar una maceración, engrosar la uña y poco a poco microscópicamente nosotros vemos que en la cama quedan partículas de...
1: Claro, puede pasar.
2: Por eso es que es algo que todo el tiempo decimos, persona que tiene una lesión micótica se tiene que curar en totalidad para no hacer contagio en casa, sobre todo a nuestros hijos, sobre todo a los niños. Imagínate, hay niños de 4 o 5 años que van al centro con honguito. Padre, madre, hermano, todo mundo hace tratamiento. Imposible, ¿no? Un bebé, un niño.
1: Claro. ¿Y qué pasa si no hay un tratamiento a tiempo?
0: Bueno, la verdad es que, como hablamos al principio, es parte estética, no le damos a veces la importancia al inicio, ¿no? Uh-huh. Y esto se puede un poco propagar y un poco empeorar la apariencia de la uña. Entonces, lastimosamente, si al principio no le damos importancia, un mes la avanzó, como explicaba Tatiana, va carcomiendo, deformando la uña. Por dentro del hongo, la levadura, lo que va haciendo es debilitar la consistencia de la uña y por eso a veces se deshace, se derrite la uña.
1: Se harinea, ¿no?
0: Se harinea. Entonces, le mete uno el corta uña y sale la uña fácilmente. Uh-huh. Entonces, ¿qué es lo que sucede? Va avanzando y cada vez va tomando más la parte de la uña hasta completarla o tener la totalidad, el control de la uña del hongo. Entonces, ¿qué es lo que ocasiona esto? Que también el tratamiento sea de prolongado tiempo. La gente cree que la onicomicosis se sana de la noche a la mañana o haciendo un tratamiento corto de semanas o de meses. Comúnmente,
1: ¿cómo debe ser el tratamiento?
0: Comúnmente esto tarda de 6 a 12 meses. Ese es el lapso real. Nosotros acudimos muchas veces al dermatólogo y el dermatólogo agarra y nos da una medicación. Es cierto que esto puede ayudar, pero esto no es la totalidad del tratamiento. Existen 4 fases de tratamiento con lo que se puede atacar la onicomicosis. Uno, el más esencial, el más básico, es el mecánico o el de debridamiento que realiza el podólogo. ¿Con qué lo realiza? Con artefactos, instrumentos especializados para el área de podología. Se trabaja con un micromotor, con puntas, en este caso, como nosotros llamamos, las brocas, que son especiales, para justamente limpiar, limar y sacar toda esa parte enferma de la uña. Ese es el tratamiento mecánico. El dermatólogo es el que da, o el médico, el tratamiento tópico. Esto no se automedica. Para llegar al tratamiento tópico nosotros tenemos que hacer laboratorio y saber qué tipo de hongo, levaduras, dermatofito tenemos en la uña. Con esto nosotros recién podemos medicar, el médico dermatólogo da una medicación. Y esta medicación

0: también tiene que cumplirse bajo ciertos parámetros y requerimientos. No puedo darle a un paciente una medicación que posiblemente le va a hacer daño al hígado. Entonces, todo esto lo hace el médico. Y esta medicación tiene que ser constante y según un tratamiento que él lo va a realizar. Nosotros tomamos a veces alcohol, cortamos el tratamiento. Entonces, ya tenemos el tópico y tenemos... Y ahora viene el tratamiento tópico, que el tratamiento tópico también son lacas, ¿no? Lacas o crema. Entonces tenemos el tópico, el oral, que lo da las tabletas, y el mecánico. Y también adicional a eso se tiene que hacer el tratamiento de láser, porque todo esto ayuda. El láser es una luz infrarroja que penetra la uña y va debilitando al hongo de forma directa. Entonces, hacemos el mecánico directo, hacemos el tópico con el que tomamos la medicación y también se hace laca donde se le pone encima de la uña y el láser donde penetra. Toda esta conjunción, este conjunto de tratamientos hacen de que desaparezca el hongo en la uña entre 6 a 12 meses. Y este tratamiento se hace con un equipo, ¿no? Podólogo, médico, operadores que trabajan con el láser. Entonces, todo eso es lo que se realiza para que se mejore y se cambie. Pero esto no significa que desaparezca totalmente. Ojo, si el paciente no tiene cuidados de limpieza, de reinfección, tiene una buena alimentación, su sistema inmunológico no está alto, es muy probable que vuelva a reinfectarse. Imagínese. O aparezca.
1: Sí, imagínese. Exacto. Bueno, dos direcciones de Podopié, segundo anillo,
2: claro que sí.
1: Y Avenida Velarde, ¿no?
2: Estamos frente al Biopetrol del segundo anillo de la zona del Cine Center y estamos en la Alemana, tercer anillo interno. Podopié lo encontramos en ambas sucursales. Es más, si ustedes escriben la palabra hongo, onicomicosis en nuestras líneas, que es el 778-16888, nosotros les damos información, nosotros los guiamos para que el paciente no tenga una mala información, ¿no es cierto?
1: Excelente.
2: Necesitamos que el paciente se comunique con las líneas para nosotros ayudar al paciente. Y en todas nuestras páginas nos encuentran.
1: Ah, también, ¿no?
2: En todas nuestras páginas y estamos subiendo todo el tiempo videos. Busquen en YouTube las actualizaciones de nuestros videos y estamos para servirle a la población.
1: Bueno, ya lo saben. Gracias por la visita. Los esperamos pronto.
0: Gracias a ustedes. ¿Ah?
3: Son las 8.

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8: Ram, quien lo controle, mandale. Y este tema va dedicado para todos los que alguna vez sufrimos de corazón roto. Y
9: cuánto tiempo sin vernos, parece que fue ayer la última.
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0: El horario de invierno, ¿no?
1: Sí, señor.
0: Sí, ya desde hoy, justamente, como anticipábamos, el profe Nelson Alcocer está indicando que sí es así. Desde hoy rige horario de invierno en nuestra capital, ¿no? Las bajas temperaturas no obligan a esta determinación por parte de la Dirección Departamental de Educación.
1: Así es. 8:11. Buenos días, pueblo. Ayer los muchachos de España demostraron que son alérgicos al gol, dice por acá.
0: Alérgicos al gol.
1: Audio.
2: El amigo que no deja decir que Alemania sin piedad. Es que tiene más experiencia. Vienen haciendo eso desde 1940.
1: No, audio.
3: Guten Morning, Don Chino, Chinita y Joao. Oigan, creo que nuestras selecciones sudamericanas han sufrido el síndrome post-campeones del mundo del 2022, como es un campeón de Conmebol. Nos creemos que somos los mejores del mundo, todas las selecciones, uh-huh. Y todas entraron, no sé si sobrando, pero un poquito en zona de confort. Creo que eso le pasó a Uruguay, creo que Ecuador pudo acelerar un poquito más, y bueno, para hoy lo pasaron por encima. Creo que son selecciones de las más competitivas, la de Conmebol, pero no tiene que confiarse, porque las selecciones de menor tamaño van a ir a morir con todo, ¿no? Así que esperemos que la segunda fecha nos vaya mejor.
1: La verdad es que las selecciones de más bajo nivel no tienen nada que perder, pues, ¿no? Así que van con todo.
0: Eso dijo, así lo reconoció, ¿no? El técnico de Argentina. Sí. No, Scaloni dijo, Argelia nos pondrá las cosas difíciles, dijo.
1: Así es, audio.
0: Bien.
4: Ah, mire, ya van saliendo, ¿no? El pez muere por su propia boca, Don Chinito nunca dice qué edad quería tener, pero está diciendo que a finales de los 70 él ya miraba fútbol, o sea que ya tenía por lo menos unos 10, 12 años, Don Chino. Saquen su cuenta, ¿cuántos años tiene entonces?
0: Mirá, dijo, pues, el fútbol alemán, ¿qué quiere?
1: Ya no es Chino Tapia, entonces es Alem Tapia, dice.
0: Alem.
2: Buen día, Chinita. Buen día, Joao. El innombrable. El innombrable es hincha de la selección alemana y del Bayern porque toda su vida miraba ese programa que daban los domingos, Telematch.
0: Sí, lo mirábamos también, claro que lo veía. Conducido magistralmente por Andrés Salcedo González.
1: Audio.
5: Ayer se pelearon los argelinos y los argentinos en pleno Times Square. Salió en todas las noticias.
1: Audio.
6: Buen día, ¿cómo están todos? Ahora será Don Kaiser Tapia y la China Tapia el programa. Saludos para todos, saludos para Joao y Don Chino. Eso de respeto, se me antoja que sin piedad, ahí lo tienen en el mismo lenguaje. Porque también fueron muy respetuosos con los brasileros cuando estaban los brasileros de local. Y lo último, creo que la empresa a la que usted se refiere era Transtel.
0: ¿Sí?
6: Yo era mucho más chico y me acuerdo muy bien.
0: Sí, era Transtel.
1: Yo era mucho más chico.
0: ¿No ha crecido, oiga usted, que se quedó chico?
7: Buen día, Don Chino, Chinita, mi amigo Joao.
1: Buen día.
7: Oye, mi selección candidata de España, pero ayer, bueno, ya quedé un poco bravo, ¿no? Un poco triste, ¿no? Porque no soy español, pero estaba apoyando a nuestra selección. Bueno, hay que esperar, pero no es el primer partido. Como todo el mundo, ¿no? Que lo va a pasar por encima. Que no, pues si otros guardias entrenan, juegan, se preparan. Primer mundial creo que van, ¿no? Pero hay un refrán, pero no, primero choclos son de los olores. Esperemos a ver, ya Uruguay jugó, falta Colombia, Argentina, hay que esperar a la Argentina.
1: Así que
7: bueno. Esperemos a ver a Argentina y a Colombia cómo le va. Saludos, Chinito. Hay que abrigarse. Ya hay un chinito, me apeto chulito, porque ya por ahí entra también el frío. Y doble media, le digo. Y con una bolsa de más debajo. Así que para calentarse. Cuídense, Don Chinito.
1: Un saludo, querido Rómulo.
0: Oiga, no me tiene que dar
1: el frío ahí.
0: El sereno aquí en mi blandito. Aquí.
1: muchos no le estamos dando mucha importancia a Colombia, ¿no? Y si es Colombia el que nos da la sorpresa.
0: A ver, venimos. Mañana, ¿no, Colombia?
1: Mañana. Bueno. Buen día, Don Chino de China. Joao, ¿me puede decir cómo estará el clima el jueves de la próxima semana, Don Chino Alemán Tapia, porque trabaja en la Avenida Alemana, dice Jorge Ceballos? Y le pide un chiste en alemán.
0: Suben extraje en bajen.
1: Buenos días, mi chinada. ¿Qué hora juega el churrasco? Dice.
0: ¿Ah?
1: ¿Qué es el churrasco?
0: ¿Cómo? ¿Qué? No entendí.
1: Churrasco. ¿Será porque juega Argentina que hay que hacer churrasco?
0: Ah, a las 9 de la noche.
1: Sí.
0: Dicen que no es bueno hacer churrasco cuando hace frío, ¿no?
1: Dicen. ¿Por qué?
0: Se resfría la carne, dice. ¿No es verdad?
1: Se arrebata.
0: Se arrebata, ¿no?
1: Sí.
0: Bueno, casi.
1: Audio.
8: Buenos días. Comentarles que cuando yo era joven, mi abuelo era el que tenía un bus y era el que llevaba la selección boliviana. Y no sé si se acuerdan que en los años 80 llegó la selección alemana del este, si no me equivoco, es la otra Alemania, ¿no? Uh-huh. Y le ganó a Bolivia 3-0. Y justo ese año, mi abuelo contrató a otro bus para que le lleve a la selección boliviana y mi abuelo se encargó de llevar a la selección de Alemania. Y eso fue una buena movida porque apedrearon el bus de Bolivia. tengo muchas anécdotas de ese bus, porque a muchas selecciones, a la brasilera también, a la brasilera de los años 80 también le llevamos.
1: De acuerdo, que pasen los días, amigo, vaya contando, ¿no? Que de las anécdotas ahí que tiene.
0: Es bonito, es bonito.
1: Entonces, Don Chino es un chinito teutón, dice. La empresa que dice Don Chino es Transtel.
0: Correcto,
1: que teníamos Transtel. Unos 10 años en el 78, no la cambiamos a Argentina, digan lo que digan, dice Don Eddie.
0: Yo el primer mundial que me acuerdo que lo vi en la plenitud de mi condiciones ya fue en el mundial 78, de Argentina.
1: Audio.
9: Buen día, Don Chino, Chinita.
1: Buen día.
9: Es increíble ver cómo después de 4 años sigue habiendo gente ardida contra Messi, contra la selección argentina, siguen diciendo que es regalado, regalado. Eso sí o sí son bicho lovers, pero pese a quien le pese, Messi otra vez va a dar cátedra. Puede que no gane el Mundial, pero va a estar ahí metido entre los 8 favoritos, 4 favoritos. Póngale la firma, Chinita, usted simplemente déjelo a esos envidiosos.
1: Yo voy a los 8, amigo. Hasta los 8 llega a Argentina. Hasta el cuarto.
0: Octavo. Hasta, sí.
1: Hasta los cuartos.
0: Hasta los cuartos.
1: Hasta los cuartos. Ahí.
0: Ya lo demás es ganancia, ya.
1: Sí. Buenos días, pueden felicitar a mi esposo lindo, dice. No son solo los hombres los románticos aquí. Mi esposo lindo, dice Fabio, cumple 27 años. Lo amo muchísimo de su esposa Nati, dice.
0: Ay, oiga, tocayo.
1: También es lindo. Audio.
0: Lindo. Su esposa Nati. ¿Sabe qué? Lo ama, sí. ¡Harto! ¡Harto!
1: Se pasa lindo. Chao. Audio.
0: Tocayo.
10: Don Chino, quiero felicitar a mi mellizo, a Juan Manuel Vidal Peña y Kaylee Vidal Peña, que hoy están de cumpleaños, están cumpliendo 8 añitos. Y quiero que me le cante su canción. Ah. Que me le mande saludos.
1: A los mellizos. A ver, vamos a escuchar su nombre. Anote.
10: Don Chino, quiero felicitar a mi mellizo, a Juan Manuel Vidal Peña y Kaylee Vidal Peña.
1: Juan Manuel y Kaylee Vidal Peña están cumpliendo años el día de hoy, son mellizos, así que quiere que le canten Los Inconclusos.
0: Cumpleaños feliz a nuestros amigos Juan Manuel y Kaylee en el día de su cumpleaños, y que lo cumpla feliz, feliz. Son dos. Dos veces hay que decirle feliz.
1: Pero es que le tienen que lo cumplan felices.
0: Felices. Uh-huh. En plural. Felices. En montón.
1: Audio.
9: Buen día, buen día, Chinito, Chinita, yo.
1: Buen día.
9: Miren, ni una selección de Sudamérica ha podido ganar. Imagínense si haya ido Bolivia.
1: Ah.
9: Como a portón sin timbre no hubieran dado.
1: ¡No, amigo! Buenos días, ¿qué se puede esperar de una selección pecho frío barcelonista? Dice. Ahí están los hinchas de Madrid haciéndose presente. Ah, ya.
0: ¿Qué?
1: A ver, te mando una fotito mientras seguimos escuchando audios, Joao, por favor, porque hay pruebas de cuando personajes del fútbol jugaban.
0: Ah, ya.
1: Sí, hay pruebas.
0: Bueno, veremos.
1: Hay pruebas.
0: Dijo un amigo.
1: Ah, hola, aquí Lalo está con frío, quiero un abrazo, dice la Chinita Tapia, un abrazo. Lalo todos los días nos escucha y está haciendo mudanzas, así que preparándose, alistándose.
0: Dale, Lalo. ¿Ya? Dale.
1: Este último audio para irnos con la foto.
0: A ver.
11: Buen día, Don Chino. Yo miraba en un Hitachi blanco y negro la Bundesliga de Transtel, si no me equivoco.
0: Eso.
11: Así era, ¿no?
0: Sí.
11: Y me acuerdo de Mateito Mateus.
0: Sí.
11: Karl-Heinz Rummenigge.
0: Eso.
11: Tenía 7, 8 años. Claro, cuando Argentina salió campeón. 78.
1: Mire.
0: Qué lindo.
1: Gracias, amigo.
0: Qué recuerdazo, amigo. Qué recuerdazo, hermoso.
1: A Dani le vamos a mandar un saludo también.
0: ¿A quién?
1: A Dani. 8:20. Tenemos que mandar esta foto. Chino Tapia, dice, en el campeonato del barrio El Paraíso.
0: Con unos chorcitos cortingos.
1: Esos son bermudas.
0: Bermudas.
1: Con bermudas, bueno. Pero es de Argentina, no es de Alemania. Con una polera celeste.
0: Es que era una alternativa que teníamos.
1: El árbitro medio elegante.
0: Sí, medio elegante.
1: 8:20, tenemos pausita, enseguida retornamos. No se pierda las 5 Chino Cosas y usted se va a enterar de todo. Pausa, ya volvemos.
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5: Número 1.
6: El bloqueómetro de hoy, día 47. Este martes está comenzando con 50 puntos de bloqueo en nuestro país. La Paz registra 19 carreteras bloqueadas, Cochabamba 17, Oruro 8, Potosí 5 y en Santa Cruz sigue bloqueada la carretera Beni.
5: 2.
6: Y los bloqueos perjudican a propios y extraños. Camioneros paraguayos demandan hoy por ayuda luego de cumplir 40 días varados en nuestro país. Estamos en condiciones inhumanas, reclaman los transportistas paraguayos.
5: Número 3.
6: Desde hoy rige el horario de invierno en los colegios cruceños. Así lo dispuso la Dirección Departamental de Educación al tener conocimiento que continuarán las bajas temperaturas.
5: Número 4.
6: ¿Por qué está faltando el diésel, incluso gasolina, en algunos surtidores cruceños? Es que cientos de camiones cisternas hacen extensas filas en la refinería de Palma Sola. Yacimientos no informa qué está pasando.
5: 5.
6: La expectativa de hoy está centrada en el Mundial de Fútbol. Francia con Senegal primero y luego Argentina con Argelia. Los partidos más atractivos de hoy.
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7: Otra más de las cumbias originales, sus compas de Fuerza Régida y Grupo Frontera.
5: 8:25, 8:25 de vuelta en el Diario Activo.
6: Fuerza Régida se llama el grupo.
5: Fuerza Régida.
6: Ah, Régida.
5: Ya los veía cantando así.
6: Rígido.
8: 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No sé.
5: La música a esta hora de la mañana. Martes 16 de junio.
6: Inicio de los horarios de invierno.
5: Es verdad, ahí están las unidades educativas a través de Unitel, mire.
6: Sí, está.
8: No es en todos lados.
6: ¿No es en todos lados?
8: No.
6: ¿Por cuál?
8: Algunos colegios sí, otros no.
5: Pero sí hay tolerancia, ¿no?
8: No, sí, claro, de 15 minutos siempre ahí, cuando hace frío. Pero no ha arrancado el horario de invierno todavía. Por ejemplo, en el colegio, mi hermano, que es convenio.
6: Ya.
8: No ha arrancado con el horario de invierno. Porque no andaba instructiva de dirección.
5: Pero es necesario.
6: Ayer ya dio la Dirección Departamental de Educación, ya dio a día mi amigo, el profe Alcocer.
5: Ya no es. El profe.
6: El profesor Guayani. Dejó huella el hombre.
5: ¿Cómo olvidar al chino Guayani? Alguna vez lo hemos visto aquí. ¿Será que le mostramos a Jaime la foto del campeonato del Barrio Paraíso? Para que le crea que...
6: Oye, tenemos que buscar esa foto.
5: ¿De cuando usted jugaba?
6: Claro, cuando yo jugaba en los campeonatos interbarrios de Santa Cruz. ¿Ah?
8: Bolivia.
6: Ahí jugaba yo en el equipo Paraíso 1 y en Santo Domingo. Mi amigo Pecho, Justiniano... ha quedado de buscar la foto. Dice él que tiene una foto. ¿Tiene? Donde estamos en el equipo Santo Domingo, ¿no? Porque yo tengo del equipo Paraíso.
5: Ajá.
6: No, la foto yo la tengo. Pero no tengo de Santo Domingo, cuando jugábamos en Santo Domingo.
5: ¿Jugó en los dos equipos?
6: En los dos equipos, de ahí del barrio del Paraíso.
5: ¿Y no se peleaban?
6: Era... El clásico era Santo Domingo versus Paraíso. Ay, el chino, clásico.
8: El chino dice que brincaba, puñete.
6: No, jamás. ¿Sabes qué? Cuando alguno de mis compañeros ahí se peleaba con los rivales, yo era capaz de salir, me molestaba. Si uno puede, va a jugar pelota, no, no iba a pelear, ¿va? Entonces, pues, se me había ido al ring, ¿no ve?
5: Con el tema colegios, dice por acá, pero en esa tolerancia avanzan en los colegios, o sea, se perjudican los alumnos, dice, por si acaso. Claro, entran tarde, pues, los chicos al colegio.
6: Ah.
5: Cuando hay tolerancia, no entran todos juntos a la misma hora, a eso se refiere. Igual hay los que se atrasan, pues, ¿no? Los que se perjudican. Pero en este caso, los profesores son más...
6: ¿Tolerantes?
5: Más flexibles.
6: ¿Flexible?
5: Sí. Y después permiten que los compañeros le presten la tarea, lo que va avanzando. Sé que no es lo óptimo, ¿no? Pero sí, en los casos de frío. Y, por ejemplo, si usted ve a su hijo que tiene algún síntoma de resfrío o de alguna enfermedad así de contagio directo, trate de no llevarlo al colegio.
6: Sí. Eso es de como decimos nosotros, de cajón, digamos,
5: porque es, ¿no?, ahí donde se propaga, ¿no?
6: Sí,
5: en
6: sí,
5: los lugares donde están cerrados, donde hay ambientes de agrupación.
6: Claro, ¿no? Claro.
5: Entonces es ahí donde se contagia. Así que cuídelo al niño.
6: Después, hacerlo curar cuesta.
5: Cuesta,
6: ¿no?
5: Y el niño sufre.
6: El niño sufre, que es lo más importante, sí, ¿no?
5: Y uno quiere, pues, ir al colegio, ¿no? Como sea, si hace frío, si hace calor, si uno está enfermo, ¿no? Hay una pregunta que nos hacen.
6: Hay una pregunta existencial. Sí. ¿Qué?
5: Y antes de irnos a la pausa, nos vamos así.
6: ¿Qué pasó?
5: ¿Acaso no jugaba en Libertad, dice?
6: ¿Libertad?
5: Sí.
6: No, yo no jugué en Libertad.
5: ¿No jugó en Libertad? ¿Y esa foto? ¿En el Real Santa Cruz?
6: No, China, esa foto es en el Amuni.
5: ¿En
6: el
5: Amuni?
6: En el estadio del municipal, que está aquí a la vuelta, aquí cerca de nosotros, cerquín de nosotros, sí. El estadio municipal. Pero yo no jugué en Libertad, no. Porque era muy chico, pollo.
5: Ah.
6: No me daba todavía para jugar en Libertad. Ay, que me haya encantado ya jugar en Libertad.
5: Va a tener esa foto de recuerdo.
6: Y ya, pues, mire, fue la pelota, y me mata la pelota.
5: 8:30, tenemos pausa. Enseguida viene Jaime Galarza, nos acompaña para que hablemos del Mundial.
6: Pero ahí en esa foto yo estoy con la número 6. Entonces es probable que sea cierto.
5: ¿Cierto? Sí.
6: Yo jugaba de número 6. Jugaba.
5: Vamos a revisar los archivos. Pausa, ya volvemos.
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0: 8:35 minutos, 8:35, lo habíamos prometido, ya está Jaime con nosotros. Buen día, Jaime.
1: ¿Qué tal? ¿Cómo están? Buen día. Bueno, jornada de empates ayer, ¿no?
2: Total.
1: Todos, ¿no?
0: Todos.
1: Empezando por el favorito, candidato España, que igualó 0-0 con Cabo Verde, ¿no? Resultado sin duda inesperado.
0: No lo teníamos ahí.
1: Esto es fútbol, ¿eh? Sí. Esto es fútbol, así que la verdad que parece algo que absurdo pensar así, pero si uno revisa las estadísticas de mundiales y se dan este tipo de resultados,
0: sí.
1: ¿No?
0: No tanto, creo, pero sí.
1: Y se da porque Arabia Saudita le ganó a Argentina el anterior mundial. España, desde que salió campeón en 2010, es una de las selecciones que menos ganó en los mundiales.
0: Sí.
1: ¿Ah? Sí, del 14, 18, 22, que ha ganado solamente 3 partidos.
0: ¿Cómo?
1: Sí.
0: Digamos, desde su mundial, ¿no?
1: Desde su consagración a la fecha, en los mundiales solo ganó 3 partidos.
2: Mirá,
1: y ha sido eliminada.
2: Qué registro
1: en
2: más
1: fase
2: extraño.
1: De grupo, en octavo, en cuarto.
0: Sí, no la ha pasado bien.
1: No. O sea, es que es distinto el mundial. Te encontrás con rivales que no son. O sea, que no estás acostumbrado muchas veces a enfrentar. Lo que pasa es que el técnico de España, no se olviden que somos campeones de Europa, sí, pero en Europa todos juegan medio parecido.
0: Y además son, ¿no?, rivales pues que los conocen, que los van estudiando, para eso están los técnicos.
2: A propósito, lo escuchaba yo ayer al técnico de España, y la verdad, con honestidad, yo nunca lo había escuchado hablar, y me sonaba extraño desde su apariencia. No sé, me sonaba extraño.
1: Sí,
2: este
1: parece señor, cualquier cosa.
2: Este señor puede estar en una oficina, sí, digamos, ¿no? Pero
0: nos decía más temprano
2: técnico de España, ni idea.
0: Parecía al ministro Lupo, de una persona.
1: Más o menos.
2: ¿Viste? Hasta ministro puede ser, pero no tiene
1: pinta. Este tiene más énfasis para hablarse.
0: Ah, sí.
1: Y aparece más.
2: Cuando se cierra un equipo así, como se le cerró a España, ¿qué vas a hacer? Media distancia, ¿no? Tienes que buscar alternativa.
1: Pero yo creo que, o sea, muchos partidos se dan parecidos. Lo que pasa es que España tampoco estuvo inspirada. ¿Cuántas situaciones de gol generó? Así, tuvo aproximaciones, rondó, o sea, dominó, lo que vos quieras, fue superior, si quieres.
2: Totalmente.
1: ¿No? Entonces, pero, o sea, tampoco tuvo inspiración, pues, ¿no?
0: Sí.
1: Entró Lamine Yamal y uno decía, bueno, aquí cambia, nada.
0: Y entra, ¿no?, Yamal ante la desesperación de no poder abrir el marcador, pues, ¿no? Porque en otras circunstancias yo creo que lo dejaba descansar hasta el próximo partido.
1: Sí, no sé si él, el técnico, bueno, no creo que haya subestimado, pero sí que se haya confiado y haya creído que con lo que, sin Yamal, sin exponerlo, digamos, porque lo dice que pues que lo está cuidando,
0: sí,
1: llevando de a poco. Vos decís, el otro día en la conferencia de prensa dijo que estaba en perfectas condiciones Yamal.
0: Entonces,
1: y después, claro, no lo pone. Y después dice que llevándolo de a poco a él y a ¿cómo se llama? El que entró al final, Nico, ¿no?
0: Nico Williams.
1: Sí, Nico Williams. Entonces, no sé, medio raro. Vos vas a un mundial a competir, claro, ya, de entrada.
2: Claro.
1: Más bien que vas calentando motores para lo que viene. Ahora, ahí el resultado es inesperado. Pero sí, el rendimiento fue, o sea, bastante alejado de lo que uno estaba acostumbrado, ¿no?
2: Sí, mira lo que acaba de decir Jaime, ¿no? Yo creo que sí, tenés razón, ¿no? Yo creo que el técnico dijo, con esto que ponga, más que suficiente, ¿no? Para
1: daría
2: ganar
1: la
2: y hasta,
1: ¿no?,
2: con holgura, digamos, ¿no?
1: Daría la impresión de que pensó así, digamos, pero porque yo decía, bueno, más bien si vos lo metés a para que se hagan la fiesta ahí, o entonces levantan el, ¿no?, el ánimo, o fortalecen, todo, pero bueno, y se encontraron con un equipo que, bueno, hace lo que puede también, ¿no?, con lo que tiene.
2: Sí. Y oye, ese fue el partido en el que el equipo, este, ¿cómo se llama?, este, cometió una sola falta.
0: De Cabo
2: Verde. ¿Es verdad eso?
1: ¿De Cabo Verde?
2: Ah. Ah, yo escuché al final eso.
1: ¿Sí? ¿Será?
2: ¿Será posible?
1: Difícil.
2: Sí.
0: Con una selección a la que, y, claro, uno quiere retener, digamos, ¿no?, de alguna forma.
1: Y casi le hace un gol todavía, ¿no?, en la parte final. Hay un cabezazo ahí. Y que, bueno, fue al cuerpo del arquero, pero... Es una buena posición.
2: Ya iba a ser la tuti esa, ¿no? Sí. Ya iba a ser la tuti realmente.
1: Sí, pero bueno, así que quedó en deuda, sin duda, España. Ah. Están protestando los periodistas españoles, sí, ¿no?, con De La Fuente. Y a ver, a esperar qué viene. Pero hubo otros partidos. A mí, bueno, me gustó el último.
0: El último fue el
1: de Irán, Nueva Zelanda.
2: Creo que fue el mejor de la jornada, sí, ¿no?
0: Más emocionante, fue, sí, con, sí, más goles, con, cambiante, más expectativa.
1: Y además los dos equipos tuvieron sus momentos, ¿no?
2: Sí.
1: Y mucha, como se decía antes, mucho pundonor.
2: Pundonor.
1: Sí. Equipo, te digo, jugar contra esos equipos debe ser incómodo, ¿no?, porque tienen esa actitud, ¿no?, de pelearla, de lucharla. Y bueno, Nueva Zelanda, que vos decís Nueva Zelanda, vos dijiste Nueva Zelanda, no, pero tiene lo suyo ahí, ¿no?
2: Sí. Mirá,
1: un par de atacantes ahí que no juegan mal, juegan bien. Y bueno, y después Irán también. Llegaba a Irán, como vos decías, ¿no? Irán, uno lo asocia a los problemas, ¿no?
0: Sí.
1: Pero en realidad el fútbol es otra cosa, pues, ¿no? Y ese equipo entró a la cancha a hacer su partido.
0: Los problemas, ¿no?, y todas estas cuestiones, claro, se acaban ahí, pues, ¿no?
1: Sí, pues, no, pero uno lo caza ahí. Pero en realidad, bueno, Irán...
2: ¿Y sabes qué? A propósito de lo que dice, y uno espera que entre a sacarte la mugre.
1: Claro, no, y además, claro, una cara de, ¿no?, no sé,
2: de
1: qué
2: malos tiene, ¿no?
1: Sí, entonces, pero no, bueno, los tipos entran, juegan, y con los mismos rivales, amistosos al final, porque muchas se habrán encontrado en cancha, entonces se conocen en cierta forma, y que es distinto. Sí, eso yo también pensaba, digo, uno se hace la idea de que no, ahí van a entrar a cara de perro, como así, pero nada que ver, entran a jugar al fútbol, quieren ganar, la pelea en todo. Y después, bueno, lo de Uruguay, no me gustó el primer tiempo, fue ahí.
2: Sí.
1: Qué flojo el primer tiempo.
2: Sumamente. Uruguay, pobrísimo en el primer,
1: sí,
2: tiempo.
1: Sí, sí, sí. Los jugadores, ¿no? O sea, puedo decir, tiene una idea ya definida de cómo va a encarar el partido, pero los jugadores imprecisos, ¿no?
2: Sí.
1: Cero inspiración, nada. Por eso no sorprendió que le haga,
2: sí,
1: el gol primero Arabia.
0: A estas alturas no se puede decir que sean nervios, ¿no? Pero hay un ambiente en Uruguay que no es de los mejores, y estamos hablando desde el anterior técnico, ni siquiera es desde el técnico que está en este momento.
1: Yo creo que a Uruguay le falta calidad, sinceramente. Tiene un par de jugadores ahí que...
0: Sí.
1: O decir, Valverde, que apareció poco.
2: Poco, ¿no?
0: A lo que uno espera, ¿no?
1: Claro, pues, digamos, la fama que tiene, sí, que lo acompaña, pero poco protagonismo. Bentancur también, ¿no? Y después el resto que está ahí nomás, tampoco es que le sobra a Uruguay, o sea, son jugadores.
0: Volvió
1: Muslera, que ahí en
2: el gol.
1: Y después el segundo tiempo reacciona, sí, bueno, también tiene que reaccionar.
2: Bien, si no, ya el segundo, sí, tiempo, ya, ya más o menos lo que esperábamos, creo, ¿no? De,
1: sí,
2: Uruguay.
1: Sí, sí. Pero tardó, ¿no? Tardó.
2: Demasiado.
1: Sí.
2: Regaló un tiempo.
0: Claro.
2: Y, sí, casi le cuesta el partido.
1: Sí,
2: ¿eh?
1: El gol del empate lo hizo en la recta final,
2: claro,
1: prácticamente.
2: Claro.
1: Sí. Pero, o sea, no, insisto, yo creo que los jugadores de calidad no están, ¿no? De Arrascaeta, que,
0: sí,
1: le puede dar algo, el mismo que jugaba en River, el volante que se fue.
2: ¿Nico?
3: De la Cruz.
1: De la Cruz
0: jugó el segundo tiempo,
1: ¿no?
0: ¿Sí?
1: O sea, pero que le
2: los den, últimos 20 minutos
1: que sean claro, porque sean claro, más influyentes en sí, juego, sí, sí, más calidad. Entonces
0: lo que pasa es que estamos acostumbrados a eso en Uruguay,
1: que tengan de, no, de ambas cosas, o sea, sí, mucha entrega, mucha lucha, pero también
2: calidad
1: juego, ¿no?
0: Claro. Sí,
2: por
0: ¿sí?
2: supuesto.
1: Sí, eso le falta.
2: Algo más te iba a decir. Este muchacho, che, el 9, el centro delantero.
1: Darwin Núñez,
2: miércoles. Yo no sé cómo pueden sostenerlo.
0: Fue la
2: el
0: promesa,
2: técnico,
0: ¿cómo ¿no?
2: puede sostenerlo de titular, hombre? Sinceramente.
1: Pero además no le ve. A ver, vos decís, bueno, las pelea todo. ¿Sí? Pasa intrascendente.
2: Totalmente.
1: ¿No? Todos tienen que jugar para él prácticamente.
2: Juan,
1: pero entonces, bueno, ayer por lo menos. Quedó también en deuda. Y después lo de Bélgica, ¿no?
0: Bélgica-Egipto.
1: Sí.
0: Otro empate.
1: Yo pensé que Bélgica iba a tener más, digamos, ¿no?
2: Mm.
1: Pero Egipto tuvo un mayor porcentaje, creo, de tiempo de jugar mejor que Bélgica, ¿no? Sí.
0: Último mundial de Salah también.
1: Salah,
0: uno de los que se va a despedir.
1: De Bruyne también bajo, lo
0: bajo,
1: ¿no?
2: Sí.
1: Poco influyente también en el juego. Bueno, Lukaku en lo suyo ahí con fuerza.
2: Ni un minuto que había entrado y ya fue gol. No, lo hizo él el gol, pero él estuvo en sí, la salió en la foto
1: como que provocó.
2: Claro.
0: Pero
2: claro,
0: tenía tres ahí, pues, no.
2: Pero claro, oye, ¿cómo podés dejar en el banco a un tipo como Lukaku? No entiendo yo.
1: Y Doku, ¿no?
0: Doku. Que se esperaba más.
1: Puro amague también, ¿no? Sí. Amaga. Voy a decir, bueno, ya de una vez entra. Amague. Los otros se armaban y no desequilibraba.
0: Es primera fecha y se están cuidando mucho. O se están confiando mucho.
2: No. Tenés que. Los puntos hay que sacarlos de primero, ¿no? Asegurarlo. Sí.
0: Claro.
1: Así que. Bueno, la jornada de ayer, como decíamos, puro empate, 0-0 España con Cabo Verde, 1-1 Egipto con Bélgica, Arabia Saudita y Uruguay también 1-1, y 2-2 Irán y Nueva Zelanda.
0: Eso fue ayer. Lo
1: sí,
0: de hoy...
2: Lo charlamos enseguida.
0: Tenemos todavía mucho de qué hablar. Pausa, Brinca, volvemos.

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0: 8:51 minutos, 8:51 de vuelta en el Diario Activo.
1: ¿Cómo es posible que en pleno mundial despida a un técnico?
2: Ya pasó.
0: ¿Se da?
1: Sí. ¿Cómo es posible, no?
3: Ya había sucedido. Y ahora, bueno, Túnez lo despidió y ya tiene, sí, reemplazante, ¿no? Va a ser el técnico que dirigía Arabia Saudita en 2022.
0: Fue la goleada del 5-1 de Suecia, ¿no?
1: Sí, ante sí, Suecia.
3: Sí. Sí. Yo me acuerdo que a Kasper Schack, que era un futbolista famoso, me acuerdo que después fue técnico también, a él lo despidieron en un mundial, en pleno mundial.
1: No.
3: ¿No?
1: ¿Cómo, pues?
3: Raro, ¿no?
1: Pues, muy raro. ¿Cómo?
0: Un partido.
1: Y bueno, este es el nuevo técnico de Túnez.
3: Renard, sí.
1: Tiene cara de malísimo.
3: No, el técnico bravo que dirigió Arabia Saudita, que armó un buen equipo, sí, ¿sabes? ¿No? Y él fue el que dijo, pues, cuando lo entrevistaron, cuando le ganó Arabia a Argentina. Yo, Argentina va a pasar, va a clasificar, dijo, después del triunfo. Y va a ser campeón.
0: Y lo dijo con una seguridad que todo,
3: pero
0: el mundo
3: así
0: se
3: lo
0: rió.
3: Dijo. Sí. Porque todo el mundo, nada, pero Argentina va a crecer así. Bueno, ese es el técnico de Túnez, a ver qué hace ahí, si realmente tenía culpa el entrenador o qué.
1: Sí, sí, sí. Bueno, vamos a la fecha de
3: hoy. Es la más fácil.
1: Sí, vamos a la fecha de hoy, que está caliente, ¿no? La fecha de hoy, está atractiva, ¿no? Está bonita.
3: Sí, sí, buenos partidos. Bueno, Francia abre con Senegal, ¿no? A las 3 de la tarde. Un duelo interesante con Sadio Mané como figura de Senegal, campeón de África, ¿no?
0: Campeón, Senegal, pero no.
3: Bueno, campeón en la cancha y sí, después se lo quitaron el título.
0: Pero fue muy buen partido ese de Senegal.
3: Sí, sí, con Marruecos, ¿no?
0: Sí.
3: Y Francia, bueno, ya Francia con todas sus estrellas ahí. Uno dice, ¿a quién va a sacar? No, no, ¿a quién va a poner?
1: Ajá, ajá.
3: ¿A quién va a sacar? Porque tiene muchos delanteros de calidad, además. Bueno, así que con Mbappé, Dembélé, Olis, Doué, ¿no?
0: Olis, que no se cansa de hacer goles, ¿no?
3: Pero bueno, vamos a ver. Ahí, si jugaran los cuatro primero en ataque, ¿qué hará Didier Deschamps en este partido? Después la...
1: Sí, ¿tiene una probable alineación de Francia?
0: Francia,
1: a ver. Con ¿qué? Mañán.
0: ¿El arquero?
1: El arquero. Saliba, Upamecano. Uh-huh. Los centrales.
0: Ya.
1: Escuchaba yo muchas críticas de contra Upamecano. Uh-huh. Yo le dije a la China, a ver, vamos a ver cómo está Saliba, porque le pones un buen acompañante a Upamecano y Upamecano funciona.
0: Rinde.
1: No, no le pones un buen acompañante y es un desastre, te aviso. Koundé en la defensa y Teo Hernández, ¿no? Uh-huh. Tchouaméni, Rabiot en el medio campo, Dembélé un poco más adelantado, Doué y Olis por derecha y Mbappé como centro delantero.
0: Los ubican a los cuatro, ¿no?
3: Sí, sí. Bueno.
0: Wow. Fuerte.
3: A ver, ¿cómo funciona eso?
1: Equipado.
3: Calidad en ataque tiene, ¿no? Después, habrá que ver también lo de Senegal, cómo le juega el partido, ¿no?
0: Sí. Pues
3: tiene también lo suyo. Senegal tiene jugadores fuertes, veloces, algunos talentosos también, ¿no? Está interesante ese partido. Y después el otro es Irak con Noruega, ¿no? Noruega tiene jugadores también importantes, ¿eh? Especialmente en ataque, empezando por Haaland, pero tiene otros, ¿no?
0: Está el del Atlético, ¿cómo se llama?
3: Sí, sí. El delantero, el grandote. Que...
0: Sorloth.
3: Sí. Pero tiene otros más, tiene dos, sí, más, que yo lo he visto a Noruega, creo que era contra Italia. Y la verdad que juegan de medio campo para arriba, especialmente juegan bien.
1: Sí.
3: Ahí lo vi jugar bastante bien. Así que puede estar muy interesante eso. Bueno, Irak, que lo conocemos porque fue la que dejó en el camino a Bolivia, ¿no? No mostró mucho ante la selección boliviana, pero está ahí, vamos a ver.
1: No, no. No.
3: Y bueno, ahora con lo que... O sea, no sé, pues uno dice... no, sí, Noruega, pero hemos visto los partidos hasta ahora y, sí. Y no sé si es porque están acomodándose al Mundial o qué pasa, pero no han funcionado como se esperaba muchas selecciones, ¿no? Así que, a ver, ¿qué ofrece ese partido, no?
1: Bueno, ¿y Argentina?
3: Bueno, Argentina que asume la responsabilidad como de campeón defensor del título y además el sudamericano que encargado de romper la racha esta sin victoria, pues, sí. ¿No?
1: Qué increíble, ¿eh?
3: Bueno, todavía falta

0: que por ahí también se dijo que era Lampe el que se encargó de dar algunos
1: bueno, Lampe, datito. Claro, lo entrevistó Teise Sport y habló del partido, ¿no?
0: Sí.
1: Sí. Bueno, vamos a ver si le sirve algo eso. Pero lo cierto es que Argentina, con la expectativa, obviamente, de cómo empieza su andar en esta Copa del Mundo, con Messi ya recuperado, casi todos ya prácticamente recuperados, sí. ¿No? No sé lo de Julián Álvarez.
0: Es Julián el único que está en
1: porque
0: duda.
1: Sí, no se sí. comentó incluso casi nada sobre Julián Álvarez. En cambio, sí, sobre Dibu Martínez y otros jugadores que estaban ahí, que no habían llegado al 100%, ¿no? Pero que obviamente no estaban descartados. Así que, vamos a ver.
2: Dibu está,
1: sí, Messi va a jugar, ¿no?
2: Dibu está en la formación titular para
1: sí,
2: hoy.
1: Sí, sí, sí. sí.
2: Está Dibu. Atrás, en los laterales, estarían Molina y Montiel.
1: No, Montiel no. Molina o Montiel.
2: Ah, Molina o Montiel.
1: Sí.
2: ¿A quién preferís? Creo que ahorita Molina, ¿no?
1: Creo que en este momento sí, Molina está mejor.
2: ¿Romero o Medina?
1: Romero, no, lo que pasa es que Medina juega de lateral izquierdo, ¿no? En este momento, ante la baja de Tagliafico.
2: Y Otamendi.
1: Romero y Otamendi. El Cuti Romero, ¿no?
2: El Cuti
1: ese
2: Romero.
1: Esa sería la saga de Argentina.
2: ¿Y Licha Martínez?
1: Creo que va a esperar su turno, ¿no? Creo que he leído, he escuchado del periodismo argentino, es como que Martínez, o sea, Scaloni lo tiene como alternativa para la saga nomás.
2: Lo tenés,
1: o sea,
2: como
1: para la saga central, digo.
2: ¿Lo tenés como titular a De Paul?
1: A De Paul, sí. De Paul, no creo que cambie demasiado, ¿no? Porque tendría que ser medio campo, De Paul, Enzo Fernández,
2: Enzo.
1: McAllister,
0: sí.
1: ¿No?
2: Almada.
1: Thiago Almada. Ahí hay que ver, porque también.
0: Sería más adelantadito.
1: Porque si pones mucho volante, tenés que sacar delantero también. No tiene que jugar Messi, ¿no?
2: Y Lautaro.
1: Y solamente jugaría Lautaro.
0: Sí.
1: Entonces.
0: Porque Julián, definitivamente titular, no va a ser. Y habría que ver si llega al banco.
2: Sí, yo eso sí. Le iba a decir. Yo no sé si irá a llegar al banco. A ser banco, no sé.
1: Pues no se ha dicho nada, ¿no? No se ha dicho nada. Así que. Bueno, parece la probable formación, sí. Porque Thiago Almada ha venido siendo titular también, muchos partidos. Ahora, la alternativa ahí podría ser Nico Paz también, ¿no?
0: También.
1: Nico Paz, que es un media punta también, y que tiene un buen presente, ¿eh?
2: Sí.
1: Por encima incluso de López del Palmeiras, ¿eh?
0: Sí.
1: Entonces, por ahí. Bueno, con ese, yo creo que por ahí nomás está la duda. Después en medio campo, no creo que Lo Celso juegue de entrada. Bueno, Paredes, no sé. Paredes es otro que está lesionado.
0: Paredes,
1: ¿no?
0: Está lesionado.
1: Pero llevó lesionado. Son esas de las contradicciones que dicen que de Scaloni, porque a Huevo Acuña lo dejó afuera, ¿no? Porque estaba recuperándose y lo llevó a. Pese a que no tenía un especialista en el puesto, porque Medina juega también de central, sí. ¿No? Entonces, bueno, pero esa es la realidad argentina.
2: Yo creo que Scaloni le peló ahí con este Acuña. Tema, ¿no? Del lateral izquierdo, digamos, ¿no? De cubrir el puesto, ¿no? Con un hombre de puesto, de especialista.
1: Bueno, pero Scaloni, digamos, ha dado muestra de mucho sentido común. Entonces, yo creo que si lo eligió a Medina ahí es porque cree que con eso le alcanza. Que Medina, claro, ellos lo siguen más, pues, a los jugadores.
2: Ah,
1: entonces le hacen seguimiento permanente. Entonces, me imagino que motivo tiene para haber tomado esa decisión. ¿Y quién le puede discutir a Scaloni? No,
2: en esta altura.
1: No.
0: Y el último partido de la fecha es Austria-Jordania, que se juega allá para nosotros a las 0.
1: Sí, medianoche. Austria. Jordania, son los otros del grupo, ¿no?
0: Sí.
2: Bueno,
1: Jordania, primera vez en la Copa del Mundo.
0: En la Copa del Mundo, sí.
1: Y Austria, que vuelve después de mucho tiempo, ¿no? Si no me equivoco, del 82. ¿Desde cuándo? Pero tiene muchos años.
2: Sí.
1: La verdad que no estoy seguro, sí. Pero yo me acuerdo de la del

0: 82, porque tenía dos jugadores, sobre todo dos jugadores muy famosos. Bruno Pessey, que era un central,
1: yeah,
0: y Hans Krankl, que yeah, jugó en el Barcelona.
1: Ah, bueno.
0: Goleador.
2: Bueno. Esperamos esos partidos entonces. Nos vemos mañana.
1: Listo.
0: Listo. Chau, chau.
1: Chau.
3: Son las 9.
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0: Bienvenidos al Fenómeno Mundial. Hoy día martes ya, ¿no? Sí, martes. Ya pasaron 5 días del Mundial. Ya tuvimos, ayer se completó una fecha más, 2 grupos menos. Hoy entra en acción otro sudamericano. ¿Será que otra decepción más? Entra en juego Argentina a las 9 de la noche contra Argelia. A las 6 de la tarde Noruega contra Irak. Y a las 3 de la tarde, voy de atrás para adelante, juega Francia-Senegal. Francia-Senegal, que creo que es un partido, más allá de la expectativa que tenemos por Argentina, creo que el partido más atractivo, sin duda, es Francia-Senegal, ¿no? Aunque la expectativa acá va a ser por Argentina-Argelia, debido a, obviamente, a la China, ¿no? ¿Para qué vamos a mentir? Bueno, así que está con nosotros Cristian Carrasco, Josh Espinosa y Noelia Rau. Y vamos a hablar de todo lo que significa este encuentro. Vamos a hablar también de lo que pasó ayer, porque ayer tuvimos, no sorpresas, pero sí, empataron los 4 partidos. Sí. Empataron en los 4 partidos, pero partidos muy sobresalientes. Me parece que todo se emparejó hacia arriba.
1: Sí, ¿no? De eso hablamos, ¿no? Ayer, de que a las otras confederaciones, lo que es la Asiática, África...
0: Han crecido
1: harto.
0: Sí.
1: Porque los problemas no solo son para CONMEBOL, ¿no?
0: Sí.
1: Europa, que tiene una gran cantidad de cupos, apenas ha ganado 3 partidos y ya se tiene que meterlo curazao.
2: Claro, y Sudamérica, ni
1: qué
2: se diga, porque no hemos podido ganar ninguno,
1: ¿no? Y en Sudamérica, yo creo que va a terminar bien.
0: Y aparte, te cuento que
2: Empezamos mal, pero
0: Mr. Chip me copió. No importa.
2: ¿Quién?
0: Mentira, yo también lo copié a él antes de eso.
2: ¿Qué
0: solo
2: dijo
0: que
2: Mr. Chip?
0: Yo me adelanté. El balance de las confederaciones trae 16 partidos. ¿Se acuerdan que yo les dije que el porcentaje de Asia era mucho más alto? Bueno, te cuento que sigue siéndolo, porque 2 victorias, 4 empates, 55.6% de los puntos posibles, o sea, 11 de 8. La UEFA, 3 partidos ganados, 5 empates, 2 derrotas, 14 de 30 puntos, 46.7% de aprovechamiento, está de segundo lugar. La CONCACAF, 2 victorias, 1 empate, 2 derrotas, porque Curazao y Haití son las 2 derrotas,
1: claro.
0: 46.7%. La Confederación Africana de Fútbol, 1 victoria, 3 empates, 2 derrotas, 6 de 18 puntos, 33.3%, o sea, un tercio. Países Bajos, Oceanía, un empate, así que el 33% de los puntos. Y CONMEBOL, 0 victorias, 2 empates, 2 derrotas, 2 de 12 puntos, 16.7% de los puntos posibles. O sea, no te digo, no es para sacar muchas conclusiones.
3: De una preliminar.
0: Claro, como para matar.
2: Estamos empezando recién.
0: Pero creo que es una llamada de atención.
3: Un jalocito de oreja a todas las que vienen.
1: Justamente. Mañana juega nuestro comodín, digamos. Nuestro comodín es Colombia y Uzbekistán, digamos. Nuestro Alemania Curazao. Es el partido que tenés que hacer 3. Y hoy, en teoría,
0: tenés que sacar chapa de alguna forma.
1: En teoría, a ver, el de Argelia con Argentina no lo
3: tiene,
1: veo.
3: Tiene que ganar como
1: Argentina. Se acaba la primera fecha, ¿sí?
0: ¿Por qué no lo ves?
2: Que no sabemos qué va a preparar, ¿no?
1: Argelia, no, para mí no es tan... Bueno, lo vamos a desarrollar más adelante, pero para mí no es un partido así tan fácil, tan ganable.
0: No,
2: no
0: totalmente.
2: Es tan fácil como creemos, porque muchos dicen, ay, sí, Argentina va a estar caminando en su grupo. No están así, porque ahora nos están sorprendiendo.
1: A comparación de Colombia y Uzbekistán, por ejemplo. Sí. Para mí, Colombia y Uzbekistán es un partido donde Colombia tiene una mayor obligación que Argentina de ganarle a Argelia. Ojo, sí, que sigue teniendo la obligación Argentina.
0: Pero me parece que es algo que parece, ya entrando lo de ayer, me parece que es algo parecido a lo de Uruguay. Que Uruguay jugaba contra ellos mismos. No solamente contra Arabia Saudita, que Arabia Saudita mostró muy buenas cosas. Me gustó el ritmo, me gustó la intensidad, me gustó la dinámica. Me gustó también que Arabia Saudita tenía transiciones muy rápidas. Sí. En el segundo tiempo, es verdad, se dedicó a... Tengo algunas apreciaciones diferentes a Sergio respecto al arquero. A mí me parece que el arquero, no muy estético, se nota que está en una segunda división.
2: Pero cumplió.
0: Cumplió, pero también cometió errores.
1: Ah, pensé que hablabas de Muslera.
0: No,
1: nunca me ha gustado Muslera.
0: De Alouais.
1: Ahora, las selecciones.
0: Esa que suelta, creo que también es una de pelota difícil porque hay un desvío previo. La del gol. De todas formas,
1: responsabilidad de él. Sí.
0: Yo creo que Bielsa salva el partido con los cambios. Atina en todos los cambios. Creo que se dio cuenta que con doble... Yo no entiendo cómo traiciona sus mismos principios. No entendí por qué metió doble 9. cuando nunca lo hizo, dos delanteros.
2: Primera vez, ¿no? Pocas veces, porque primera vez que yo lo observé, cambió su táctica.
1: Sí, pasó Crespo y se cagó de risa cuando...
0: Sí, exactamente, se cagó de risa. Y Canovio, por ejemplo, más creando el desorden que otra cosa, más creando el desorden, ¿no? No tanto... Sabemos que su problema es a veces el último toque. Pero sí, creando mucho caos en el área de país de Arabia Saudita, que
1: ¿cómo se llama el que hace el gol?
0: Maxi Araujo
1: y entra Rodríguez, si no me equivoco.
0: Sí.
1: Rodríguez entró pues con otra tónica, ¿no?
0: Sí,
1: también le dio mucho más desequilibrio allá en el 1-1.
0: Y poco se habla, pero no hemos tenido grandísimos delanteros en esta, me refiero a grandísimos delanteros 9. Tal vez Jokeres.
2: Jokeres muy bueno.
0: Saibari. Y pare de contar, pero te digo, me gustó mucho Viñas. Me pareció de los mejores 9 que he visto hasta el momento en el Mundial.
1: Como decís, Ari,
0: pero 9 tradicional.
1: El primer tiempo Uruguay es muy flojo, no muy mediocre. Lo que no sé si es virtud de Arabia Saudita el primer tiempo o los errores propios del planteamiento que pone Bielsa.
2: Yo vi más errores en Uruguay en el primer tiempo y el segundo fue diferente porque como que salió a atacar y se vio como que esa sangre charrúa, ¿no? Que pues no se vio toda, pero sí algo, fue diferente.
1: Porque en este caso siempre está, ¿no?, la duda, o se te metió el rival o vos lo metiste, creo que
2: un poco de las dos, quizá.
1: Yo creo que Uruguay lo mete, sí, Arabia Saudita.
0: Lo mete, porque aparte Arabia Saudita cuando se pone en ventaja le hace peor a Arabia Saudita que a Uruguay, sí. Porque si te das cuenta se queda. Es como que Arabia dice
3: pelotazo.
1: Claro, y se queda porque no tiene las armas para seguir, ¿no?
2: No
0: por eso. También. ¿Sabes por qué creo yo que se queda? En realidad se queda porque dice, bueno, Uruguay tiene la obligación, sí, va a adelantarse y yo con espacio puedo hacer mucho daño. Yo creo que más que todo se... Pero el tema es que Uruguay no solamente hizo un buen segundo tiempo en ataque, sino también en defensa, porque recuperaban muy pronto.
1: No, claro.
0: Nunca tuvo, digamos, una reacción buena Arabia.
1: El primer tiempo que, cuando ya tenía la ventaja Arabia Saudita y Uruguay fue a buscarlo, pero fue a buscarlo de manera desordenada, sin claridad, le encontraba espacio en contragolpe Arabia Saudita y tuvo una que otra para poder meter el segundo.
0: Es verdad.
1: Mientras que, como decís, en el segundo tiempo Uruguay fue ordenado en todas las líneas y fue extremadamente superior. Uh-huh. Y te puedo decir que de todos los equipos conmebol, el que mejor jugó fue Uruguay por ese segundo tiempo.
0: El segundo tiempo Uruguay fue el mejor de todos los americanos.
2: Claro. A mí me gustó de verdad más Ecuador.
1: Y de ahí yo te lo pongo, el primer tiempo de Ecuador, capaz.
2: Me gustó más.
1: Porque el segundo tiempo de Ecuador es muy bajo.
0: Sí, el segundo tiempo es bajo.
1: Brasil es mediocre todo el partido.
0: No sé si es bajo o que Costa de Marfil lo equipara.
2: Claro, Costa de Marfil.
0: ¿Me entendés? Porque Costa de Marfil,
1: al revés de Uruguay, los cambios le hacen daño a Ecuador.
0: Exacto.
2: No le sirvieron.
0: Sí.
1: Brasil.
2: No le funcionaron.
1: Sí. Gol de Vinicius Junior y eso. 10 minutos, 8 minutos de inyección anímica y
3: el
1: nada
3: ímpetu,
1: más.
2: Que hablamos de Brasil, amigo, ayer.
1: No, que estamos haciendo un análisis de los americanos rápido. Y el que sigue de preocuparse es Paraguay, ¿no? Que Paraguay fue.
2: Fue goleado.
1: De clinga cola.
2: Por Estados Unidos, otro Estados Unidos.
0: Pero de Paraguay entendamos que ha sido más un tema táctico. Porque en el 1-1 no hay mucha diferencia.
1: Yo estoy seguro que se juega 10 veces un Paraguay-Estados Unidos y ese resultado no vuelve a pasar.
0: Ha sido táctico el tema. Sí. Ahora,
2: se lo comió.
0: Hablando de esa táctica, creo que Bielsa, con este segundo tiempo, pese a que el resultado no es positivo, hay que decirlo, no es positivo. Este era el partido a vencer.
3: Sí.
0: Porque no me vengan con que, empató con Arabia. Ahora va a ir por España.
2: No, peor fue el empate para Uruguay que para su
0: rival. Sí, porque Uruguay,
2: rival.
0: Porque España no perdió, España empató.
2: Sí. Bueno, pero España
0: sigue todo igual.
2: Ni hablar, digamos.
0: No, pero ¿no? Sigue
2: pensé
0: todo...
2: que iba a ser como un Alemania, que iba a golear, eso esperaba yo.
0: Pero lo que pasa es que tenés que entender que, primero, Alemania tuvo un gran partido. Alemania tuvo un gran partido. Y Curazao actuó como un Curazao. Sí. Irresponsable.
1: Yo dije, I with Green Cape.
2: No, oye, le jugó de igual, fue atrevido, claro, no, sabiendo lo que
0: era. Cabo Verde.
1: En la Confederación.
0: Cabo Verde renunció completamente al ataque.
1: Pero lo hizo
2: se
1: bien.
2: Entregó.
1: La única falta que cometió fue la única amarilla que le sacaron.
0: Sí, pero, sí.
1: Pero eso es lo que a mí me llamaba mucha atención, muy limpio para marcar Cabo Verde. Con todas las limitaciones, Cabo Verde nunca tuvo la chance de ponerse arriba en el marcador. Era la única manera de sacar un punto, era esa con el 6-3-1 que puso. Y a veces creo era.
3: Es que fue Catenacho, 11,
2: lo entendió,
1: 11-0.
2: O sea, buena lectura del partido, lo hizo bien, cumplió y mirá.
1: Es que tampoco yo no lo vi a España decir que es que Cabo Verde, no sé cómo explicarlo, se colgó el arco, sí, se colgó el arco. Pero no se colgó el arco y sufrió.
0: No,
4: España, o España no tuvo tampoco la virtud de hacerlo sufrir.
0: Hay
4: muy
0: tema.
4: Poco movimiento,
2: no se hicieron daño
4: muy pocos desmarques de los jugadores españoles que le facilitaron.
0: Es que gran partido de Cabo Verde.
3: Porque España
0: bajo partido de España.
4: Sí. Va muy bajo partido de España. Y lo del arquero, igual, yo sé que Bocinha, todo. Qué bien, Bocinha.
3: 40 años.
4: Dale que Bocinha despejaba al medio ciertas pelotas. Sí. No, o sea, tenía hartos errores.
3: Le llegaban una masita también en algunas.
0: Pero que sabes que lo que pasa es
2: a el chiste. A la prensa le gusta igual eso.
0: Es el chiste de Opa del Mundial.
4: Claro, si Muslera para mí es el Uruguay. Es como las elecciones, este es Almada.
0: Hermano, le han hecho canción a Tim Payne. O sea, con eso te das cuenta. Es el chiste Opa.
2: Oye, y ayer estaba nervioso el pobre hombre. Tanta presión.
4: No, pero igual.
2: De verdad.
4: De aplaudirlo del
0: siempre
4: tipo,
0: todos los mundiales tienen su chiste.
4: Se
0: Opa.
4: Nota que es un arquero de otro nivel. No es,
0: ¿quién?
4: Bocinha. Que no
2: salvó
4: llega al profesionalismo,
2: cuatro,
4: tío. Cuando hablo de otro nivel, hablo de un nivel para abajo, no, no para arriba.
3: 7
2: atajadas. 7 atajadas. Y las vi.
0: No, 9.
2: Yo vi 7. Y las vi cada una.
0: Perdón. No fueron 7. De Bocinha es mucho menos. Pero me estaba confundiendo. 9 de 10 es de Alloways.
4: Dato a corregir.
2: La foto, ¿no ves? Las 7 tajadas. Siete tajadas. No sé si hay más, si hay menos, no sé.
4: Dato que le duele a cualquier boliviano. Cabo Verde tiene ni liga profesional.
5: Sí. Medio millón de personas.
4: Medio millón de personas. Cuando escuchaba los datos de Curazao, me chicoteaba. Escucho los datos de Cabo Verde, me chicoteaba de nuevo. No sé con quién me voy a chicotear hoy, pero todo el mundo juega fútbol.
2: Cabo Verde está compuesta por 10 islas principales ubicadas en el océano. O sea, chiquitín igual.
0: No, y están a un lado de África, en el Atlántico. Uh-huh.
3: Sí. No, pero tampoco España es que haya hecho un gran ataque. Sus laterales terminaron siendo...
4: Otro partido bajo de Pedri, ¿no?
0: No,
3: pero no.
4: Para mí lo viste así.
0: Para mí no fue bajo de Pedri. Para mí el problema fue...
3: El planteamiento.
0: Gaby y Ferran Torres en esas posiciones no gravitan.
2: Sí. Ferran no.
0: Ponerlo a
4: Gaby abierto.
3: Es que por el lateral eso. No hace.
2: No, desorientado. Ferran,
0: y Ferran
2: no
0: también abierto. No entendí sí. Eso.
4: Es que a Ferran te lo llevo a entender. Te lo puedo llegar a entender, pero a Gaby no. No hay manera.
0: Lo que pasa
4: la
0: es
4: primera
0: que
4: vez que lo he visto.
0: No tenía los extremos naturales disponibles. Hay otro problema. Solo llevaste a 2 extremos naturales. Uh-huh. ¿Y para qué lo tenés ayer en mi Pino?
4: Claro. O sea, que me llama la atención.
0: ¿Para qué lo tenés a Alex Baena?
4: Que lo metas a llamarse.
0: ¿Ah?
4: Yo no lo metí a Yamal ni perdiendo
2: también,
4: el partido.
2: Yamal no tenía que entrar,
4: no sé si coincidís conmigo. Pero yo no lo meto a Yamal ni perdiendo el partido.
3: No, es que fue para intentar salvar las papas.
0: Pero
3: de
0: jugó bien, a mí me pareció que...
4: No jugó mal, pero tío, el
3: para arriesgarlo, pues,
4: arriesgarlo.
0: Sí.
4: O sea, tío, arriesgar
2: no
4: a tu estrella
2: uh-huh.
4: En un grupo donde pasan 3, digamos.
2: Sí. O sea,
4: estás perdiéndolo con Cabo Verde, sí. Tenés la clasificación, ¿no?
2: Y España jugando como jugó ayer igual.
4: Y Uruguay le dio la mano, ¿no, España?
3: Sí.
4: Porque el empate lo complica, hablemos... ¿Cuál es lo que te complica aquí quedar segundo? Porque el segundo se va a enfrentar virtualmente con Argentina en 16avo.
0: Sí.
4: Yo creo que vamos a ver cómo va yendo eso, porque ahora es un punto que no vas a querer quedar segundo y vas a preferir quedar tercero.
2: Sí,
4: no sé quién es el... Me gustaría, si lo puedes arribar, Joshua, uh-huh. ¿Con quién juega el tercero de este grupo? O sea, ¿con quién podría jugar el tercero? Porque a veces, ¿qué es lo que te conviene?
0: Nah, ¿no? Pero ese con todas las variantes, además de qué tipo de tercero sos... Se complica más entender.
4: Claro, es que ahora creo que...
0: Va a ser como una medio tabla.
4: Hay una tabla, ¿no? De tercero.
2: Oye, y ayer justamente viendo a Irán jugar, yo decía, imagínate que le tengo con Estados Unidos. Y como, ¿qué? Puede ser posible, ¿no? ¿Se pueden enfrentar?
0: Falta mucho.
2: Pero se puede.
0: Sí, pero bueno.
4: 7 paradas, ¿no? Bocinha, ahorita la estoy buscando. 7 paradas. Está en sofá como 7 paradas.
0: Sí.
4: ¿Ya? El dato.
0: Para mí 3.
4: Y 6 dentro del área.
0: Para mí 3 espectaculares, después sí. Tirito.
4: ¿Qué reclamos altos?
3: El reto más alto le llegaba.
4: ¿Qué reclamos altos?
0: No te...
4: ¿Hay un dato de 3 reclamos altos?
0: No sé.
4: Le gritó de lejos al árbitro, por eso.
0: No, ¿qué será?
4: Bueno, salís exitosa 0 y después puño 0. Esos son los números. Aquí está el mapa ya para otro día. Pero aquí en el mapa igual muestra dónde fueron las tapadas. Una estirada importante tiene, porque hoy no contra el palo. Las llamaban más al medio.
0: Exacto.
4: Mírate las metro.
0: Sí, le puedes tirito. Claro.
3: Sí.
2: Lo único que le puedo decir es que subió a sus seguidores. 2 millones.
0: No, ya 5 está.
2: Bocinha,
0: no. Está en 5 millones. ¿7 ya?
2: ¿5 ya?
0: ¿Ya está en 7? Mira vos, ahí en la noche está en 5.
2: Y se emocionó el pobre. Bueno,
0: sí, por eso. Va a ser las historias, como decimos,
2: pero está,
0: ¿no?
2: Bonito, porque el fútbol, mira, te enseña.
3: Pan y circo. Sí, pan y circo. Para todos los creadores de contenido, ahí tienen. Vayan a sacar.
0: Los creadores de contenido que no tienen idea de fútbol, hablen de Bocinha y de Tim Payne.
2: Y lo humaniza más.
4: Como,
2: no, pero ayer
4: como
2: el...
4: eso
3: no yo
4: como días no, no, como días voy saliendo yo, claro, no, yo
2: pero
4: lo
2: ayer el relator y todos estaban, disculpame, pero se suben los periodistas deportivos, se suben al tren, si bien que los critican, bien que se suben.
4: Escuchate,
0: no, yo no me
4: escuchaste, Agustín.
2: No, perdón, pero no son todos, no digo
4: por no, pero también es parte del show.
2: Es
4: que
2: parte
4: del hacer.
2: Show y está bueno.
4: No, pero... es caro el mundial, hay que buscarle también.
0: Sí.
2: Pero hay que dar la vuelta. Y mientras que no puedes
4: primero. Claro.
0: Bueno, y ahí va el tema también de que, a ver, entrando un poco más en materia igual de los partidos, creo que decepcionante lo de España, no solamente por el bajo nivel de inspiración que tuvo en tres cuartos de cancha, que es donde de veces es diferente, es donde no hubo cambio de ritmo, donde no hubo esa rebeldía tampoco por parte de algunos jugadores. Gran partido de Cabo Verde, ¿en qué? En saber cómo secar a España. Secar me refiero a cómo saber, como bien lo decía Cristian, sin hacer falta, estando muy bien parado, sabiendo cómo se iban a mover los circuitos de España, o sea, teniendo una lectura clara de lo que pretendía De La Fuente, y a partir de eso comenzar a ir anulando muchas armas que tiene España, porque esta vez no cuajaron, no llegaron a tener una importancia dentro del terreno de juego. Pero creo que también España llega a este mundial con un exceso de confianza que se notó, sí, para mí. Y primero vio muy por encima del hombro a Cabo Verde, creyó que iba a ser un trámite. Cuando se le comienza a complicar el partido, y me refiero cuando ya pasan 30 minutos de un 0-0, la ansiedad se lo come.
3: Se desespera.
4: Sí.
0: Y ahí esa desesperación a España no le sirvió. Porque, créanme, España con un equipo que es su igual, ¿no? Con Alemania, con Países Bajos, puede desarrollar un juego completamente diferente.
4: Claro, su juego.
0: ¿No? ¿Por qué? Porque va a tener mucho más espacio, va a tener a los dos extremos muy abiertos, eso va a permitir que en el medio campo tengas espacio para desarrollar
3: tu juego,
0: lo planificado, ¿no? En cambio, cuando tenés tan pocos espacios, cuando tenés un equipo realmente tirado en defensa, porque no se movió de atrás, fue un bloque bajo, pero mezquino.
4: Pero vos sabés que igual no hay cancha que aguante, ni autobús que aguante cuando hay buenos movimientos arriba.
3: No, pero porque, es que,
4: como te digo, el juego está hecho para que haya goles.
3: Ahí sí que entra en juego el cooling break, porque antes llegabas hasta la parte final, pero estabas cansado y ahí vos podías hacer. Y de hecho, mira, en los últimos dos mundiales, por el cansancio que se tenía, ocurren más errores. Y del minuto 90 hacia adelante es donde se daban, al menos en la fase de grupo, se dieron más de 20 goles.
2: ¿Entonces estás a favor del minuto de hidratación?
3: No, yo lo detesto. No, estoy a favor. Lo odio, ¿sabes? Es como que...
2: No, hay muchos jugadores están quejando terrible. No,
3: directamente.
4: Salió a decir eso. Yo veo que es algo que a mí no me gusta, pero no lo termino de distorsionar tanto el juego. Lo que no me gusta es que las publicidades... se vaya a la pantalla, sí, completa,
3: sí.
4: De consejo se los doy, póngalo a la mitad, quiero seguir en el partido.
3: Sí.
2: Y te saca,
4: no me voten porque yo tengo, me vuelco y me, sí, duermo.
3: Hay emisiones que están haciendo eso.
2: Es
3: las mexicanas, por ejemplo, sí, más... agarras y no pasa nada de comerciales, se quedan mostrándote todo lo que está pasando en cancha. Y
4: volviendo a Cabo Verde, me pongo a pensar
0: creo que solo Telemundo está con eso.
4: En su confederación, ¿no? Dos equipos, Sudáfrica, Cabo Verde, y de parte de CONCACAF, Curazao, que la verdad que no son del nivel de este mundial. Todo lo que haya hecho Cabo Verde ayer, ya sacaba un punto, lo que querrá. Son tres equipos que... Y a mí me llama la atención.
0: ¿Sabes
4: que
0: cómo te firmo?
4: Con CONCACAF no haya ido Costa Rica.
0: ¿Sabes cómo
4: Costa
0: te firmo
2: Rica,
0: esto?
2: Que,
4: y que en África no haya ido Nigeria, no haya ido Camerún.
0: Pero lo que pasa es que están en un bajo nivel.
2: Claro.
4: Y no me, claro, no lo que vi recién jugar a Nigeria con Portugal, un amistoso. Y no, pues, equipos totalmente superiores a Sudáfrica.
0: Pero en el momento donde tuvieron que sacar resultados,
4: claro, no lo hicieron. No, y seguro no lo sacaron. Y ahora, eso es lo llamativo, ¿no?
0: Lo de Cabo Verde yo te lo firmo. No va a sacar ni un punto más.
4: Sí, sí, sí.
0: Cuando le toque con uno como su igual, que es Arabia Saudita, se va a acabar esa pelotudez de Bocinha.
4: Sí.
2: Hasta ahí
0: porque llegó. Le van a hacer 38 goles lo de Arabia.
4: Sí.
0: ¿No? Por Arabia es superior.
4: Sí, sí,
0: igual que España superior. Es inmensamente superior.
4: Es un equipo muy copero Arabia Saudita.
0: No,
4: de mundiales.
0: Pero yo te digo una cosa.
4: Sabe cómo jugarlo, pese a que no sea
0: pero animador. De nuevo. ¿Por qué? Porque Cabo Verde con Arabia Saudita no va a poder colgarse el palo. O sea, va a tener que salir. Y con espacio.
3: Ahí va a dejar.
0: Arabia le va a decir, toma, vení. Y ahí es donde lo van a matar. España creo que también tuvo que un poco hacer ese cálculo. Creo que si ya te traicionaste con tantas decisiones malas como lo hizo De La Fuente, traicionate dándole el balón al rival para ver qué hace.
4: Sí.
0: Pero creo que tampoco España quiso hacer eso. No, porque... No te digo que se lo des todo el partido. Dale 15 minutos. En 15 minutos le haces 3 goles.
2: No me gustó ese partido. La verdad que no.
0: Porque encima le haces un gol a Cabo Verde, va a tener
2: pobre,
0: que salir.
2: Pobre, sí.
0: Y le vas a seguir dando.
4: Grupo donde puede haber triple empate, ¿no? Sí. Más o menos una de las grandes posibilidades.
0: No,
4: es
0: se van a destapar.
4: Porque hay entre Arabia, España. Es que date cuenta, cuando juega España y Uruguay, ponele que se empaten.
2: Ya. Yeah.
0: Por ejemplo, mira,
4: y después los otros ganan su partido, ya están los cuatro.
0: Mira, yo te digo, yo creo que. Es que lo que pasa es que. Primero que cada partido es distinto.
2: Es el último partido ya, ¿no?
0: No, primero que cada partido es distinto. La propuesta varía según el rival siempre. Sí. Siempre acaba afectando.
2: Claro. No se juega igual.
0: Te tenés que adaptar. Sí, uh-huh. Sí. Y España creo que tuvo una mala lectura del juego y aparte falta de inspiración total. Creo que España, la única buena noticia para España ayer, la única buena noticia es que le pasó en la primera fecha.
4: Ah, claro.
2: Y puede arreglar, o sea, hay cómo.
0: Es la única buena noticia.
4: Sí. No, y que empató Uruguay.
2: Y que empató, sí, Uruguay.
4: Porque ahora tenés razón. Depende de sí misma para,
2: es verdad,
4: para ser primera.
2: Sí, es verdad.
0: Y lo mismo para Uruguay. Creo que haber empatado de la forma que empató también le sirve mucho. Porque encontró el de camino.
4: Y
0: hasta que se tope con un equipo que quiera hacer lo mismo.
4: Y pese a las diferencias, ¿no?, que hay entre técnicos y jugadores en el segundo tiempo, ¿no?
2: Sí, sí, fue porque diferente. Es que, ¿qué habrá pasado, no? En el vestuario uno dice, ¿qué pasa?
4: Un vestuario roto.
0: Me parece que el Uruguay en el segundo tiempo le puede competir a cualquiera. No lo mismo pasa con Ecuador ni Paraguay.
4: Vimos al Uruguay que le ganó a Argentina.
0: Sí,
4: en la Bombonera, ese Uruguay previo a la Copa América, que era uno de los mejores de Conmebol.
2: Que empezó muy bien también la eliminatoria,
4: Y que los problemas en Estados Unidos fueron lo que desataron esta crisis.
0: Bueno, mándenos un mensaje al 770-69991, 770-69991. ¿Tenemos alguno? Dale, a ver, dale. A ver, después de la 9 si tienen que ser.
4: Saludos a la gente en YouTube.
0: Saluda a la gente en YouTube. A ver, aquí está. Comencemos con este.
2: Empecemos con ese, lo escucho.
0: ¿Estamos con Bluetooth? Sí, dale.
2: Ahí me voy a ponerlo.
0: No, dale ahí nomás. A ver.
6: Chicos, fenómeno, buenos días.
0: ¿Cómo está, amigo?
6: Escucharon ayer antes del partido en el Chiringuito, hubo uno de los panelistas que dijo que si no metía a España más de 5 goles, era un total fracaso esto.
0: Es un fracaso.
6: Para España. Así que creo que España tiende a eso, porque debió demostrar lo que saben hacer en sus clubes, ¿no? Los jugadores, pero bueno, no mostraron nada prácticamente.
0: Amigo, ni siquiera en los clubes.
6: Creo que es su primera vez en el Mundial y nada. Saludos.

0: Mundial.
1: Gracias, amigo. ¿Sabes qué? Ni siquiera en los clubes. Lo que muestran es la misma selección. No, lo de ayer no fue un fracaso. Fue una tragedia. Te digo, para España.
2: Lo mató. Sí.
1: ¿Pero es que es verdad?
2: Lo mató.
1: No, pero es que es favorito.
3: Sí.
2: Es favorito.
3: Favorito a ser campeón.
4: Sí, sí. No sé si es tragedia porque, como decía, el primer partido de grupo...
2: No, no, y siguen siendo favoritos porque no le quita.
4: Pero es un fracaso y una preocupación total, ¿no?
2: Es tu carta de presentación. Porque hay muchas selecciones que empezaron mal y que luego llegaron a ser campeón. O sea, claro, no puedes matar a un ítem como dice
4: España,
2: Juan.
4: España, o sea, como
1: te... un ratito. España empató a cero con Cabo Verde, top 20 FIFA. Yamal no pudo pasar lateral. Sí, lo pudo pasar muchas veces.
2: Jugó bien, Yamal.
1: Top 10 del mundo. Uruguay empató con Arabia, Dream Team. No, no decimos eso. Y Brasil es malísimo porque empató con Marruecos, un equipo de cuarta. No nombramos a Brasil acá.
2: No, Brasil no. Y... Marruecos jugó muy bien con Brasil. Eso, o sea, no podemos
1: pero
2: decir.
1: Pero Brasil
2: que...
1: es una huevada.
2: No, jugó mal, pero Marruecos fue superior.
1: Pero te voy a decir una cosa, Brasil no es más que Ecuador y Uruguay, que el segundo tiempo Uruguay y que el primer tiempo de Ecuador. No tuvo esos momentos Brasil.
2: Mira, para
3: fue el chispazo de Vini, no fue
2: hasta
3: más.
2: El momento. Exacto. Mi top de la Conmebol es que Brasil es el segundo peor hasta el momento. Peor es Paraguay, para mí. Y luego Brasil, sí. Para
1: yo
2: mí.
1: Coincido con vos.
2: Así que no sé.
1: Sí, amigo. No sé, que acá hay video, pero no sé. El amigo, no podemos ver el video, amigo. Lo
2: mira,
1: siento.
2: ¿Qué es esa total música, el rock, hijito?
1: Está bien,
2: pues. Está bien, viejo. Están ahora rockeros.
3: Sí,
2: rockero,
3: sí, sí, está bueno.
1: Buen día, chicos. En cuanto al minuto de duración, un canal de YouTube que estoy viendo que los partidos muestran los jugadores en vez de las pausas, pero no todos los horarios, algunos muestran ventaja chipada, Marilyn. En cuanto a los partidos, realmente le faltó a España. Uruguay peleó, pero no pudo meter gol. Ahora se salió a poder pelear el partido. Saludos, Marilyn.
2: Saludos, Marilyn.
1: Está despertando, Marilyn. O sea que Santa Cruz es más grande que Cabo Verde. No es más grande, tiene más población.
3: Exacto, es distinto.
1: En realidad lo que pasa es que las islas de Cabo Verde... A ver, le explico. Un lugar no es más grande por un tema de población.
2: ¿Sino por el territorio,
1: digo? No.
2: ¿Por qué?
1: No, al revés. Al revés.
2: ¿Cómo decimos más grande por la población y no por el territorio?
3: No, se refiere. Es que piensa que es por el territorio, justamente, que Santa Cruz es más grande. Que
2: ya.
3: Nosotros tenemos un millón de personas.
1: Nosotros tenemos concentración, digamos, de personas. Lo que pasa es que también pasa... A ver, pasa que en las islas... Pues esta clase de geografía, ¿no?
2: Pero uno aprende artísimo.
1: Mayormente en las geografías hay picos.
3: Sí.
1: Y hay lugares que no se puede vivir. Por ejemplo... En Australia y Nueva Zelanda, que comparten una misma mega isla, porque es enorme, todo el centro de esa zona es muy selvática, hay mucha montaña, hay muchos bichos, esa es la realidad.
3: No es habitable.
2: No es habitable.
1: Así
2: no,
1: que,
2: no
1: por ejemplo, Sydney, Melbourne, todas estas ciudades
3: están más tiradas,
1: están tiradas en las costas. No es por un tema que es bonita la costa y el mar, sino
2: que no hay más.
1: No puede meterse para
2: adentro. Claro.
1: Lo mismo pasa con Cabo Verde. O sea... Lo poblado es mayormente las zonas costeras. Son un archipiélago de no sé cuántas islas. ¿Sí?
2: Diez islas son.
1: Sí. Así que pasa eso, amigo.
4: No sé. Venga, ahí sí.
1: Bueno. Así que eso. Vamos a ir a la pausa y ya venimos.
2: Volvemos.
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0: Bueno, estamos de vuelta. Ahora sí. Siga mandando sus mensajes, 770-69991. Gracias, viejo, por los mensajes a todos. La cuestión es acá, sencilla, ¿no? En este mundial, creo que ya no se puede ver a ningún rival por encima del hombro. En este mundial.
1: No puedes entrar confiado.
2: No, exacto, no puedes confiarte.
3: Hace tres mundiales.
2: Y tampoco dormirte los últimos partidos. Porque tan bueno.
0: Bueno, son buenos los partidos, sí, es verdad. También están buenos todos. Y eso también habla de un nivel alcanzado por el fútbol moderno. El fútbol moderno tiene muchos problemas.
2: Está globalizado también ahora.
0: Tiene muchos problemas, pero tiene también todo esto que nos permite ver, ¿no? Así que algo que también hay que eso. Yo ayer estaba hablando sobre qué pasa con el fútbol sudamericano. Y creo que también hay un. Creo que el problema está en el tránsito, en el camino.
1: Sí.
0: De que si vos ves, yo lo decía hace un tiempo, las figuras sudamericanas ya no están en el más alto nivel. Uh-huh. Si vemos quiénes son los mejores delanteros del mundo, no hay un sudamericano.
2: No hay un sudamericano.
4: Julián Álvarez.
2: Es cierto.
0: Y después, no está en el top 10 hoy.
4: Hoy no.
2: Hoy en día en su actualidad no está.
0: Por eso, hoy no está.
2: No está.
0: Después, le extremo por derecha,
1: no.
0: En el top 5 no hay un sudamericano. Por izquierda sí, lo podemos sumar a Vinicio, a Rafinha si querés, pero
2: son
0: a Vinicio
2: buenos,
0: yo
2: buenos.
0: No lo pongo. Antes estaría Cabarasquele, Adobe, compañía.
2: Cabarasquele.
0: ¿No? Así que creo que por ahí pasa el tema. Antes sí o sí, los diferentes eran argentinos, uruguayos, brasileños.
2: Que estaban los mejores equipos y hacían un buen trabajo, sí. Las posiciones.
0: Yo
2: no,
0: creo que ese daño nos lo hizo un poco Brasil ahora. ¿Por qué? Porque Brasil nos hizo un daño e hizo un daño. No sé si vos me lo pasaste, lo de Tito Puchetti.
4: No.
0: Pero había un... Sí, me lo pasaste, pues, con ESPN. Pero algo que yo...
4: Ah, es Tito, sí. Puchetti, el que yo no estoy de acuerdo.
0: Está bien, sí. pero no. Lo que sí yo te decía, no supo defender el argumento, pero tiene un punto. Para mí el punto que tiene es sobre que... Al capitalizar todo el talento sudamericano Brasil, quedó estancado ahí. Y ese es el nivel más alto. Porque pese al espejismo que fue el Mundial de Clubes, cuando los equipos europeos pusieron segunda...
1: Lo pasaron
0: por encima. Sí.
2: Esa es la palabra, espejismo. Fue un espejismo.
0: Obviamente es que verdad. Como todos sudamericanos, si se agarran de boludeces como Bocinha y como Tim Payne y le hacen hasta canción, no creo que no sea peor por un partido que...
1: O que lo fichen.
0: Imagínate, por un partido te enloqueces, ¿me entendés? Claro, sin duda. Ahora, ahí va el tema. Todos estos jugadores argentinos salen jovencitos de Argentina. Van directo a Brasil, no se mueven más. Porque económicamente ya lo tienen saldado. Vivir en Brasil es hermoso, seguramente.
2: La calidad de vida es buena y también pagan muy...
0: Bueno, son jugadores que a los 16, 17 años hacían cosas inimaginables. O sea, son los Neymar de esta época.
2: Y nacieron con un don también. Sí, pues, aparte, sí. Es una habilidad,
0: sí.
2: Digamos.
0: Son,
2: ¿no?
0: Son, por eso, son sobresalientes para ese. O sea, son excepciones. Salvo las excepciones, ya no tenés esos jugadores, no te digo normales, pero... Top
1: que
0: class,
1: destacan, digamos.
0: Top class que iban a acabar de formarse.
1: Sí.
4: Yo,
0: y para mí esa barrera lo ha hecho, no digo que esté mal.
2: Aparte el fútbol porque moderno se
0: beneficia,
2: ha cambiado mucho.
0: Porque se beneficia, el Brasileirão tiene la mejor liga del continente.
2: Competitiva, digamos.
0: Y le pasa el trapo a cualquier otra liga del continente.
4: Sí. Con muchos jugadores extranjeros. Como estrella que antes en Brasil, peor en fase ofensiva,
2: Paraguayo,
4: ¿no?
2: Uruguayo,
4: era algo
2: rarísimo.
0: Ahí me
4: hablemos de los creativos de Flamengo, de los creativos de
2: Palmeiras,
4: que han sido los que han dominado el continente.
2: Sí.
4: Ponerle en su momento Atlético Mineiro. Hablemos Soteldo, un venezolano 10.
2: Tiene
4: que
2: ser
4: una cosa.
2: Era.
4: Miguelito III, que tenga campo en Brasil.
2: Porque sí.
4: ya León de Oreja
2: se formó
4: Brasil.
2: En Brasil.
4: No tiene en contra de Miguelito III. Estoy hablando de la falta de jugadores en Brasil.
0: Savarino.
4: Piquerés, Arrascaeta.
2: Arrascaeta,
4: De la Cruz. O sea, que son los... Las estrellas, ¿no? En Brasil.
0: Pulgar,
2: Uruguay,
0: que
2: muchos
0: está en
2: uruguayos
0: la
2: ahí.
4: Pulgar, sí. Y nos vamos a caer un montón de nombres. Porque antes que estuvimos a Tevez, que era un escándalo cuando yo te ve, y D'Alessandro.
2: Sí.
4: Y D'Alessandro, que lo habían naturalizado prácticamente brasilero. Sí. Que se olvidaban que era argentino y se tapaban los ojos.
0: Y el único jugador.
2: Que había que hacerlo.
0: Y el único equipo que llevaba, por ejemplo, mucho argentino, por característica, era el Inter de Porto Alegre.
2: Claro. Sí, el Inter tuvo bastante.
4: ¿Que se lo lleva a Schiavi? No, es que Schiavi, ¿dónde se va?
0: No, se lo lleva a D'Alessandro, se lo lleva a...

0: Al Cholo Guiñazú.
1: Abondancieri está ahí, ¿no?
0: Cabenagui también, Abondancieri en su momento.
1: Pero ya era raro, ya.
0: Era raro.
1: Era raro. Un extranjero, cualquier extranjero en Brasil. Y argentino en el peor de los casos.
0: Sí.
1: Porque Argentina es tu gran rival y el, y al que le tenés un respeto.
2: Sí,
1: y que
2: te rinda todavía. No,
1: pero lo que yo no coincido, con lo mismo que Brasil o que estamos hablando, que el bajón del fútbol sudamericano tampoco lo siento tanto. O sea, no es como algo muy de preocuparse. No nos olvidemos que el último campeón del mundo no
2: es una
1: selección Conmebol.
2: Copa América Argentina.
1: El que bajó mucho, como decís, y nos hace ver muy mal es Brasil.
0: No, pero para mí.
2: Porque era un referente.
0: Argentina, gracias a una generación muy buena.
1: Que la acaba de dejar recién.
0: Por eso, pero escúchame, por una generación tan buena.
2: Eso es verdad.
0: Nos ha generado a nosotros la sensación de que el fútbol sudamericano está por encima. Pero date cuenta, las presentaciones del fútbol sudamericano.
1: Claro, bueno, es que estamos en
0: Brasil, no sé, en Brasil, esa transición. Brasil no conoce lo que es más de cuarto de final.
1: Claro, y Argentina.
0: Desde el 2002.
2: Desde que salió campeón.
1: De la generación dorada de Brasil, 2002, la última. Acá Ronaldinho, que acá Rivaldo, que era un Brasil, que Brasil siempre te lleva escracha así, sí. Una esa cantidad de estrellas. De ahí viene el bajón de Brasil, porque es que lo tenés a Luis Fabiano de nueve, para mí ya era un Brasil bajo ya.
0: Sí.
1: El Darwin de
0: ya bajo.
1: Se bajó mucho.
2: Pero
1: Argentina heredó la posta, ¿no? Heredó la posta porque lo que eran los cuatro fantásticos de Argentina, Higuaín, Agüero,
2: Tevez,
1: Messi, Di María.
2: Sí. María.
1: Para mí son muy comparables con estos brasileños que te estoy nombrando.
0: Sí,
2: no son tan, pero están ahí.
1: No, Di María es una locura. Sí. Di María es uno de los jugadores
0: no
1: muy
0: fue porque se retiró nada más.
3: El Kun Agüero
2: y sobrevalorado,
3: estoy
2: ¿no,
3: seguro María? que hizo igual cantidad de goles que el gordo Ronaldo en el
1: claro,
3: Europa.
1: Imagínate para mí que a Agüero fueron mucho más que el mismo Crespo y Batistuta. Ya eso son cosas de gusto y si te vas a números le tiran el trapo.
0: Campeones de Champions.
1: Entonces estamos hablando de que post Mundial 2022 ha venido este bajón en Argentina. Que vamos a ver cómo lo resuelve su mismo fútbol, ¿no?
2: Por ahí nos sorprende, ¿no? Por ahí nos sorprende, porque está muy perfil bajo, de verdad que está muy perfil bajo, está muy tranquilo, así que por ahí, no sé. Tampoco
1: habría que ver años en que Sudamérica presentó nombres así, ¿no? Como la de este 2022, y tampoco es que le vaya tan mal, ¿no? Porque vamos que van a terminar animando el Mundial al final de Europa y América. De que está destinado otra vez a ser un Mundial europeo, sí. Uh-huh. ¿Cómo quedamos pues con Mundiales? Nos sacan uno, ¿no?
2: Nos saca uno
1: de Europa, ¿no?
2: Sí.
0: Ahora, si vos ves semifinales, ves cuartos de final, dominio europeo.
1: Y,
0: ahora,
1: y Europa ha mejorado mucho
2: años.
1: También, ¿no?
2: Ha mejorado
1: hay
2: Europa,
1: eso porque Europa
2: años.
1: Era muy dependiente de Sudamérica.
0: No, y aparte,
1: ahora tiene muchos jugadores.
0: No, fútbol, sí. Ahora, ¿qué pasa? Lo que pasa es que han crecido otras escuelas de las europeas.
1: Pero
0: siempre eso. Portugal, Bélgica y Países Bajos, claro, eran canteras fiables para contratar. Pero ¿sabes qué lo que pasa? Han comenzado a aparecer de nuevo los países escandinavos que estaban perdidos, ¿no? Muchos húngaros ahí,
1: sí.
0: Ahora también jugando. Austria tiene muchos jugadores jugando en Alemania, ¿no? Antes, digamos, sí tenían, pero no en el máximo nivel. Hoy vemos a un Konrad Leimer ahí metido. Leipzig tiene muchos jugadores también del mismo estilo. Sí. O sea, ya tenés regados por Europa y el mismo Europa ha valorizado otras ligas que antes no tenía registradas. Y cuando vos ves, por ejemplo, que un Real Madrid era sin españoles prácticamente, su equipo titular, te das cuenta cómo se ha internacionalizado, ¿no? Estas ligas. El mismo Barcelona, que antes llevaba la bandera holandesa o catalán, ¿no? Sí. Porque tenía jugadores solo de esas escuelas. Hoy por hoy, de todo lado.
2: Pues
0: así que claro, pero en esta globalización
4: perder su esencia.
0: A los que le han metido el codo, a los que le han metido el codo han sido a los brasileños y argentinos.
1: Sí.
0: Y el fútbol sudamericano ya no es tan apetecible para llevarse jugadores, o sea, ya quedó en el mismo rango y el mismo nivel que los otros mercados.
2: Claro, es verdad.
0: ¿Me entendés? Sí. Obviamente que sigue teniendo su caché ser brasileño, sigue teniendo su caché ser argentino, ser uruguayo. Pues yo no sé hasta qué punto ya.
1: Me han crecido igual los otros, ¿no? Sudamericanos. Con los colombianos, los ecuatorianos.
2: Colombia ha crecido bastante, ¿no? También, sí.
0: Y Colombia ahorita su máximo exponente.
2: Exportar sus jugadores.
0: Sus dos máximos exponentes son hermano Muñoz y Luis Díaz.
2: Colombia, ¿no? Porque James ya fue.
1: Ahora veámoslo a Colombia.
0: James ya no existe.
2: O sea, el anterior mundial, malísimo, este año también. Este mundial,
0: no,
2: así que chao.
0: James es becadazo.
2: Creo que ni club tiene, ¿no? ¿Ves? Ni club, ¿por
0: James
2: tiene?
0: Es becadazo.
1: James va para la selección.
0: Sí. Bueno.
1: No lo hace más.
2: Anímicamente ayuda, debe ayudar.
1: No, la verdad que juega con su selección,
2: sí,
4: se transforma,
2: es diferente, es un James diferente.
0: Así que bueno, eso.
1: Sí, la verdad que es a tema de analizar. Lo que a mí me preocupa es las eliminatorias. Porque el, bueno, no es culpa en sí de la Conmebol y tampoco tengo la solución. No es que la he pensado y ya se me ocurrió. Porque dar 7 cupos a 10 le ha bajado el nivel a esta eliminatoria. Ya no es la más difícil del mundo. La más difícil del mundo, me acuerdo que cuando se jugó a la eliminatoria había que era la africana.
0: Sí.
1: Pues no sé cuántas fases de grupo tiene, son bien, bien crudas.
2: Tiene ya más viste, trámite, ¿no? Pero no sé cómo será ahora, viste, se ha actualizado.
1: Equipos que se han quedado afuera durísimo. No sé si habrá que juntarnos con CONCACAF o algo así para subir el nivel los dos. Porque la verdad, 7 cupos de 10 es demasiado.
2: Es harto. Va la mayoría, ya no digamos, es, todo
1: ya,
2: casi.
1: Ya yo le digo, no se va a festejar más en el Mundial. Selecciona países normal. Decentes, ¿no?
2: Y dice que el próximo Mundial van a haber más.
0: No, es que...
4: Están buscando
0: es la 60. Es que es la...
4: ¿Centenar?
0: Es el camino que están llevando todas las federaciones y confederaciones que están cayendo, ¿no? Que están haciendo las cosas mal, por si acaso. Democratizar el fútbol para tener más votos. Infantino quiere estar hasta de muerto ahí. Claro. 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Vamos a la pausa y ya venimos con la previa de Francia, Senegal y de Argentina, Argelia.
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0: Bueno, y atenta a la China Tapia porque vamos a hablar de su selección, vamos a hablar de Argentina, que ayer teníamos una información de que podía haberse, se podía formar una línea de tres debido a las lesiones en los laterales derechos e izquierdos. Taliafico no está disponible, están entre algodones Nahuel Molina, también lo estaba Montiel, pero de todas formas hoy Diego Monroy, el conocido periodista reportero, ¿no?, de calle de ESPN, que maneja mucha data, especialmente la de Boca cuando trabaja muy en Argentina, pero cuando está en los mundiales también tiene mucha cercanía a muchos jugadores en la selección. Habló de una alineación que me parece un poco extraña, por no decirlo de otra forma.
1: ¿Medina lateral o no?
0: Exactamente, sí. ¿No? Medina,
2: ahora justamente
0: Medina por la izquierda de lateral.
1: Por Taliafico.
0: Por Taliafico. Montiel por derecha. Uh-huh. La saga Lisandro Romero. Lisandro Martínez con el Cuti.
1: Ya.
0: Obviamente va Dibu en el arco. Y el medio campo, Enzo McAllister, de Paul, Almada.
1: ¿Cuál es la otra opción en vez de Montiel?
0: ¿Perdón?
1: ¿La otra opción por Montiel? Había una duda.
0: No, lo que pasa es que Nahuel también está medio lesionado.
1: Ah, por eso.
0: Sí, no, la duda era que Nahuel, iba a entrar Otamendi, iban a hacer una línea de tres, iba a jugar Yoleno Simeone por derecha y por izquierda iba a jugar Nico González.
1: Yo le tengo miedo a las líneas de tres. Después pidemos los charters, así que sí, me dan miedo las líneas de tres, después pidemos los charters. Se complica todo, así nomás.
0: No estamos, ¿sabes qué? No sea futbolista,
1: no, pero no le das acuerdo, la gente quedó ahí nomás.
0: No, la gente no se quiere acordar.
2: Vamos a olvidarlo.
0: La gente no quiere saber de futbolista ahorita.
1: Pido perdón.
0: Ese recuerdo.
1: Me arrepiento.
0: Sí, ya te dije que ese gran pensador Juan Villoró dijo: el fútbol es un anticuerpo contra la realidad.
1: ¿Ves lo que hace la línea de 13? Ya generó problemas, ¿eh?
2: Ya, pero sí, pues es otro mundial, amor, ¿qué pasa?
0: Bueno, así que se lo repito: Dibu Martínez, Lisandro Martínez, Cuti Romero, Medina Montiel en los laterales, Enzo McAllister y Paul Almada en el medio. Messi, Lautaro. Uh-huh. Para imaginarme un poco, Lautaro solamente más del área. Sí. Messi por derecha, por izquierda Almada. ¿Sabes qué tengo con este equipo?
1: No me gusta.
0: ¿Y sabes qué no tiene este equipo? Se va a escuchar feo porque no es, porque está Messi y se van a enojar los Messi lover.
3: Lo único que entra en la China.
0: Pero no veo un equipo con cambio de ritmo e intensidad.
1: Le voy a tirar la gran mangal. No, a Messi no lo meto, iba a decir dos jugadores menos, pero Messi es Messi, pero De Paul es un jugador menos.
0: De Paul hoy por hoy es un jugador menos.
1: A nivel mundial, para mí no iba a estar De Paul. Lautaro siempre está en gran momento en el Inter, pero no me gusta.
2: Muy bien.
1: No es santo de mi devoción, yo lo prefiero a Julián, como decís, no estando en el top 10 por el momento, pero el tipo cuando está bien
0: para
1: es
2: mí
1: la
2: mucho yo no lo cambiaría a Lautaro, para ni idea.
0: No, para mí la selección, para mí la selección, para mí Julián es más que Lautaro.
1: Sí, para mí es más que Lautaro, e incluso te diría... Sí.
3: Es que por todo lo que se mueve, Julián...
1: Que es mucho más de área. Es mucho, con los dos.
0: Mucho más importante.
1: Te podría jugar con los dos, porque te lo podría poner por fuera a Julián igual. Sí. Por Almada.
3: Tipo falso 9.
1: No, Julián. Por Almada.
0: No, pero es que me parece que Messi se desarrolla mejor cuando está con Julián que con Lautaro también.
1: Sí.
2: Se siente mejor,
0: ahora,
2: ¿sabes cómo quedas?
0: Almada tenía un año horrible en el Atlético de Madrid. La verdad que le jugó muy en contra el físico.
2: Es
0: un jugador muy talentoso, pero no puede gravitar.
1: Y te digo otra cosa, para que juegue Messi, no tiene que jugar De Paul en Argentina.
0: Tiene que jugar, es no. Que lo que pasa es que tiene que jugar.
1: No, pero yo pensando en lo táctico, al Messi no es un jugador que te va a marcar.
0: Pero lo que pasa,
1: tenerlo a De Paul en ese nivel.
0: Sí, pero lo que pasa es que
1: darle
0: De Paul juega de escudero de Messi.
1: Sí.
0: O sea, ¿cómo van a hacer? ¿El pivote va a ser McAllister? Uh-huh. Enzo Fernández como interior por izquierda, como interior por derecha De Paul. Justamente detrás de Messi.
3: De Messi, sí.
0: ¿No? Y es para protegerlo. Acordate, Cristian, por la banda derecha
3: va a estar De Paul.
0: Solo va a tener dos jugadas.
1: Y lo ves jugando Argentina abierto a Messi, sí.
0: No, pero no. Va a estar ahí, pues, claro. Oscilando en la punta
3: del área quirúrgico, como decimos.
2: La verdad que De Paul perdió mucho, ¿no? No era su hora para irse al MLS, ¿verdad?
0: Sí. Era su hora en realidad, pero.
2: ¿Será? No. Yo no lo vi.
1: Estaba becado en Atlético
3: Madrid. Estaba becado.
0: Era el suplente, ¿no? Suplente, digamos. Sí. Hasta el Cholo Simeone le bajó el brazo. O sea, le bajó
2: creo
0: el dedo.
2: Bueno, ahora en el MLS está jugando más, tiene más minutos. No, no sé, no lo sé. Un
3: poco
2: sé.
3: Más.
0: Ni idea.
2: ¿Será que está jugando más?
3: Está jugando más.
1: Paredes está lesionado todavía.
0: Sí.
1: Ya, porque es Paredes, yo creo que antes de Pueblo.
0: Sí.
3: Sí.
0: Hoy sí.
2: Toda la vida.
0: Pero ahora, el tema es este.
1: Barco, lo prefiero a Barco.
0: El tema es ese, ¿no?
3: Sí.
0: ¿Sabes que a mí ayer...
3: Estaban viendo igual Nico Paz por una...
0: No lo quiero criticar porque
1: Palacio,
0: sabe más que nosotros, pero en realidad quiero tomar su opinión como base, ¿no? Mm. Ayer cuando analizábamos este partido en la previa, el profe Aragonés, que le mandamos un saludo.
2: No,
0: el profe,
2: no,
0: sí.
2: No puedo ir.
0: El profe, después lo hablamos. El profe, siempre, nunca... El profe que nunca hace eso, ¿no? Pero todo era, no, es que Messi, que no, Argentina, cuando se junta,
3: se potencian.
0: Yo vi contra Mauritania y no se potenció nada. Después, y decía, no, es que cuando se pone la camiseta es diferente, De Paul es otra cosa cuando está en la selección.

0: todos llegan en un gran momento. Sí. Y eso también es preocupante, porque la temporada de McAllister no fue buena. La de Almada no fue buena. Mucho. La de Paul bajó de nivel, ¿no? Bajó porque sale de la liga para irse a la MLS. Sí. Lo de Messi en la MLS siempre ha sido bueno, pero vamos a ver si ese nivel alcanza. Vamos a ver si alcanza. Sí. Lautaro sí tuvo una buena temporada. No, Julián Álvarez no la tuvo. Almada no la tuvo. O sea, cuando te pones a ver línea por Cuti Romero no tuvo una buena temporada. Lisandro Martínez tampoco. Montiel tampoco. ¿No? Medina, estaba improvisado, ¿no?
1: Lo quizá que decía totalmente cierto. No, ningún jugador de Argentina se puede decir que está yendo en un buen momento. Capaz que el que quizá siempre llega es Lautaro, ¿no?
2: Pero Enzo, capaz el mejorcito,
1: pero,
2: digamos.
1: Enzo, pero ahí yo sí coincido con el profe. Es que los amistosos no los potencian, no los motivan.
0: Ellos
1: pero
0: tienen que apelar a su...
1: No, es que son buenos jugadores.
2: Pero
1: que
2: cuando,
1: son buenos. Cuando, a lo que hoy... Que si
3: se los, conocen muy bien, juegan los colectivos también.
1: Que se prendan, que encuentren su mejor versión en este mes. Tenés un candidato. Hoy empieza el mes, ¿no? Yo muy contrario a lo que dice Ancelotti, el Mundial no sea el primer partido. No, pero se empieza a ver cosas, ¿no?
0: Lo tiene que
2: paso a paso.
1: Y si jugás a veces muy mal el primer partido, te digo que en un mes no lo arreglas. Claro. Tampoco. Sí. Entonces...
3: O sea, no cambian muchas cosas, pero hemos visto que han empezado mal y que han ganado la Copa. Entonces,
0: pero para mí exceder esa...
2: Esa mística.
0: Exceder el recurso de la mística... No, sí, es buen síntoma.
1: Pero es que no lo veo tampoco que Argentina solo apela a eso. No lo veo como que sea la Argentina del 2018.
0: Yo lo,
1: el no, Argentina del 2018 yo le escalón que apelar a la mística para llegar a octavo.
0: Yo le el escalón y que escucho en las conferencias, han tenido una buena eliminatoria Argentina. Pero ¿sabes qué?
2: De Copa América.
3: No, y aparte que se alejó mucho, ¿no?
0: Es como que... Sí, pero... Por lo digo, pero pareciera que se detuvo el tiempo hace 3 años y medio.
2: Sí.
0: Y creen que están volviendo a salir a la cancha después de la final, ¿me entendés? O sea, no es ni siquiera el mismo equipo.
2: No. Y todas las otras selecciones ya demostraron que subieron su
0: nivel. No hay jugadores diferenciales como antes.
1: Y, o sea, no sé si también...
0: No están en el top...
1: No están en el top de este año. Pero no han estado en su momento.
0: El Messi de hace 3 años y medio no es el mismo de ahora.
1: No, es que saquémoslo a Messi. Messi es un caso especial. Si no se llama Messi, vos sabes que no juega.
0: De Paul no es el mismo que hace 3 años y medio. Otamendi tampoco.
3: Ni idea de Paul y Otamendi ni ahí.
1: Otamendi,
0: ya no lo tenés a Di María.
1: Déjame acordarme de Otamendi. ¿Cuál fue su último gran partido? Con Real Madrid, todo un partidazo.
0: Ya no tenés a Di María.
1: Di María se va a sentir.
3: De verdad, se gaste.
0: Porque ni Nico González, ni Julián Simeone, jamás van a ser más que Di María. Jamás. Juntándolos, metiendo en una licuadora los tres, más Almada si querés. Van a ser Di María.
3: Y aumentar uno más ni ahí.
0: Claro.
1: Coincido, pero
0: ¿me entendés lo que me voy?
1: No, entiendo lo que voy. Como llega, no llega como el 2021.
0: Ahora, ¿de qué es un partido que se te puede dar favorable porque Argelia es uno de los más atrevidos en África y que te puede jugar igual y eso les puede ayudar mucho al debut de Argentina? Cuidado que Argelia sea muy especulativo. Ahí creo que podría tener algunos problemas Argentina. Ahora, Argelia está pasando por una transición, ya no tiene tantas estrellas en Europa. A Moura, capaz el delantero, que ha hecho muchos goles, pero depender solamente de él. Einouri no ha tenido también mucha regularidad en el Chelsea por las lesiones. Bentaleb hace mucho que ya no raya a gran nivel en Europa. Mares está en Arabia.
3: Ya está más retirado de día, ya. Que...
0: Por eso, pero...
1: ¿Aguar lo nombraste? ¿Aguar?
0: Sí.
1: Tiene sus cositas.
0: Sí, tiene sus cositas, pero ahí vas, vos lo dijiste, tiene sus cositas. No, nada más. Así que...
1: Es un buen examen, ¿no? Para el argentino.
0: Buen, ¿sabes qué? Pero es más difícil...
1: ¿Cómo se da el partido?
0: Pero ni es más difícil que...
1: el resultado para evaluar.
0: Para mí, va a ser...
1: Yo creo que va a ganar.
0: Yo también creo
1: cortito,
0: que gana.
1: Corto, pero quiero ver cómo.
2: Le va a costar.
0: Corto.
1: Y siempre esta Argentina ha sido un equipo corto.
0: ¿Sí? No, y los debuts de Argentina siempre han sido difíciles.
2: Sí.
0: Acordate.
3: Les ha costado.
1: Sí.
0: Le tocó Islandia y Arabia Saudita.
1: Los dos últimos.
0: Y empataron y perdieron. No, empataron contra Islandia, perdieron acá. Y no te olvides que no hay que subestimar a nadie porque Islandia era dentista del arquero, ¿te acordás?
1: Claro, sí. Esa Islandia
0: de puros, ¿sí, no? De puros albañiles, de
2: profes y demás.
1: Que yo no me la iba a creer, ¿sí, no? Pero era cierto.
0: Doctores.
1: Capaz eran futbolistas que eran doctores en su tiempo libre, sí.
2: Part-time.
1: Y eran muy buenos. Esa Islandia clasifica incluso a la Eurocopa, ¿no?
0: Bueno, antes de irnos vamos a darle la alineación de Francia. Se creo que está mucho más claro. Va a estar mañana en el arco.
1: Francia, ya.
3: Con hambre de no quedarse en la final y ganar el torneo.
0: Ah,

0: mío. Ya, ¿sabes qué? Con Francia, el mono igual está insoportable con Francia.
1: No, yo te cuento que no, pero me gusta.
2: ¿A favor o en contra?
1: Portugal, a favor. También, a favor. Yo, Francia y Portugal son mis favoritas y los
2: sostengo. Es que Francia es el Brasil de este siglo.
0: Bueno, Mainán, Koundé, Saliba Upamecano, Teo Hernández, Tchouaméni, Rabiot, y adelante los cuatro, ¿no? Doué, Dembélé, Mbappé y Olise.
2: Mucho. Y así no crees que se pongan esa portada.
1: Es una alucine esta, probablemente.
2: Esto es el...
0: Déjame...
2: Voy a decir una barbaridad.
0: Déjame todavía a mí un poco...
1: Esto es lo que
0: estoy... Espacio a la duda. ¿Sabes por qué? ¿Te decís por qué? Yo, en los amistosos, hay algo que a mí no me gustó mucho. Mucho. No me gustó nada casi. Fue la actitud de Mbappé en cancha.
2: Pero es lo mismo que pasa con por qué no se activa Argentina con Mauritania. No le activan los amistosos a estos jugadores.
0: No, por eso.
2: No lo prende, vamos a decir.
0: No. Sino que Mbappé quiere que todo pase por él.
3: Sí.
0: Quiere que el protagonismo sea de él. Quiere que todos jueguen para él.
3: Quiere brillar el dictador.
0: ¿Qué pasa?
1: Mira, se tuvo que ir
0: Dembélé, Olise, entre ellos combinaban y a él lo incluían en el circuito.
3: Pero él no
0: le interesa si él no acaba el circuito. Si el que brilla no es él.
1: Claro, es egocéntrico.
0: ¿Me entendés? O sea, Cherki parece que uno de sus soldados era el único que lo buscaba y lo buscaba y lo buscaba.
1: Porque
0: pero
1: estos no juegan para él.
0: Lo tenía libre a Dembélé, pero prefería dársela a Mbappé. ¿A qué me voy yo? Yo no estoy diciendo que se la den a Dembélé y no a Mbappé. Uh-huh. Yo estoy diciendo que si Mbappé es el mejor ubicado, dásela.
1: Claro, que sea
0: si Dembélé,
2: en el equipo.
0: Si Dembélé es el mejor ubicado, dásela. Que Mbappé juegue también para que el equipo juegue bien. Porque te voy a decir una cosa. Yo he visto un montón de equipos, así como el de Francia, que se han tirado un golpazo. ¿Y por qué? De ego.
2: No, claro, estamos hablando del PSG antes que sea Mbappé. Pero exacto. Te voy a decir una cosa. En Francia, lo que ha dado Mbappé en Francia y lo que ha hecho Mbappé en Francia, uh-huh. Si hay un problema con Dembélé, yo lo siento a Dembélé y lo dejo a Mbappé.
3: Sí.
2: No hablo de un problema de discusión, sino un problema de que no puedan ser compatibles.
3: Algo táctico.
2: Yo me quedo
1: de que
2: con
1: no
2: Mbappé.
1: Juegan bien juntos.
2: Y viendo estos cuatro, esto es lo más cercano.
0: Yo al revés, che.
2: Esto es lo más cercano que te digo a Ronaldo, Ronaldinho, Kaká. Arriba, no estoy digamos. Diciendo que son de ese nivel, yeah.
3: pero
2: es tipo, un equipo
3: que se mete miedo cuando está ahí.
2: Arriba.
3: Sí.
2: Y eso es Francia.
1: Tío,
2: Francia para mí es el Brasil del 90-2002.
1: Me quedo con eso.
2: 98-2002.
0: Bueno.
2: Si fracasa, fracasa solo, como el 2006.
0: Bueno, vamos a ver cómo le va a los dos. Mañana vamos a tener mucha tela que cortar.
1: Irak y Noruega también.
2: Juega Mané, Senegal, cuidado, ¿no?
1: Irak y Noruega.
0: No le importa a nadie.
1: Espectacular, lo voy a ver.
3: Podemos ser nosotros, alguien.
0: No, ya está.
1: En un mundo paralelo.
3: Supérenlo.
0: Suelten, chicos. Nos vemos mañana. Chao, suelten.
4: Son las 10. 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
2: Son las 10:30 de la mañana. 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
16: ¿Cómo están, amigos? Bienvenidos. Hoy martes 16 de junio del 2026, son las 10 de la mañana con 31 minutos y estamos aquí en Radio Activa 91.9 dando inicio a Fama, Poder y Ganas. Acomódense que a continuación tenemos todo listo para poder brindarles toda la información que necesitan.

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0: de la mañana con 38 minutos. Bienvenidos a Fama, Poder y Ganas. Le damos la bienvenida a la señora Jimena Antelo.
1: Queridos amigos, muy buenos días. Bienvenidos a Fama, Poder y Ganas. Estamos arrancando hoy, martes 16 de junio. Y hoy día tenemos una temperatura en Santa Cruz. Yo lo siento friecito. 17 grados, la mínima fue 15 y la máxima será de 19. Pero escúchenme, la sensación térmica en este momento es de 14 grados centígrados. Por eso digo que lo siento frío. 14 grados centígrados la sensación térmica. Mañana la mínima será 16 y la máxima 20. Pero mañana miércoles va a llover. Ese es el tema de mañana. El jueves no llueve, el viernes vuelve a llover y ya el sábado es soleado. Y este lunes, que sí tenemos lluvia, me acabo de acordar que hay feriado, ¿no?
2: Sí.
1: Ahí tenemos fin de semana largo.
2: Feriado de domingo pasado.
1: Claro, por el lo que antes llamaba el Estado, el Día del Estado Plurinacional. Sí. ¿Ahora qué se llama, Miguel? Porque le cambiaron el nombre.
2: Año nuevo.
3: Pero... ¿El solsticio de invierno?
1: Ah, el sol. Ah, no es el año nuevo, no es el Estado Plurinacional, es no. El año nuevo, ¿verdad?
3: Sí.
1: Es el año nuevo andino-amazónico. Ven, ni les, a estos feriados sí que yo ni les. Nunca les entendí ni nada por el estilo. Es el, en enero es el del Día Plurinacional, ¿ves? Que ya cambió de nombre. Y no sé qué le han puesto ahora para seguir con ese feriado, que es absurdo, pero bueno. Y ahora tenemos el año nuevo andino-amazónico.
2: Y Aymara.
1: Andino-amazónico y Aymara, ¿así se llama? Mira vos, para englobar a todos, para quedar bien con todos. Para quedar bien con todos. A ver, ¿qué pasó ayer? Ayer llegaron estos argentinos disfrazados de miembros de los derechos humanos. Ya se conoce que no habían hablado con ninguna organización de los derechos humanos de Bolivia. No, o sea, no son parte de la CIDH, no son parte de Derechos Humanos. O sea, ellos se llamaban, se pusieron de nombre que son parte de Derechos Humanos y pueden ser de un grupo de izquierda. Pero aquí no es el problema si sos de izquierda o si sos de derecha. El tema es que este grupo viene convocado por Evo Morales para que les ayuden a bloquear, les ayuden a tumbar a un gobierno. Y ahí están estas personas que se vinieron, fíjense por favor, dice misión de derechos humanos. O sea, misión de derechos, ¿venían a ver a los choferes? Me pregunto yo. A los que están ahí bloqueados y que tienen que cavar zanjas para tratar de sacar agua, para que de la tierra mane agua. ¿Así venían a ver a ellos? Porque los que han muerto hasta ahorita, van tres choferes que han fallecido. Y ayer han internado a otro. Me imagino que venían ellos a llevarles comida a ellos, porque los bloqueadores en algunos casos no permiten ni que pase agua. Venían a ver ese tema. Lo cierto es que estas personas que llegaron ayer disfrazadas de derechos humanos son parte de partidos de izquierda, de los kirchneristas. A ver, pone un poquito si esto tiene audio ambiente.
4: En estos momentos la gendarme, la migraciones y policía no nos quiere dejar bajar a la misión de derechos humanos, a los diputados.
1: De derechos humanos. A ver, yo les voy a ir diciendo más o menos. No sé si tenés las fotitos de algunos. A ver, Juan Marino. ¿Quién es Juan Marino que vino ayer disfrazado de ser miembro de Derechos Humanos? Es diputado de Unión por la Patria. Unión por la Patria es una coalición política argentina que se ubica en el kirchnerismo, centro-izquierda, Unión por la Patria, kirchnerista, ¿ya? Vuelvo a decir, pueden venir de derecha, de izquierda, pueden venir todos. El tema es que no vengan a intentar tumbar un gobierno elegido democráticamente. Los bolivianos tenemos derecho a elegir y a decidir, no a que vengan unos argentinos a tratar de ayudar a tumbar un gobierno. A ver, ese es el primero que les digo, que es diputado por el peronismo, centro izquierda, Unión por la Patria. Ahí está. Vanina Biasi. Vanina es legisladora de Buenos Aires del partido Frente Obrero Frente de Izquierda. Ahí está, partido Frente de Izquierda. Ahí está la señora, la de los pañuelos verdes. Tiene todo el derecho de ser parte de los pañuelos verdes. Vaya y bloquéele a mi ley, por favor. Vaya a incentivar un bloqueo a la Casa Rosada, si quiere. Ahí está. Tenemos más. Mercedes Trimachi. Es activista de izquierda. También tenés la imagen de Mercedes. Es la rubia, ¿no? La que vino y que se paró en un bloqueo a decir que aquí los bolivianos son ejemplo por tumbar gobiernos. A ver, pone lo que decía.
3: enorme orgullo poder estar acá. Yo vengo de Argentina, soy diputada allí electa por Izquierda Socialista en el Frente de Izquierda. Vi nuestro faro, porque han logrado en 6 meses poner en jaque a un gobierno como el de Rodrigo Paz, un gobierno derechista que viene a quitar todos los derechos que hemos conquistado con nuestra fuerza como trabajadoras, como trabajadores. Nosotros llevamos 3 años del gobierno de Milei.
1: Bueno, ahí está. Esta es la señora que no le hace un bloqueo a Milei, pero viene aquí a fomentar que se le haga bloqueo a Rodrigo Paz. Pero no es bloqueo a Rodrigo Paz. Es bloqueo a todos los bolivianos. La asfixia a los bolivianos. Bloqueos inhumanos. Bloqueos que hacen que la gente se enferme en las carreteras. Que tienen a personas 42 días sin poder salir de sus camiones, sin moverse. ¿No? Ahí está. Después tenemos a esta otra persona, Vanina Biasi, que es, de Ingrid Urrutia, que es secretaria de la ATE en la Argentina. ¿Qué es esto? La ATE es la Asociación de Trabajadores del Estado. Ahí está. Trabajadores del Estado, que es un sindicato. Un sindicato que son orientados hacia la izquierda y al progresismo en la Argentina. Ahí está, miembros de los sindicatos, ¿no? Y después tenemos a Soledad Mosquera, que está vinculada a la izquierda socialista dentro del Frente de Izquierda de Trabajadores de Unidos, de Unidad, también. O sea, gente de izquierda, no son parte de los derechos humanos, no son parte de la CIDH, no son parte de las organizaciones de derechos humanos. Ayer, estas organizaciones en Bolivia han confirmado que no había ninguna coordinación con ellos para venir. Entonces, ellos vinieron, hicieron su escándalo en el aeropuerto porque no los dejaron bajar, porque ya se sabía a lo que venían, ¿no? Y cuando estaban volviendo, porque ellos dicen en Argentina, dicen, la gente nos aplaudía, dice. La gente nos aplaudía en el avión. Poné lo que pasó en el avión, por favor.
5: Ah, usted nos está sacando. Nos están sacando la fuerza. ¡Ey! Faltan esos compañeros. ¿Qué están haciendo? No, no, pero bueno, nos tenemos que.
6: No me toqué.
5: Nos tenemos que esperar.
6: Está pegando. Alma, me está pegando.
5: A ver, allá.
6: Por favor, está en el piso.
5: Están en.
1: Ahí estaban en su quejadera, ¿no? Ahí estaban quejándose porque supuestamente los maltrataban a estos miembros de la izquierda argentina que venían al llamado de Evo Morales. Evo Morales ha hecho también un reclamo muy fuerte. Y vamos a ver esta parte, ponerla desde el principio.
7: Dejaré esto por acá y me iré lentamente.
8: Apoyando a los bloqueadores,
9: a los traficantes.
1: Claro, ahí está. La gente ni los aplaudió ni nada, porque ellos decían que en el avión los habían aplaudido, que en los diferentes lugares donde pudieron estar en el aeropuerto los aplaudían, pero no, no es así. ¿Qué es lo que ha dicho el gobierno de Argentina, por favor? En su comunicado dice, al respecto, las autoridades bolivianas han comunicado oficialmente que durante los controles migratorios realizados se habría verificado la inconsistencia entre las condiciones declaradas para el ingreso al país y las actividades anunciadas públicamente por la delegación, porque ya la delegación había dicho públicamente lo que iba a hacer, así como cuestiones vinculadas al cumplimiento de los requisitos exigidos por la legislación boliviana. En función de ello y en ejercicio de las facultades soberanas que corresponden a todo Estado para regular el ingreso permanencia y salida de personas extranjeras de su territorio, decidieron no admitir el ingreso de los integrantes del grupo, quienes se encuentran retornando a la República Argentina. Ante esta situación, la Embajada de la República Argentina en Bolivia y los consulados activaron de inmediato los mecanismos de asistencia consular, manteniendo contacto permanente con las autoridades competentes. Pero no van a hacer ninguna queja ni nada por el estilo, ¿no? Eso es lo que ha decidido la Argentina. Y Evo Morales, por supuesto, ha salido a reclamar. Y la Argentina, en las redes sociales, dicen de ellos lo que son un grupo de gente de izquierda. O sea, aquí yo pues, insisto, el problema no es que sean de izquierda o que sean de derecha, porque al final de cuentas, a Bolivia, que es un país democrático, pueden venir todos, pero que no vengan que querer tumbar a un gobierno. No tienen derecho de venir estos activistas a fomentar a que se haga un golpe de Estado en Bolivia. Eso es lo que no tienen derecho. Porque si no, que vayan primero y se lo hagan a su presidente, que no pueden hacerlo. Si no pueden hacerlo allá, ¿por qué quieren venir aquí a hacerlo aquí? A lastimar al pueblo boliviano, a provocar que los bolivianos tengamos más bloqueos y tengamos a miles de choferes en las carreteras sin tener acceso a los servicios básicos de toda la humanidad. Hay sectores donde tienen un trato totalmente inhumano los choferes en Bolivia. Entonces, eso es lo que ellos quieren venir a fomentar. No quieren venir a ver los derechos humanos de los choferes que están ahí o de la gente que no puede ser auxiliada o que no puede llegar rápido a un hospital. No. No, ellos vienen a apoyar a Evo Morales. Muy bien, vamos a cambiar de tema. Vamos a hablar ahora de lo que pasa en el Chapare. Pero del otro lado, el otro rostro del Chapare. Porque, por supuesto, muchos tenemos esa idea de que en el Chapare solamente es coca. No, hay muchos productores que sacan la cara por Bolivia y que exportan. Que exportan banano, que exportan piña, que trabajan por Bolivia, que le ponen el hombro a los bolivianos y que, por supuesto, en este momento están pasando momentos muy, pero muy difíciles. Quiero saludar a Miguel Zambrana, que es productor bananero. ¿Cómo está, Miguel? Bienvenido. Mire esa imagen que nos está mostrando. Actívelo su micrófono, por favor. Ahí están las plantaciones de banano. Actívelo su micrófono, por favor, Miguel.
9: Sí, Gabriel, sí.
1: Ahora sí, bueno, lo escucho.
9: Muchísimas gracias por la comunicación. Muchísimas gracias. Estamos aquí en medio de una de las bananeras que tenemos. Todo para exportar, para generar lo que nos falta a los bolivianos, ¿no? Dólares. Y bueno, en este momento estamos parados hace más de 3 semanas y ya estamos en una situación muy, muy, muy complicada.
1: Claro.
9: Muy complicada, ya nos están faltando alimentos, ya no hay plata para nada. Bueno, aquí, pero peleándola como siempre.
1: Bien, le voy a pedir un favor. Vamos a poner un poquito un video que ellos habían producido. Y mientras tanto le voy a pedir, si hay una persona que le pueda agarrar la cámara, que se quede fija. Y usted se pone delante de la cámara para que podamos conversar con usted. Ponelo el video, por favor.
10: Hola, Rodrigo. Te cuento que hace 7 meses eres presidente de Bolivia. Cuando estabas en la campaña política dijiste que había recorrido 120.000 kilómetros, no sé por dónde, pero me parece que por el Chapare no viniste. No sabes, no tienes idea que el Chapare no es solamente coca. El Chapare hay miles y miles y miles de personas que no vivimos de la coca ni de los derivados. Hace 36 años estamos exportando fruta a la Argentina, a Uruguay, a veces a Chile. En nuestro sector exporta 60 millones de dólares al año, pagamos impuestos, importamos, hacemos de todo. Particularmente yo, mi empresa, este año pagamos en utilidades algo así como 2 millones de bolivianos y por importación, la inversión que hicimos de transporte pesado, pagamos algo así como 5 millones de bolivianos. Y eso fue durante tu gobierno, ¿no? Para tu Bolivia, para tu patria. Y te pregunto, Argolli y los muchachos que están bloqueando y jodiendo Bolivia, ¿cuánto aportaron en ese periodo? ¿Cuántos impuestos pagaron? ¿Qué hicieron? ¿Qué hacen? ¿Qué hacen por nuestro país? se habla mucho de que hasta el momento habrían 10 muertos o 12 muertos durante el conflicto. Me parece que no hay nada más cerrado que eso. Me parece que estamos matando a millones de bolivianos y lo estamos matando porque no vemos presente, no vemos futuro. Una persona que no tiene presente ni futuro es solo parecido a un muerto.
1: Miguel, muchísimas gracias por atendernos.

0: Miguel, estamos con esta imagen de usted y con toda su producción atrás, con toda la producción de todo este equipo de gente en el Chapare que trabaja para mostrar una mejor Bolivia. Bienvenido a Fama, Poder y Ganas.
1: Jimena, muchísimas gracias. Esta es una de las maneras que tenemos. Contamos con 700 hectáreas de banano en Chapare. A nivel internacional se necesita más o menos 7 personas por cada 10 hectáreas. Te imaginarás que damos empleo a más de 700 personas en forma directa.
0: Perdón, acá, ¿me decía 700 personas que trabajan con usted?
1: 700 hectáreas y a nivel internacional más o menos se necesitan 7 personas por cada 10 hectáreas en todas las labores de campo, empaque, producción, de todo. Entonces, estamos alrededor de 600 personas que vivimos y trabajamos aquí en el Chapare hace muchísimo tiempo, hace más de 30, 36 años que estamos exportando. Desde que prácticamente volví de la universidad, me dediqué a exportar y bueno, hemos hecho, creo que, muy buenas cosas por el país. Nadie conoce el Chapare, todos hablan, pero no sé. El Chapare es un lugar primerísimo nivel. Por ejemplo, nosotros justo ahora estamos a un nivel de producción muy similar a Ecuador, y estar a nivel de Ecuador es como estar como la Champions League, más o menos, para aprovechar el momento futbolero que estamos, como fuera en la Champions League. Después de la Champions League no hay ninguna otra liga donde podamos competir. Justo nos cortan ahora, pero no sé, todavía tenemos esperanzas de que podamos salir adelante. Lo complicado de este tema es, como lo dije, no pudimos pagar los sueldos porque no tenemos bancos, no podemos exportar, no podemos trabajar. Aquí tengo un par de gajos, por ejemplo, te muestro la fruta. Se pone así más después de no cosechar. O sea, esta fruta la tiramos en el campo y esta se maduró porque ya no tenemos las condiciones para mantener. O sea, uh-huh. como país hemos perdido un montón.
0: Vamos a hacer algo, Miguel, porque sí me interesa muchísimo hacer esta entrevista. Sí. Vamos a hacer algo, Miguel, por favor. Me interesa muchísimo hacer bien esta entrevista y que se lo entienda bien. Vamos a hacer por dos vías, ¿ya? Su audio va a salir por el teléfono, lo vamos a llamar a algún número. Usted se ponga, vamos a hacer ahorita una pausa. Y por otra vía vamos a tener la imagen. ¿Listo? Hacemos una pausa y ahorita lo coordinamos bien, por favor, Miguel, porque se está cortando y yo quiero que la gente entienda biencísimo lo que usted nos está hablando. ¿Ya? Gracias. Ya. Miguel.
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6: 11 de la mañana, continuamos con más de Fama, Poder y Ganas.
7: Bien, y estamos con Miguel Zambrana, que Miguel es un productor exportador de banana desde el Chapare, y vamos a mostrar el otro lado del Chapare. ¿Cómo está, Miguel? Ahora sí, gracias por estar con nosotros.
8: Nuevamente, Jimena, muchísimas gracias por la llamada. Estamos aquí en la lo que es una bananera típica, más ecuatoriana que boliviana. Y como decía hace rato, nosotros estamos ahora jugando la Champions League. El Chapare da para jugar la Champions League. En un montón de productos, por ejemplo, podríamos hacer palta, podríamos hacer podríamos papaya, podríamos hacer melones, podríamos hacer cualquier cantidad de cosas, pero en los que deciden de que Chapare tiene que tener otra suerte, no tienen idea, no conocen Chapare, no saben toda la riqueza natural que tenemos acá. Cuando uno habla de Chapare ya lo estigmatizan uno, droga, coca, bueno, es lo que sale para afuera, ¿no? Pero nosotros estamos en otra cosa, tuve yo la suerte de que, por ejemplo, mis abuelos y mis padres son de acá, de Chapare, tuve la posibilidad de volver después de, pues yo nací en Villazón, después de haber estudiado en la Argentina, me vine acá y bueno, desde hace 36 años hacemos otra cosa. Como mi empresa aportó al país un poco más de 200 millones de dólares en exportaciones en todo el periodo que estamos trabajando, y como sector, a partir de la gran idea que tuvimos de exportar banana, tenemos más de 1,000 millones de dólares. Lo pueden registrar en el Banco Central, en los bancos, como se trae la plata. Y lo bueno de todo esto es de que ni un solo dólar se queda afuera, todos los dólares vienen acá. Y para colmo de males, no podemos trabajar. No podemos cobrar lo que nos no podemos exportar.
7: Este mes me decía Miguel, este mes, a ver si la cámara lo muestra, Miguel, por favor. Sí, este mes, sí. Ustedes no han podido pagar sueldo a nadie. ¿Cuántas personas trabajan con usted, por favor?
8: En lo que es el transporte, tenemos una empresa de transporte, también se llama El Palomar, y el campo, 650 personas, fácil.
7: Y a las 650 personas no le ha podido pagar este mes sueldo.
8: No, porque estamos parados hace más de tres semanas. Estamos haciendo maravillas para tratar de seguir adelante. Imagínate que el mes de mayo habíamos exportado 150. Te vuelvo a dar en camiones para que sea más fácil. 150 camiones habíamos exportado en el mes de mayo. Abril. Y mayo exportamos solamente 50. Pues imagínate que nos fuimos al 30% de la venta, el resto lo tiramos al campo, lo tiramos porque no hay otra forma.
7: Cuando dice lo tiramos al campo, ¿qué significa, por favor?
8: Aquí te voy a mostrar unos... Aquí, en lo que pasa es que la fruta va engordando día a día, ¿ya? Va creciendo y va engordando. Entonces llega un punto en el que ya no se puede aguantar más. Mira, aquí te muestro.
7: Vaya más despacio, por favor. Ajá. Sí. Lo botan.
8: Ahí te muestro un racimo que es una banana espectacular. Mira, eso te digo. Estamos en la Champions nosotros. Mira, es una banana que en Bolivia no la vas a ver.

0: Ya pasa el grado es el grosor de la fruta, este grosor.
1: Ajá.
0: Como máximo nosotros mandamos un grosor de 48 milímetros, pero esto ya está un poco pasado. O sea, esta fruta es tan buena que nosotros podríamos mantenerlo y si tuviera la certeza por decir que este día miércoles o jueves volvemos a trabajar. Yo este racimo no lo hubiese tirado al campo, pero ¿cuántos racimos de estos tiramos en el campo? Nosotros ya hemos tirado como 100 mil racimos de estos, 100 mil. O sea, es una locura de plata la que estamos perdiendo, es una locura, es incalculable. El tema es de que estamos perdiendo el mercado, que es lo que nos ha costado tantos años de llegar a la Champions. Antes jugábamos la Liga de Fútbol Nacional nomás.
1: Uh-huh.
0: Y estamos perdiendo tanto que, pero no, es increíble, no sé, esto es una locura, es una pesadilla. Y lo complicado de esto es de que los dos sectores en conflicto, en este caso que sería el gobierno y los muchachos de la COP y los otros bloqueadores, ya cobraron sueldos. Ellos cobraron el primero de junio cobraron sueldos, y nosotros ¿cuándo vamos a cobrar? Y todo es charro, o sea, todos están en conflicto, cobran sueldos, no pierden nada, y nosotros que producimos, que ponemos el pecho por el país, no producimos nada. Aparte,
1: claro,
0: pagamos impuestos todo el tiempo.
1: Y a usted nadie le ayuda después. Dígame, ¿cuántos años que está exportando?
0: 36 años, Jimena.
1: 36. Y, por ejemplo, ajá, ¿qué pasa? Porque usted tenía que mandar exportación, me dice, en mayo, y seguramente ahora en junio tenía que sacar camiones. ¿Qué pasa con ese mercado, con ese cliente que tenía que recibirle el producto?
0: Simplemente lo perdemos, Jimena, porque imagínate, nosotros no somos los únicos productores de banana que provee la Argentina. Están los ecuatorianos, son los más fuertes, son los que tienen un 60% del mercado argentino. Está la gente de Paraguay, que tiene un 15% del mercado argentino. Estamos nosotros, que tenemos un 25%, y la producción nacional de la Argentina, que llega a un 5%, 7%. Entonces, ese 25% que nosotros no estamos exportando, bueno, es fácil levantar el teléfono para un importador argentino y pedir más de Ecuador, o
1: claro,
0: pedir más de Paraguay. Ahí no hay paros, ahí la gente, por supuesto, que es mucho más racional que nosotros.
1: Uh-huh.
0: Nosotros debemos ser los más irracionales que existimos en el mundo, porque, como decía hace rato, yo quisiera ver qué bloqueador puso más plata que nosotros a la patria de Rodrigo. No sé, yo quisiera saber si alguien pagó tantos impuestos como nosotros y está haciendo tantas inversiones como nosotros.

cierto. Yo quisiera ver qué bloqueador puso más plata que nosotros a la patria de Rodrigo. No sé. Yo quisiera saber si alguien pagó tantos impuestos como nosotros y está haciendo tantas inversiones como nosotros.

0: Le Qatar.
1: ¿Le duele Qatar?
0: ¿Le duele Qatar, don Nando?
2: No, fue bien ganado ese mundial. Fue bien ganado ese mundial. Espectacular. Pero el Messi de hace 4 años es diferente a este Messi. Este Messi de ahora está en una liga no competitiva. Sí. Juega así, paseándose. Y ahí mismo está otro titular de la selección argentina que es De Paul. Paseándose juegan en los Estados Unidos.
0: Pero todos los argentinos, todos los jugadores argentinos cuando se ponen su camiseta argentina son otros jugadores diferentes.
2: Sí, pero el ritmo se va a sentir, vas a ver, este Cheguiño.
0: A ver, clarito.
2: Se va a sentir. Quizás no en el partido de ahora.
0: Claro, cuando ya le toque un...
2: ¿Ya? Imagínate, ¿qué es Argelia? Argelia es un poquito más que Bolivia, digamos, ¿no? Porque nos goleó 4-0. Argelia, lo decíamos ayer, de tanto en tanto, en algunos mundiales ha sorprendido, me recuerdo de España 82, pero no debería tener problema Argentina esta noche. Pero cualquier cosa en este mundial, después de lo de
1: Cabo Verde... Ya no nos crucemos de Francia a Argentina, vamos a la pausa y cuando volvamos ya usted nos cuenta todo lo del
2: chisme,
1: partido.
2: Todos los chismes del mundial.
1: Claro, todito.
2: Oiga, le doy uno, un chisme.
1: Chisme.
2: Chisme, pues.
1: Música de chisme.
2: Lo complicaste a Mateus. Oiga, el presidente de la Confederación Brasileña de Fútbol se llevó a su amante al mundial.
1: ¿Qué?
2: Eso le gusta a usted, ¿no?
1: ¿Cómo es posible?
2: Eso le gusta a usted, señora.
1: ¿Quién es el señor de nuevo? Empecemos con el chisme de nuevo.
2: El presidente de la Confederación Brasileña de Fútbol se llevó a su amante.
1: O sea, como decir, el representante de la Federación
2: Boliviana de Fútbol. Ahora, no sabemos el presidente de la Federación dónde está, digamos, ¿no? Y a quién, bueno, ya, no nos interesa.
1: No ha salido nada, entonces no tenemos por qué hablar. Pero ya, el presidente de la Federación de Brasil, del fútbol de Brasil,
2: Llevó a su amante.
1: Tiene esposa, tiene familia.
2: La alojó en el Hotel Hyatt.
1: Ay, nada.
2: La llevó a cenar a un restaurante de lujo en la Quinta Avenida.
1: Más detalle que de los goles de hoy, Nano.
2: La saca a pasear en un auto alquilado por la Confederación Brasileña de Fútbol. Ya, después la gente va a decir que soy chismoso. Vámonos a la pausa, ¿no?
1: Y me lo cuenta aquí en el corte porque tiene todo ahí listín. Vamos a la pausa y ya venimos. Y sí, ya saben.
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0: 6:53, retornamos con más de Palabra que es Noticia.
1: ¿Qué tal el chisme?
2: Buenísimo, ¿no?
1: ¿Les gustó o no les gustó?
2: Sí. Eso les encanta,
1: Thiago,
2: a ustedes.
1: Matías,
2: a ver, cuando yo estoy con la tablet siempre...
3: Sobre todo cuando llega.
2: Cuando yo estoy con la tablet, audios, por favor.
4: Excelente jugada esa, no hay gasolina y uno se pierde toda la tarde haciendo cola.
1: Nada, señora, no se deje engañar, aquí estoy yo para desmentir. Hay gasolina.
4: Oye, torísimo el novio ese. Es pues excusanga esa. Tiene que fiar a 5 surtidores. Sacar el tiempo, andar de uno a otro.
1: Pelea segura,
4: ¿no? Con la otra.
1: Pelea con la segura.
2: Va a decir, en palabra, ¿qué noticia están diciendo que soy un mentiroso?
4: Quieren reír. No, él me llamó y me dijo eso porque estaba preocupado por mi gasolina. ¿Ya? Así que me dijo que yo no gasté mi gasolina.
2: Y habló.
1: ¿Ves? Nada que ver.
0: Lo forzando la mentira.
1: Les voy a decir, son los hombres, los cizañeros y chismosos, y luego dicen que somos nosotras, ¿no?
2: ¿Gol de Haaland, dice?
3: Sí, doblete de Haaland.
2: ¿Cuánto?
3: 2-1 gana Noruega, primer tiempo finalizado.
2: Aquí me corrigen. Buenas, don Nano. Por favor, no diga la gente del torno. Por favor, diga, esos pelagatos evistas son el 1%. Y como torneño no me representan. Gabriel Purama, bien, es verdad. Es verdad. A ver.
3: Matías del torno.
1: Matías, ¿sos del torno vos?
0: Era.
1: ¿Cómo es eso?
0: No, este.
1: O sea, uno deja de ser nomás.
2: Desde que dejó el MAS el gobierno, ya dejaste de ser del torno. ¿O qué?
3: No, dijo que.
0: En realidad, yo no
3: el
0: soy.
3: El torno era de él, MAS.
1: Ah, como los venianos, ¿está?
0: Sí. No, lo que pasa es que yo digo el torno por referencia, porque soy de más allá todavía.
1: ¿De dónde
0: de
1: son?
0: De Jorochito.
2: Ah, Jorochito.
0: Bueno, he vivido uno. Todo el colegio he vivido en Jorochito.
1: ¿Tus padres son de ahí?
0: Vivíamos acá y nos fuimos para allá y luego volvimos. Yeah. Y nos quedamos.
1: ¿Qué hay de bonito en Jorochito? A ver, contanos.
0: Todo. El río, la plaza. Hay lugares bonitos, naturaleza, ¿no? Sobre
1: claro.
0: Todo.
1: Claro. Digamos, si voy un domingo...
2: De allá se saca el carbón también, ¿no?
0: Sí, también hay lugares donde hacen.
2: Sí.
0: Sobre todo es productor de mandarina, cítricos.
1: Ya, quiero saber, si voy un domingo a Jorochito, ¿qué me recomendás hacer?
2: Que se vaya a meter al agua.
0: Sí, puede irse al río, es bonito el río si el clima está agradable. Después hay lugares que han hecho...
2: Pero hay unas caídas de agua también por esa zona, ¿no?
0: Sí, es más adelantito, se llama... Ay, se me fue el nombre, pero...
1: ¿Lo de las delicias? No.
0: No.
2: Mientras te acordás, vamos a escuchar este audio.
3: Sí, Santa Rita.
5: Nano, sigue diciendo que hay cola en los surtidores para que nos vamos donde doña esta, a la loba.
2: Ahí estaba otro buscando pretexto para no llegar a casa, ¿no?
1: Buscando dónde ir a jugar loba, ¿no? Usted es jugador de loba, no sé si lo...
2: Pero en familia. Es un pretexto que utilizamos nosotros en familia para juntarnos. Toda la familia, nos juntamos en una casa, sea en mi casa, en la casa de mi hermano, en la casa de mi padre. Pero es una forma de...
1: Claro, de reunir, de charlar, sí, y todo lo demás, ¿no? Sí. Bueno, Nano,
2: ¿a usted le gusta la loba?
1: Sí, me gusta, pero con mi hijo huevo quita montón.
2: A mí me gusta la loba.
1: La loba de Shakira. Ahorita vamos a poner Dai Dai. Ahorita vamos a poner Dai Dai para que entre en modo mundial. ¿Cómo?
3: ¿Qué juego juega?
1: Quita montón.
0: ¿No sabes esa?
2: ¿No saben qué es el quita montón?
0: Yo sí sé.
1: ¿Sí?
2: Y al final gana el que tiene más.
3: Yo el conozco el otro, ¿no?
0: ¿Cuál el? ¿Quién sé?
1: El quita. Otro sabe, dice Tiago.
2: ¿Vos qué quitaste, Gabo?
1: No sé, tiaito. No sé cómo te va a ir con tu comentario.
2: Y mira que Cielo escucha todos los días
1: todos
2: el programa.
1: Todos los días, todos
2: el
1: los días.
2: El único programa que escucha es este, dice.
1: Claro, obvio, Nano. Claro. No le voy a preguntar ni por qué.
2: Y eso que Tiago está en 8 programas.
1: Oiga. Bueno, a ver, juega la última campeona del mundo, la campeona actual del mundo, ¿no?
2: La campeona vigente, ¿no? Pero lo de Haaland era lo que yo preveía. La pregunta era en este partido, ¿cuántos goles va a hacer Haaland? ¿Cuántos goles? ¿Ya va, los dos los hizo él?
0: Sí,
1: los dos los hizo él. Es una máquina el hombre.
2: Es como el Android. Es un...
3: El androide.
1: Así dicen,
2: ya,
1: ¿no?
2: El androide, ya está bien, ya.
0: El androide.
2: ¿Ya?
1: Bueno, le está yendo bien. ¿Y el partido va por qué minuto ya?
0: Final tiempo.
1: Finalizó el primer tiempo, sí. Y primer ya metió tiempo. 2 goles. Ya.
2: No, está bien.
1: Una máquina,
2: bien.
1: El señor. Bien.
2: Usted que lo sabe todo. ¿Mete gol Messi esta noche?
1: No. Se nos va a la China conmigo.
3: Le da un paro a la
1: Tolos.
2: ¿Gana Argentina?
1: Ojalá que sí. Deseo de corazón que sí, que gane Argentina hoy.
2: No está confirmado Julián Álvarez en la previa como titular, sino está Lautaro Martínez.
1: Tiene lindo equipo Argentina, Nan.
2: Tiene. Un equipo con mucha experiencia.
1: Sí.
2: Con mucha experiencia.
1: Con muchos jugadores que están en el fútbol europeo ahora, ¿no?
2: Sí. Julián Álvarez llega, creo que en un nivel espectacular. Lautaro Martínez llega en un nivel espectacular. Sí. Mucho mejor Lautaro Martínez de cómo llegó al 2022 a Qatar. Sí. Mucho mejor.
1: ¿No? Creo que sí, que va a ganar Argentina. Deseo que gane Argentina.
2: No, que gane. Nadie duda que va a ganar.
1: Pero igual, ojalá que Messi pueda convertir gol, porque al final los jugadores siempre terminan dándole el pase gol o buscándolo a Leo Messi por todo lo que es él, ¿no? Porque juega bien, por lo que representa.
2: Este partido, es que la gente espera, digamos, frente a una selección que no es favorita, una selección que no tiene el nivel de Argentina, por ejemplo, pero que ya con lo de Cabo Verde cualquier cosa, digamos.
1: Claro.
2: ¿Ya? Y bueno, esperar que Argentina... Y tenemos... ¿cuántos partidos hay este miércoles por el Mundial?
0: Mañana.
2: 5 partidos hay.
1: 5 partidos.
2: Comienza a la medianoche de ahora el primero.
1: ¿Por qué esos partidos de la medianoche? Que alguien me explique por qué la medianoche están dando algunos partidos.
2: No, pero es medianoche Bolivia.
1: Claro.
2: Como Estados Unidos es tan grande, su uso horario le permite jugar, por ejemplo, con la zona de...
1: Canadá.
2: Por el uso horario. Y también se coge ese horario para que en otras latitudes del mundo se pueda acceder.
1: Claro.
2: Porque, mire, China no iba a comprar los derechos del Mundial, India no iba a comprar, ¿por qué? Por los horarios. Uh-huh. Porque no les convenía, entonces se programan partidos más o menos en ese horario para que en otros continentes se lo pueda...
1: Y ya los partidos así, los últimos, ¿en qué horario?
2: En diferentes horarios.
1: Bueno, está bien. Nos tenemos que ir, no sé el tiempo, ¿se mantiene, Matías, el tiempo? ¿Va a estar...? Con frío nomás esta semana, como dijimos.
0: Mañana se pronostican lluvias.
1: Mañana lluvia.
0: Sí, hay que tener nuevamente precaución, hay que sacar el ponchillo.
1: Ok, perfecto. Bueno, ya sabe, don Nano Silva, nos reencontramos mañana, Dios mediante.
2: ¿Se compró oloroso ahora o no?
1: No le cuento, le dije, ¿no? Que no me dejaron ni el olor, rapidísimo se fue. Mañana voy a ver si consigo.
2: Ah, le cuento que la carne bajó en los mercados.
1: ¿Carne de res bajó?
2: La carne de res, me dijeron ahora, me pasaron el reporte del mercado, el trompillo. Hasta en 50 pesos está encontrando la carne. El lomito a 65 pesos que estaba por encima de los 80.
1: Sí, 80 bolivianos estaba. Bueno.
2: Aprovechar.
1: Hay que aprovecharlo. Nos vamos. Chau, Nano. Chau, Matías. Chau, Dieguito. Muchas gracias. Chau.
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0: 7 de la noche con 10 minutos, estamos ya con más de la programación de Radio Activa 91.9 y les damos la bienvenida a Tres con Vos. Quiero darle la bienvenida a sus conductores que ya están con nosotros, listos y preparados. La bienvenida para la señora Pipia Zubieta y el señor Mario Espíndola. Bienvenidos.
1: Bienvenidos, estamos comenzando Tres con Vos, 7 de la noche con 10 minutos, jóvenes. Hola, Marito.
2: ¿Cómo te va, querida Viti? ¿Cómo anda? ¿Todo bien? ¿Todo tranqui?
1: Bueno, aquí estamos. ¿Viste la conferencia de prensa?
2: Hablemos de cosas agradables.
1: No, pero no podemos dejar de hablar porque el gobierno ya les respondió, te cuento.
2: Claro, sí, pero me queda rabia escucharlo.
1: Lo que pasa es que se cree presidente este señor, ¿no?
2: Sí, es el colmo.
1: Presidente Argollo sueña.
2: Manejase y deshace, dice lo que le da la gana. Dios mío.
1: No reneguemos solos, amigos queridos, bienvenidos. Estamos comenzando y queremos que usted también escuche lo que en esta jornada declaró el dirigente de la COP. Estamos hablando del famosísimo señor Argollo.
2: Lamentablemente es mi tocayo.
1: ¿Ah, sí?
2: Pues Mario.
1: Y verdad.
3: Para mi desgracia.
1: Usa tu segundo nombre a
2: sí,
1: partir
2: Antonio,
1: de hoy.
2: Antonio Espíndola.
1: Antonio Espíndola, por favor,
2: se acabó el
1: papel.
2: Mario.
1: Matías.
2: Okay. Se acabó el Mario. Antonio Espíndola, por favor.
1: Tampoco le van a decir Toño. Antonio Argollo.
2: No. No.
4: Toñito.
2: Toñito.
1: Bueno, escuchemos qué dijo este señor Argollo hoy.
2: Está cargando.
1: Ah, todavía está ahí.
2: Vea, hasta la computadora ya no lo aguanta.
1: Oye, ¿y has visto que en varios lugares han puesto la foto de este señor y han dicho, aquí no se lo va a atender, ¿no?
2: Que me parece muy bien.
1: Fantástico.
2: ¿Sabes qué?
1: La muerte civil tiene que funcionar.
2: Tiene que ser de alguna manera que la gente reaccione. Si bien no se puede ir a agarrarse a golpes con estos tipos, porque la gente en su mayoría pues es gente de paz, de tranquilidad, quiere trabajar, quiere laburar y qué sé yo. Y normalmente respetamos las leyes, digamos, ¿no? Pero bueno, entonces de alguna manera hay que poner en evidencia que el tipo es algo desagradable ya para el país. Es un tipo dañino, ¿no? Entonces me parece bien, o sea, todos tienen derecho de admisión, ¿no?
1: Realmente, y ¿sabes qué? Las pérdidas realmente son incalculables.
2: Casi si vos 3, te vas a todo, de dólares.
1: Exactamente.
2: Dios,
1: hoy venía escuchando una entrevista a la gente del sector arrocero. Decía uno que no solo nos está golpeando el contrabando, sino este tema de los bloqueos. Sí. Ya no damos más.
2: Sí,
1: realmente ya grave. No damos más.
2: Oye, y eso de los pollos, por ejemplo. Cualquier rato van a colapsar también los productores.
1: Así es.
2: Estás a 10 pesos, 12 pesos el kilo de pollo.
1: ¿Dónde?
2: Para acá ir. En Santa Cruz, en los mercados.
1: ¿Ah, sí?
2: Sí, sí.
1: Bueno.
2: O sea, un pollo, y encima son pollos gordotes, ¿no? Porque al final, como no lo pueden sacar en el peso normal que sacan al mercado, entonces alimento.
1: Pero no se estaban quejando que no habían alimentos, más bien que no tenían con qué alimentar.
2: Claro, pero es que esta producción, esta última, es la que ya tenían, digamos, establecido. ¿Me entendés, no? Porque si sigue este lío después, ya lo han dicho, va a bajar la producción porque no tienen insumos, por lo tanto en Santa Cruz también otra vez van a subir los precios.
1: Escuchemos a ver lo que decía Mario Argollo hace unas horas, ¿no? Fue tipo 6 de la tarde.
2: Sí, más o menos por ahí.
5: Consulta de todos los actores, enviar al gobierno central una combinatoria y planteamiento para la pacificación y la recuperación del país, que tiene que ser atendida de manera inmediata. Porque así como han trabajado para penalizar, criminalizar muchos decretos, para abrogar la ley COPA que impedía la ley de excepción, tienen que ponerse a trabajar de manera inmediata si existe la intención política de solucionar este problema en el país. Con esto manifestamos al pueblo boliviano y a todo el pueblo movilizado que la protesta y la lucha y la movilización continúan de todo el país hasta decidir seguramente de manera inmediata la respuesta del gobierno. Caso contrario, vamos a masificar, vamos a revolucionar el país, tenemos que masificarnos en las calles, en las carreteras, para que se dé cumplimiento a lo que hoy se ha pedido y está en pie de lucha, que es la renuncia del presidente. Dicho eso, así como los dirigentes, como decía mi hermano, camarada Orlando Gutiérrez, así como un dirigente también sabe llamar a la movilización, también tiene que saber llamar a la paz. Mil disculpas a todos los ciudadanos que tal vez no han comprendido nuestra movilización, pero ha sido en beneficio del país para que nuestro país a futuro tenga días mejores. Saludos a todo el pueblo bolivarizado y a todo el pueblo boliviano. Gracias, mis compañeros.
2: Pues no, no lo disculpamos.
1: Yo tampoco lo disculpo.
2: Y tampoco somos burros para no entender lo que ellos están haciendo, digamos, ¿no? O sea, ¿cómo menosprecia a la gente, no? Que tal vez no han entendido por qué estamos movilizados. Sí, sabemos muy bien por qué están movilizados. ¿Ah? Sabemos muy bien, son móviles políticos.
1: Sabemos también quién los manda a estar...
2: Sí, sabemos todo, querido. O sea, que tampoco no creas que la gente se está chupando el dedo, ¿no? Y nadie le ha mandado, más que él y su cúpula y algunos movilizados, no, nadie después le ha mandado a don Mario Argollo a que nos represente y a nombre del pueblo esté deshaciéndonos absolutamente todo en el país. O sea,
1: yo también soy el pueblo,
2: sí.
1: Vos también sos el sí. pueblo, a vos te representa
2: no,
1: Mario
2: para
1: Argollo.
2: Nada. Peor ahora,
1: Matías.
2: Peor ahora.
0: No.
1: ¿Tiaguito?
3: No, peor.
1: Bueno, a ninguno
3: pero
1: de los
2: está,
1: que estamos
2: cuatro.
1: Aquí nos representa él.
2: Y Oringa, escriban por favor al 770-69-991 para que ustedes también digan si los representa este tipo. Mario Argollo, porque la verdad ni siquiera da ganas de decirle, señor, este tipo, porque ya es el colmo. O sea, es indignante la manera déspota, altanera, abusiva con la que se dirige.
1: O sea, además, él conmina a pacificar el país,
2: sí,
1: y el
2: sea,
1: que
2: él.
1: Tiene este país hecho una revuelta es él.
2: Claro, ahora lo conmina al presidente para que convoque a dialogar.
1: ¿Qué tal?
2: O sea, siempre los ha convocado y ya no le da la gana. Seguramente ahora está viendo ya algunas cositas como que ya no están tan a favor de él, porque otra vez desde las centrales obreras departamentales de quienes no están con él, ya le han dicho, de una vez llame a pacificar, porque ya está bueno.
1: Así es.
2: A dialogar.
1: Bueno, escuchemos al presidente en esta jornada también. Él habló y dijo que el diálogo está desbloqueado.
2: Sí.
1: Y que ya se deberían dar soluciones. Escuchémoslo.
4: Hoy día el diálogo está desbloqueando más que la fuerza. Hay ciertos sectores, y quiero dejar muy en claro, que están generando reivindicaciones justas. Santa Cruz está reivindicando una serie de necesidades de su central obrera departamental. Iremos a Santa Cruz. Ya han bajado muchos bloqueos en el país. Está claro que el bloqueo no está dando soluciones. Es a través del diálogo, a través de... sentarnos a la mesa, y no es a través de la violencia, sino el diálogo debe ser la forma de llevar adelante una solución para diferentes puntos del país.
2: Bueno, ahí está. Sosimo Paniagua estuvo en La Paz, que es dirigente de la Central Obrera Departamental de acá de Santa Cruz. Ya él ha dicho varias veces también que lo combinan a Argollo para que busque el diálogo, y además por las reivindicaciones laborales del proletariado. Nada que ver de renuncia, cosa política, nada que ver. Lo mismo ya le han dicho desde Cochabamba, de la Central Obrera Departamental de Cochabamba. Lo mismo desde
1: Chuquisaca. Cinco departamentos son,
2: sí,
1: ya
2: de
1: los
2: Potosí,
1: que se han
2: lo mismo también ya la han combinado. O sea, son cinco departamentos contra cuatro, mayoría, ¿no? Ya que estamos en democracia. Es mayoría de las centrales obreras departamentales que le han dicho suficiente, ya está bueno, queremos trabajar, queremos ya no muchos problemas, ¿no? O sea, y el señor no entiende, el señor no entiende, ¿no? Es más, sale a balbucear, a gritar y amenazar otra vez que van a revolucionar el país si es que no los convocan a dialogar y si es que no se salen con su gusto. No, ya basta de esto.
1: Mira, yo la verdad, tenemos la respuesta del Cancillería, hoy ha dado ya una respuesta a esto. Tenemos ahí de Unitel, ellos han sacado la información y tenemos un post de Unitel donde dice, qué bueno que convoquen al diálogo, el gobierno responde a conminatoria de la COP y pide que sea transparente y realista. El canciller ha dicho que el presidente Rodrigo Paz ha acudido a distintos espacios convocados, aunque en varios casos la respuesta ha sido adversa. ¿Qué hemos recibido? Dije, chantaje, violencia, amedrentamiento, eso fue lo que expresó hoy el canciller en respuesta a esto. ¿Quieres que te diga cómo me suena todo esto, Tiaguito? Te acabo de mandar algo que ayer estaba mirando y realmente son bárbaros para sacarle la vuelta a todo lo que está pasando en el
2: Le
1: país.
2: Le cambian todo, ¿no?
1: No, y además, ¿sabes qué? Ahora te voy a poner algo de humor para que cambiemos un poquito esto. Han hecho una canción, te cuento, con la señora que dijo, diálogo, diálogo, diálogo.
2: A la señora esta.
1: Ajá, ayer lo estaba mirando y realmente me dan ganas de contestar, así, escucha, a ver.
3: Yo miraba que estoy protestando en el Luquios y a mí me habían sacado músicas, canciones. Ese día bien molesto, estaba enojada porque tanto decía el presidente Bolivia, Bolivia, y 50-50 decía, de eso me enojaba. Ahora estoy viendo en redes sociales todas mis fotos, todo en canciones habían sacado, un poquito me incomodo.
6: Nada más que voy.

0: Pero ¿para qué dice esas cosas? ¿Para qué habla así, pues, señora? O sea, da como para hacer algo de reggaetón y se lo hicieron. Más bien, usted está famosa, doñita querida.
1: Está un poco famosa. Molesta, dice ella. No,
0: está molesta.
1: ¿Por qué han hecho
0: dice,
1: eso? Dice que está eso, molesta. Dice, ¿no? Así es. Bueno, vámonos a la pausa. ¿O querés compartir algunos mensajes?
0: Compartiremos algo, a ver qué dice la gente. Supongo que están renegando, che, ya saben.
1: A ver.
0: Por favor.
1: Cortémonos bien.
0: Renieguen.
1: Dice, tengo tres movilidades en Chile que se le está por vencer el AP por culpa de estos bloqueos. Lo odio, no me representa, trabajo, me gano mi plata honestamente trabajando. Se refieren al señor Argollo. A ver, vamos a ver qué más nos dicen nuestros amigos.
0: Te cuento que es play nomás.
1: ¿Qué?
0: Ya sí. Es play nomás, ya sale.
2: Solo el play. A ver, a mí no me representa ni una basura como ese tipo.
1: No me representa ni una basura, dice, como ese tipo. A ver, dice, a esas pequeñas fuerzas de bloqueadores hay que aplicarles la fuerza del orden, moderarlos y agarrarlos y hacerlos partir todas por todas estas pérdidas. Saludos, dice. A ver, uno más.
3: Buenas noches, don Mario, doña Vitian.
1: Buenas noches.
3: En cuanto a la señora, yo que ella estaría feliz y estaría ahorita claro, facturando,
0: lógico.
3: Porque es un hit. Muchos de los artistas bolivianos han intentado y no lo han logrado. Está al nivel de Luis Vega y eso, que tal vez un poquito más alto ella. Saludos.
0: No le va a hacer la guerra. ¿Qué se llaman los chicos estos, los guachiturros?
1: Los sexy boys. El ara más que huele. ¿Qué más dijo? Bolivia. 50-50.
0: El ara más que huele, dice, pero no se le entiende mucho. Pero bueno, la doñita quería expresarse. Ahora, ¿qué más quiere? Tiene una canción, todo el mundo ya sabe qué es lo que dijo.
1: Ella está un poco molesta.
0: Está un poco molesta.
1: Bueno, 7:24, molesto. Sí. Está también Matías, que no nos vamos a la pausa. Volvemos enseguida.
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6: Bueno, y el expresidente Evo Morales ha destacado públicamente el domingo las dirigencias de las centrales obreras departamentales de Chuquisaca. Ha atacado, dice, o destacado, ¿no? Descalificó públicamente este domingo las dirigencias de las centrales obreras departamentales de Chuquisaca, Santa Cruz, Cochabamba, Potosí y Tarija, acusándolos de vender la lucha al pedir mesas de diálogo con el gobierno de Rodrigo Paz sin haber movilizado un solo trabajador, sin moral para negociar. Morales ha cuestionado con dureza el repliegue de estas regionales que no acataron el paro nacional convocado. Bueno, debe estar muerto de rabia, pues, ¿no? Ya no les están haciendo caso, no se están cuadrando a Evo Morales. Y como decíamos al inicio del programa, son 5 departamentos: Chuquisaca, Santa Cruz, Cochabamba, Potosí y Tarija.
7: Jorge Robles dice: izquierdistas argentinos que no pudieron ingresar a Bolivia, dicen que 11 fueron asesinados en los bloqueos y 400 detenidos y 100 procesados. Esa es la izquierda que desestabiliza al país. Datos inventados, los muertos son por los bloqueos, son ciudadanos que no pudieron pasar los bloqueos, se refiere Jorge Robles.
6: Y el Deber destaca: comitiva integrada por dirigentes de izquierda, sindicalistas y hasta procesados por la justicia que fue impedida ingresar. La Cancillería Argentina respaldó esta decisión, lo decíamos anoche, y también han habido repercusiones. Distintas voces ya han defendido esta medida como un acto de resguardo a la soberanía nacional.
7: El Día refiere para este martes 16 de junio, Fernando Herbas lleva 43 días durmiendo en la cabina de su camión varado en la localidad de Sayari, en la carretera Oruro-Cochabamba. Está a solo 90 kilómetros de llegar a Cochabamba, pero no puede avanzar. Como él, unos 250 choferes de transporte pesado internacional están atrapados en este punto de bloqueo. Contó además que el grupo de camiones fue avanzando por tramos y que vienen así desde Confital, donde estuvieron casi 12 días después de un paso humanitario. Avanzamos hacia otra población y estuvimos 4 días hasta llegar finalmente a Sayari, en donde ya no hay comida en las tiendas, se ha acabado, dice Fernando Herbas.
6: Además suma que no hay agua potable y ellos no tienen agua potable. Bueno, Nelson Artigas dice: celebré el ascenso de Ernesto Justiniano al Ministerio de Defensa porque creí que al fin habría autoridad para enfrentar la crisis que vive Bolivia. Sin embargo, desde el gabinete me aseguran que el verdadero problema es el presidente, que no quiere aplicar la ley ni hacer respetar la Constitución. Mientras el país se paraliza entre conflictos y paros, el gobierno demuestra, dice él, incapacidad y falta de voluntad para devolverle certidumbre a los bolivianos. Ha llegado la hora de organizarnos y solicitar al Comité Pro Santa Cruz que convoque a un cabildo para que el pueblo se pronuncie de manera clara y democrática sobre el rumbo de nuestro país.
7: Hoy Bolivia se mantiene en los bloqueos. La COP amenaza con revolucionar al país. El secretario ejecutivo de la Central Obrera Boliviana, Mario Argollo, ha confirmado de forma contundente la continuidad de los 47 días de bloqueos e instó a las bases sindicales a masificar la presión. La determinación del ente matriz sepulta la narrativa pacifista del Palacio de Gobierno y lanza un ultimátum que condiciona el libre tránsito a la claudicación política del presidente Rodrigo Paz.
6: El deber, al menos 30 personas han instalado este martes 16 de junio un punto de bloqueo en la carretera que une Ayacuiba con Santa Cruz a la altura de la comunidad de Sachapera. La medida de protesta es la primera en el departamento de Tarija después de 46 días de conflictividad social en Bolivia. Impiden el paso de camiones y otro tipo de vehículos por la denominada Ruta 9.
7: El día, la Fuerza Especial de Lucha contra el Narcotráfico y el Ministerio Público han realizado este martes allanamientos en distintos inmuebles de Santa Cruz como parte de la investigación del denominado caso Narcomaderas, relacionado con el hallazgo de sustancias controladas ocultas en cargamentos de madera enviados a Chile. Uno de los operativos se desarrolló en un inmueble ubicado sobre la doble vía La Guardia y también se intervino otro predio en el Parque Industrial de la capital cruceña. El fiscal Julio César Porras informó que estas acciones forman parte de una serie de investigaciones impulsadas tras la información proporcionada por autoridades chilenas.
6: Bueno, y Mauricio Porras destaca como urgente, dice, esto no es ir al diálogo, es amenaza. Mario Argollo siendo golpista y asumiendo el golpe. Levista, secretario ejecutivo de la COP Masista, hoy lanzó una conminatoria al gobierno. Es fuerte, dice, el uso de la palabra conminar. Es exigir o mandar a alguien con autoridad que haga algo, especialmente bajo la advertencia de sufrir un castigo o sanción si no obedece. Es decir, Mario Argollo le exige a Rodrigo Presidente cumpla con todo lo que exigen. Caso contrario, seguirán con sus bloqueos hasta que caiga el gobierno. Al final amenaza con masificar los bloqueos y sigue con la cantaleta de exigir la renuncia del presidente. Fue fuerte su discurso hoy,
7: sí,
6: ¿no?
7: Sí, por eso, o sea, vocifera, grita, habla fuerte, sí, con autoridad, como si mandara.
6: Bueno, conmina y exige.
7: Sí,
6: o sea,
7: es una cosa impresionante.
6: Realmente.
7: Es una cosa impresionante.
6: Vamos a nuestra segunda pausa, Matías. Volvemos enseguida.
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7: Aquí con la mía, vamos. Bueno, quiero hacerte escuchar y que escuchen los amigos las ridiculeces que dicen algunos dirigentes para seguir instando a que sigan bloqueando a la gente. Les dicen mentiras, que la gente al final
9: que les va a quitar su casa,
7: su y no sé qué cosa. Pero escucharlo a este señor, lo que le dice a la gente incitándolo a que tiene que seguir bloqueando. ¿Lo tienes? El último que te mandé. Porque te mandé 20 notas.
9: ¿Sí?
7: Ya ponelo.
10: Cuando una pareja quería juntarse, la mujer tenía que dormir pues con el patrón 3 noches. A eso van a llegar, compañeros. ¿Está bien, compañeros? Entonces es hora de que nos demos cuenta y tenemos que ser unidos para una sola causa. Es así, compañeros, que tenemos que tener conciencia. Señores gremialistas, transportistas, mineros, familias, estudiantes, todos debemos unirnos para luchar para este gobierno que se vaya. ¿Es así, compañeros?
7: Lo que dijo, ¿no?
6: No entendí qué quiso decir.
7: O sea, antes, hace muchos años atrás, se supone que en la parte indígena, para que se case la mujer indígena, tenía que dormir 3 noches con el
6: patrón.
7: ¿Ya? Eso es lo que refiere parte de la historia, digamos, de antes, ¿no? De muchísimos años atrás, digamos, ¿no? Y eso lo dice el señor que va a pasar si es que no siguen bloqueando y si es que no lo bajan a Rodrigo Paz. O sea, va a pasar lo mismo, le dice. Por eso es que tenemos que seguir luchando. ¿Te das cuenta las ridiculeces, las tonteras que le meten a la gente?
6: ¿Te das cuenta el nivel de ignorancia que tenés que tener para escuchar estas barbaridades?
7: No,
6: y todavía aplaudirle, gente, digamos, ¿no?
7: Y te apuesto que esa gente va a salir y después cualquier rato vas a escuchar a alguien decir, no, queremos que no...
6: Que
7: y,
6: nuestras y hijas más, o que no queremos dormir con nuestros papás.
7: Sí, es más, por favor. Ya otro dirigente o otro de los que están también azuzando para que sigan bloqueando, ya les dijo, no queremos que nuestras hijas trabajen de empleadas con estos caras neoliberales, derechistas y demás cosas. O sea, es una situación de, ¿cómo se dice?
6: Te das cuenta que van consiguiendo lo que quieren, ¿no?
7: resentimiento.
6: O sea, lo van haciendo esto sí. como una lucha de clases ya,
7: sí,
6: es, donde es realmente un resentimiento siempre barba. Son las víctimas y bueno, y los caras, como ellos dicen.
7: Sí. Y los caras, hay que verlo, los caras, ¿no? Que están vendiendo su queso, su producción, toditos, igual gente de pueblo, morenitos como nosotros, ¿eh? Trigueños como nosotros y como muchos de ellos, esos son los caras a quienes les están perjudicando a estos tipos. O sea, es una cosa impresionante. Ayer ya hablamos, ¿no es cierto?, de los luchadores de los derechos humanos.
6: Ay,
7: los Llegaocho,
6: sí.
7: Que por suerte los sacaron. Sí. Bueno, el presidente Lara sigue metiendo las patas. Dios mío, el vicepresidente, perdón. El vicepresidente Lara sigue metiendo
6: ¿Qué estás diciendo? Oye,
7: ¿qué te pasa?
6: No te Calmate. Permito ese error, ese, horror.
7: A ver, escúchalo lo que dijo el
6: presidente. Mejor escuchen lo que dijo Lara.
7: Sí,
6: y no lo escuchen a Mario.
7: Dios mío.
2: Bolivia ha presenciado un hecho que no podemos normalizar. Una comisión internacional de derechos humanos llegó desde Argentina para verificar lo que está pasando en nuestro país. Y la respuesta del Estado ha sido clara. Retención, hostigamiento y expulsión. Migración, la Cancillería y efectivos policiales actuaron de manera coordinada para impedir que se conozca la verdad. ¿A qué le temen? ¿Qué es lo que no quieren que el mundo vea? Cuando un gobierno cierra sus puertas a la observación internacional, no está defendiendo la soberanía, está ocultando la realidad. Esto no es propio de una democracia. Esto se parece peligrosamente a prácticas de dictadura. Se parece al estilo de Nicolás Maduro, donde se bloquea toda verificación independiente. Y hay que decirlo con claridad, un Estado que impide observar es un Estado que está fallando. Hoy no solo han vulnerado los derechos de una delegación internacional, han vulnerado los derechos de todos los bolivianos a que se conozca la verdad en nuestro país. Por eso exigimos explicaciones, transparencia y respeto a los derechos humanos. Porque Bolivia no puede retroceder, porque Bolivia no es dictadura y no vamos a permitir que la conviertan en una.
7: Por si acaso no es inteligencia artificial,
6: no.
7: Es verdad lo que dijo.
6: ¿Y sabes qué es lo peor? Que este señor solamente sale y habla y defiende a quienes tienen este país parado, ¿no? Más de mes y medio, ya. A ver, 43 días,
7: me
6: prácticamente.
7: Escucharlo, te
6: prácticamente.
7: Digo.
6: O sea, es increíble que un vicepresidente salga a decir tremenda barbaridad
7: sí.
6: Cuando esta gente ha venido a cometer la peor injerencia. Ahora, ¿querés ver cómo salieron cuando estuvieron en el avión lo que la gente les decía?
7: Acá,
6: a estos defensores
7: avión, sí,
6: de derechos
7: sí, sí.
6: humanos.
7: Le dijeron de todo.
6: De todo. Ahí tenemos un videito antes de irnos a la pausa. Quiero que... ¿No? ¿No descargó todavía?
11: No, vamos a...
6: ¿No te lo pasé?
7: O sea, ¿A quién le habrás pasado?
6: Ay, no sé. ¿A quién se lo habré pasado?
7: No,
6: tenemos
7: es que...
6: un audio aquí, sí.
7: Y lo peor es cómo se victimizan al llegar a la Argentina, ¿no? Dieron conferencias de prensa, que los habían sacado, que les habían querido meter a un cuarto, no sé, un montón de cosas. Dijeron que la verdad que son muy manipuladores, muy manipuladores. Y tergiversan la verdad a su antojo para...
6: Ah, sí. Tenemos un par de audios. Mientras descarga el video, vamos escuchando. Ay, ay, ay.
12: Buenas noches, doña Vitia.
6: Buenas Mario. Noches.
12: Eso Hola. Que dice, disculpe que lo que diga, es estúpido. Seguramente a él le ha pasado porque ya lo ha entregado a su mujer sin que la mujer sepa vivir y dormir con el patrón.
6: La verdad que no hay que ponerle mucha mente a lo que dicen estos señores.
13: Lo de Lara no es inteligencia artificial, es inteligencia animales.
7: Y bueno. Ojo, solito se ganan que la gente les diga esas cosas.
6: Sí, realmente.
7: Solito se ganan.
6: Bueno, veamos cómo despidieron a estos señores.
14: Apoyando a los bloqueadores,
15: a los traficantes,
11: Me están subiendo
15: la puerta. Bueno, sí, señora.
6: Que se vayan a pie.
7: Deberían mandarlos en flota. Obviamente que la flota no es que... Hay alguna flota.
6: Van a hacer bochinche, pues, en todos los puntos de bloqueo. No. Déjalos que se vayan nomás.
7: Bueno, sí, capaz que se ponen a bloquear de todo, pero no, son indeseables. ¿Sabes qué? No logro entender cómo hay gente con poco sentido común de que crea lo que dicen ellos. O ellos mismos se crean lo que dicen. No hay que hay muertos y piensen que es del lado de los bloqueadores. Realmente, que se está realmente vulnerando los derechos humanos de los bloqueadores. No se puede creer. No ven las noticias de tanta plata que se está perdiendo.
6: Pero es que ellos tienen una misión, pues, venir a hacer ese show. Ese es su papel.
7: ¿Sabes que se la creen, no?
6: No, para se la eso creen vienen, ellos. Mario.
7: Y hay muchos inteligentontos acá en el país, ¿verdad? Que no necesariamente están en estos grupos, pero que sí también van en esa línea y justifican todo este tipo de acciones.
6: Es increíble.
7: No, es bárbaro.
6: Bueno, corte, y vamos al último bloque del programa. Usted está estresado, después de esta entrevista que le vamos a presentar va a quedar mucho más tranquilo, se lo aseguramos, así que
7: por
6: no
7: favor,
6: se vaya.
7: Por favor.
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6: Bueno, y ya estamos de regreso en el último bloque del programa y tenemos una invitada muy especial, como siempre, Marioli, bienvenida. Se nos había perdido de aquí del programa. Necesitábamos una mentor, sí, un coach, sí, como Marioli, para sacarnos de esta desesperación.
7: Una voz relax.
6: Así es.
7: En estos momentos.
6: Bienvenida. ¿Cómo lidiar en estos momentos de crisis, Mariolita?
8: Muy buenas noches. Muchísimas gracias, Viti, a Mario. Gracias una vez más por la invitación. La verdad que estamos viviendo una coyuntura bastante complicada, ¿no? La parte emocional es importante, cómo está afectando a todos, vamos a decir, por el mismo contexto sociopolítico que se está viviendo, y el poder lidiar, como decías, con el tema de la...
6: De la crisis, lo que estamos viviendo.
8: Eso es, la verdad que, mira, hay algo que tenemos que entender. Nosotros tenemos una mente inconsciente, ¿cierto? El inconsciente es atemporal, o sea, no define si las cosas son hechas en el pasado o en el futuro, sino en el presente. Si te das cuenta, muchas de las cosas que estamos viviendo ahora, Vitia, la hemos replicado de años anteriores.
6: Así es.
8: Entonces, nuevamente, emocionalmente, esta parte de esa crisis que viene a afectar a todos, vamos a decir, en diferentes áreas, son consecuencias justamente de las vivencias y de las experiencias que hemos venido viviendo durante muchos años. Muchos años atrás hemos visto muy parecido el panorama en diferentes partes ahora actualmente. Entonces la gente como que otra vez emocionalmente, porque el 95% de nuestras acciones, decisiones y emociones están íntimamente ligadas a esa mente inconsciente. Solo el 5% es nuestra mente consciente.
6: Eso quiere decir, para que yo lo entienda un poquito mejor, la mente, el pensamiento, no distingue si esta preocupación que nosotros tenemos es real de momento, es una preocupación futura que no deberíamos tener, ¿no? O si es algo que ya ha pasado en el tiempo.
8: Lo que pasa, mira, toda acción tiene lógica. O sea, toda acción de nuestras vidas, sea la parte emocional, sea esa parte que nos agobia, tiene una lógica, el por qué uno reacciona como reacciona. Porque vuelvo a decir, toda la reacción que nosotros hacemos ante cualquier circunstancia de nuestra vida es manejado por ese inconsciente nuestro. ¿Qué quiero decir? Lo vamos a canalizar a otro ejemplo, vamos a decir, en nuestra vida. Por decir un ejemplo, si hace en nuestra niñez era como que queríamos bajar de peso y todo el tiempo te decían que estás gordo, que estás gordo, que estás gordo, entonces fuiste creando esa palabra y la canalizaste tanto en tu inconsciente que cuando en tu edad adulta viene alguien y te dice, pero no de la misma manera, aún te lo pueden decir suavito, te dicen, estás media gordita. Esa reacción que vos tenés a la defensa, no, porque ese inconsciente no percibe si lo que te están diciendo fue en el pasado o en el futuro. Con la misma intensidad de esa vez que vos quisiste defenderte, actualmente lo vas a empezar a replicar. ¿Me hago entender?
6: ¿Cómo trasladamos esto, digamos, a este momento, a lo que se está viviendo, al estrés que tiene esta persona que no puede llegar bien al trabajo, a la mamá que no puede llevar el plato de comida a sus hijos, al padre que no puede ser proveedor porque humanamente no tiene cómo ser un padre proveedor porque no puede llegar, porque su oficina o su trabajo se está cerrando, porque ya no pueden sostener tantos días? ¿Cómo lo trasladamos? ¿Cómo aplicamos eso?
8: Lo que pasa es que mucho tiene que ver el tema de educación. Muchas de las cosas que nos perdemos en la vida es justamente porque no sabemos gestionar ciertas emociones, no las reconocemos y no sabemos cómo avanzar en la vida. Por eso una de las cosas que nos hace avanzar en la vida es esa parte psicológica. Es una de las partes que sí o sí, acuérdate que siempre hablamos de la genética. Para que una persona pueda desarrollar todos sus dones, talentos, conocimientos y que ya no le afecte tanto esa parte emocional y sepa cómo gestionar ante cualquier circunstancia para poder lidiar, ya sea por falta de trabajo, ya sea por recursos económicos. Entonces, cuando la persona trabaja su genética, automáticamente va a tener las herramientas y recursos para poder avanzar en la vida y desarrollar todos sus dones y talentos. Y ahí aplicamos la gratitud. ¿Por qué la gratitud? Porque es un 40% de mi genética, el otro 40% es la parte psicológica, que ahí están mis emociones, mis decisiones, mi voluntad y mis acciones, y el 20% es la parte fisiológica, que es mi cuerpo. Entonces, mi cuerpo va a reaccionar al 80% del 40%, vamos a decir, de la espiritualidad, y el 40% de la parte psicológica. Entonces, cuando la gente psicológicamente no sabe cómo gestionar su circunstancia en ese momento, no sabe cómo lidiar con esa carga emocional, sentimental, eso que te está queriendo agobiar, es porque no hay un conocimiento y no hay un orden para poder gestionar, y de esa manera mi cuerpo empieza a desarrollar, o sea, esa creatividad, ¿no?
2: Es como que se dice normalmente, deberías, o tus padres debieron haberte enseñado a lidiar con problemas, a salir de problemas, y cuando te van bien las cosas, también ser agradecido. O sea, por ahí yo entiendo la cosa, Marioli.
8: Exactamente. Dese cuenta que los niños hasta los 7 años es cuando adquieren, uno les desarrolla la identidad en ellos. Por eso es que hablamos siempre psicológicamente, está comprobado que hasta los 7 años, cuando uno va formando con todo este tipo de cosas, automáticamente ya se van criando un poco más estable. ¿Por qué? Porque después viene la parte de la educativa, donde también ellos tienen una identidad definida, entonces va a ser un poco más fácil. Pero ahora estamos hablando de lo que ya está. O sea, hay circunstancias que están agobiando.
6: ¿Cómo lidiar, digamos, con el presente?
8: Exactamente. Entonces, por eso vuelvo a decir, una de las cosas es identificar mis emociones, empezar a gestionar y buscar ayuda, porque hay cosas que a veces uno solo, Vitia, no las puede solucionar.
6: Así es.
8: Ser consciente de qué emoción es la que yo estoy sintiendo ahora, qué es lo que me está afectando, y de esa manera empezar a buscar esa ayuda. Y vuelvo a decir, la parte sociopolítica que estamos viviendo ahora, donde nuevamente hay escasez en muchas cosas, vemos la falta de recursos económicos, vemos que nuevamente ha afectado el tema de la salud. Entonces, date cuenta que emocionalmente todos en diferentes áreas estamos siendo con esas emociones que muchas veces nos están queriendo jugar una mala pasada, porque no sabemos cómo hacerlo. Entonces, creo que ahora es el momento de poder gestionar esas emociones, y yo puedo decir que algo rápido es, primero, empezar a buscar esa parte de espiritual, luego gestionar, quiero decir, inhalar, exhalar, esa respiración que baje mis emociones,
2: la tensión que
8: uno
2: tiene,
8: la tensión que yo tengo, para que empiece a desarrollar ese 5% de mi mente lógica. Quiero decir, para que yo empiece a tener la creatividad y empiece a mirar las cosas desde otro punto para poder salir de esa aflicción.
2: En lo que dicen popularmente, antes de accionar, contá hasta 10, contá hasta 100.
8: Exacto.
2: O sea, para después hacer las cosas como lo más correcto posible.
8: Exacto. Y yo te estoy hablando, Vitia, como un tema de terapia, porque justamente dentro del asesoramiento, para poder ayudar a las personas a avanzar, nosotros hacemos terapia y hacemos esta parte de recursos y herramientas de la parte también psicológica. No soy psicóloga, pero justamente me he preparado en psicología deportiva para poder también ayudar, porque una de las cosas que podemos ver que la persona puede ser un excelente profesional, pero si no sabe gestionar emociones, automáticamente se va a parar, se va a bloquear. Esos dones, no va a desarrollar sus dones, talentos, no va a identificar cuál es su propósito de vida, no se va a anclar bajo una visión para que desde ahí empiece a ejecutar acciones y lo saquen de esa aflicción. Entonces, por eso es que ahora podemos ver que las circunstancias están demandando una educación también en esa parte psicológica, y sobre todo gestionar emociones. Gestionar para que de esa manera no lleguemos a los resultados de enfermedades, porque una emoción no gestionada te lleva,
6: claro,
8: a un desgaste de tu cuerpo. Cuando acordás, estás desarrollando una enfermedad y muchas veces esa enfermedad te lleva a la depresión y vemos que...
2: Principalmente al estrés, cuando uno no sabe gestionar.
8: Y ese es el peor enemigo de nosotros,
6: ¿no? Exactamente, y es lo que está sucediendo ahora. Todo el mundo no sabe qué va a pasar mañana, entonces estamos viviendo, pero con el cortisol a mil, el hoy.
8: Exacto.
6: ¿No es cierto?
8: Exacto.
6: Mariolita, para cerrar, un tip o dónde te pueden buscar o cómo pueden hacer para tratar de gestionar justamente, como vos decís, estas emociones y cómo lidiar, cómo qué hacemos.
8: Mira, vamos a hacer 2 minutos rapidito. ¿Nos tenemos 2 minutos o no?
6: Tenemos 1 minuto.
8: Ya. Vamos a hacer rapidito los 3 pasos para hacer algo práctico en casa, porque una cosa es decirlo y otra cosa es aplicarlo.
6: ¿Ya?
8: Vamos a orar un pedacito y vamos a gestionar en respiración y vamos a mover un poquito el cuerpo para que la gente se quede con esas herramientas para poder gestionar esas emociones. ¿Le
6: okay.
8: parece? Señor, te damos gracias en esta noche por tu amor, por tu fidelidad. Queremos bendecir a cada persona que está viendo esta transmisión. Te pedimos que la paz que sobrepasa todo entendimiento venga en esta noche y repose en sus corazones. Ahora inhalamos en 4 tiempos, vamos a retener 4 segundos y vamos a soltar suave en 7. Ya volvemos a inhalar en 4 tiempos, retenemos 4 segundos y botamos en 7 suavito, suavito. Volvemos a inhalar, lo hacemos 5 veces. Y después de hacerlo, empezamos a hacer los movimientos del cuerpo, 3 para atrás, 3 para adelante, la cabeza a un costado, al otro, y empezamos a estirar. Automáticamente vamos a bajar el cortisol, vamos a bajar la revolución y vamos a poder tener una mente más clara para poder ejecutar acciones y de esa manera planificar lo que las ejecuciones que queremos dar, que nos beneficie y vamos a salir de esa aflicción. Así que les dejo con esto. Muchísimas gracias
6: Mariolita,
8: por la invitación y que Dios los bendiga a todos.
6: Si llegaron tardecito, usted vaya al streaming y vea de nuevo ahí el ejercicio que enseña Mariolita.
2: Háganlo porque
6: eso.
2: Es de verdad. Es
6: sí,
2: una
6: sí,
2: la
6: sí,
2: respiración,
6: sí, exactamente.
2: Pero tal como lo explica Mariolita, no es como ustedes quieran, no hay que hacerlo así. Por favor. Sí,
6: pedimos disculpas a nuestros amigos, no pudimos leer todos los mensajes hoy. Mañana con seguridad lo hacemos, así que escríbanos de nuevo. Gracias Marioli por acompañar una vez más el programa. Gracias Marito, gracias
2: chao.
6: Chicos, nos vamos.
2: Se portan bien, que Dios los bendiga. Nos escuchamos mañana. Chao.

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